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Hola, buenas noches a todos. Bienvenidos a Iridiscencia Programada número 20. Yo soy Horacio Guarpola. Y como siempre, estoy transmitiendo acá desde la ciudad de Querétaro. Hoy estamos en el programa número 20, el último lunes del año. Esto ya está cerrando al fin este año que nos ha dejado, pues, un montón de cosas bastante catastróficas, algunas otras buenas para algunas personas. Un año bastante surrealista y macabro y sobre todo lleno de reflexiones y trascendencias y transmutaciones para cada uno de los seres humanos que habitamos este planeta. Un año en donde tal vez al fin lleguemos a algunas conclusiones.

respecto a qué estamos haciendo aquí y cuál es nuestra misión estando aquí. Y si no, por lo menos se despertaron y se abrieron algunas nuevas puertas para poder comprender pues el entorno en el que vivimos y también para comprender a todas las personas que nos rodean y están todo el tiempo también habitando este espacio con nosotros. Y pues gracias por estar escuchando esta edición especial. Hoy arranqué a las 10 de la noche porque Breakfast no tuvo programa y aproveché para hacer mi especial de 2 horas, como con la música que más escuché este año. No como con la música, con la música que más escuché este año. La que me salvó, la que me emocionó, la que también me deprimió, pero que de alguna manera u otra me dejó algo y me marcó. Entonces, bueno, estoy contento de poder transmitir este programa, acercándose ya el fin del 2020, acercándose también el fin del último lunes del año. Y bueno, hice un ranking, la verdad, de 100 canciones, de 100 discos. Es mucho, no los voy a pasar todos. Hice apenas una selección para lo que voy a estar pasando las siguientes 2 horas. Y pues arrancamos con Autechre, con SI00 de su álbum Sign, que salió este año. Un disco esperadísimo, la verdad, para pues los que somos los seguidores de Autechre. Fue un disco muy esperado este año, de los que más nos emocionó, de los que más me emocionó a mí. Sobre todo por escuchar a Autechre haciendo estos sonidos que hace tiempo no se le escuchaban. Un poquito más orgánicos, cercanos a la nostalgia de ese Autechre de finales de los 90, principios de los 2000, experimentando también con cosas como el drone, como el doom, y a mí me pareció un discazo. Inmediatamente después salió el Plus, que era otro disco que completaba el Sign, y pues fue uno de los discos a mí que más me emocionó y más me conmovió escuchar este año, sobre todo por ser Autechre, ¿no? Yo tuve la oportunidad de ver Autechre en Zaragoza ya hace bastantes años y pues escucharlos con este disco fue algo que alivianó muchísimo el año. Y como les decía, pues traigo preparada toda una selección de canciones que me dejaron algo o que me gustaron, proyectos y sonidos que me parecieron maravillosos. Esta noche voy a poner nada más una selección, pero la playlist completa la voy a compartir ya después en las redes sociales. Estoy en Twitter como hwarpola. Y bueno, pues vamos a terminar este último lunes del año con música, con mucha, mucha música que traje para esta noche. Con algunas también, pues más que reflexiones, algunas ideas y algunas unidades y algunos puntos que resaltar y que rescatar sobre todo lo que sucedió en 2020 y lo que probablemente nos espera para el 2021. Así que bueno, pues gracias por estar acá desde Radio Nopal. Comentaba hace rato en Twitter que pues una de las mejores cosas que me sucedieron este año fue tener este programa acá en Radio Nopal. Estoy muy contento, es ir saltando de lunes en lunes, aprendiendo mucho sobre la radio y sus placeres y sus motivos que son cada vez más enigmáticos y fundamentales para estos tiempos en los que vivimos. Así que bueno, sean bienvenidos. Y pues voy a continuar poniendo música. Traigo una selección también bastante variada. Hay cosas de ambient, cosas de dark ambient, de drone, de electrónica experimental, de folk, de rock, de punk. Y bueno, no sé, las iré poniendo conforme vayamos avanzando. Hoy tengo 2 horas, me puedo extender un poquito más siempre después de la medianoche, según cómo vayamos avanzando y según como estén escuchando y quieran o quieran escuchar más. Así que sean bienvenidos. Los dejo con esto ahorita de Two Fingers, que se llama You Ain't Down. Es un disco que también sacó, bueno, es el proyecto alternativo de Amon Tobin. Es un disco que también me gustó muchísimo. Y pues ahorita regreso. Cualquier cosa estoy en Twitter como hwarpola. Y bienvenidos a Iridiscencia Programada número 20 por Radio Nopal. Y pues cerremos el día y escuchemos música.

Bueno, eso que escuchamos fue Jockstrap con su disco Beavercore. Otro disco que salió este año que me pareció muy hermoso. Jockstrap es este dúo de músicos de Luisiana que se conocieron en el conservatorio y hacen este tipo de música reverberando un poco los sonidos de los años 20 con un poco de score. Y un poco de sonidos de repente pop, folk, y bueno, hicieron este disco que se llama Beavercore, que es una chulada. Jockstrap tiene según dos discos apenas, su primer disco salió el año pasado y este acaba de salir este año y me pareció otro discazazazo. Dice Azul Cobalto que el Fight Fight Fight de Two Fingers es un disco también que le encantó. Saludos, Azul Cobalto. Sí, la verdad, ese proyecto de Amon Tobin me parece a mí también maravilloso. Hizo otro proyecto este año, Amon Tobin, que se llama Figueroa, y pues es muy extraño que sean sonidos de Amon Tobin porque es como un folk muy pop y no está malo el disco, tiene unos arreglos muy pues muy finos, pero es extraño escuchar a Amon Tobin haciendo ese tipo de cosas. Y bueno, les decía que también es Jockstrap y también les recomiendo mucho su disco anterior, que de hecho creo que es un poco mejor su disco anterior que el Beavercore tiene justo unas canciones que son numeradas, Beaver con 1, 2 and 3, y son muy muy bonitas las tres, pero las otras hacen como unos remixes y como que quieren hacer ya sonidos como Vaporwave, que también les sale muy bien, pero bueno, me gusta más lo que hace Jockstrap en sus sonidos originales. Para los que van llegando, les cuento que estoy poniendo las canciones de los discos que más me gustaron este año, que más escuché, que más me llamaron la atención. Obviamente este ranking no tiene orden como de mejor a peor, ni tampoco pretende imponer nada, es completamente basado en mis gustos personales. Y bueno, ahora les voy a poner otro disco que me pareció muy interesante, un artista que conocí este año que se llama Olaan Monk. Él es irlandés y tiene una postura bastante poética respecto a su trabajo, con sintetizadores que lupea y sus letras también alcanzan unos versos poéticos muy bellos en donde normalmente reflexiona sobre la vida, la muerte, lo que se rehúsa, la memoria. Y no sé, son como, sus sonidos son como ciertos entornos que a mí me resultan bien familiares y que me gustan un montón porque me recuerdan algunos sonidos como de los 80, pero también algunos sonidos como pues como un poco industriales y no sé, yo este disco lo escuché mucho este año, me gustaron mucho otras canciones del disco que es altamente recomendable, se los recomiendo, el disco se llama Love Death de Olaan Monk y seguimos acá en Iridiscencia Programada, están en el especial de fin de año, el último lunes de año, el lunes también ya se está terminando, voy a estar poniendo canciones de una selección especial y los dejo entonces con esto de Olaan Monk que se llama New Life. Y bueno, si quieren platicar, estoy en Twitter como H. Warpola y ahorita regreso.

Bueno, eso que escuchamos fue HHY and the Kampala Unit, un proyecto del sello africano Nije Nije, donde normalmente exploran justo con el dub, el techno, el dark techno, el dubstep. Y este proyecto de HHY es una chulada porque él es un percusionista que involucra sonidos orgánicos. Entonces, las bases que escucharon fue una batería orgánica combinada con una batería electrónica. Y pues las trompetas oscuras de Kampala Unit. Un proyecto también que este año a mí me gustó muchísimo porque creo que ahorita hay muchísimas propuestas africanas que están trabajando sonidos, recuperando algunos sonidos legítimos del dub, digamos de los primeros tiempos. Y a la vez están también haciendo cosas como revolucionadas en su sonido, de velocidad, y bueno, hay un montón de cosas. Les recomiendo que si quieren checar cosas respecto a lo que están haciendo muchísimos africanos ahorita en la electrónica o en los binomios de electrónica y sonidos originarios, busquen lo que hace este sello Niege Tape, se llama, se escribe Niege. Y bueno, este disco de HHY y de Kampala Unit fue como una revolución. Sasa, la canción que escuchamos se llama Lithium Blast. Les recomiendo también que vean el video porque aparecen tocando en unos fondos como espaciales y ver tocar la batería HHY es una chulada. Y también le quiero mandar un saludo a los amigos de Burnout Records que están escuchando, Omar Llamas. Les había comentado alguna vez un programa anterior que checaran lo que hace Burnout Records, lo que publica en cuestiones de música. Mueve mucha música del Bajío de aquí de Querétaro y tiene proyectos muy muy propositivos respecto a varias, como a la escena rock, que ya casi no se ven. Bueno, sí se ven, hay muchísimos. Quería decir que casi no nos acercamos a ellos por distintas razones, pero vale mucho la pena lo que hace Burnout Records. Y pues, gracias por estar escuchando este especial. Hasta ahorita vamos avanzando con buenas canciones. Como decía hace rato, se termina el año. Se nos termina ya este 2020 desastroso, que nos deja cosas que nos hacen sobre todo reflexionar y trascender respecto a nuestro entorno y lo que estamos haciendo aquí. Creo que es el mejor momento para acercarnos a nuestros vecinos, a la gente que nos rodea, asimilar que vivimos en un planeta con muchísimas otras personas, miles de millones de personas, todas con los mismos propósitos, los mismos sueños y todas con algo en común que es lo único probablemente que nos une y nos vuelve estos seres tan frágiles que es la muerte. Entonces, este año murieron muchas personas, como todos los años, pero a razón del COVID murieron todavía muchas más. Nunca nos imaginamos que iba y fuera a llegar a las puertas de nuestras casas la enfermedad y estuvo llegando, llegó aquí, llegó a la puerta de mi casa, ha llegado a la puerta de casas de queridos amigos y amigas. Y pues hay mucha energía, hay mucha vibra este año que debemos de canalizar y de meter al embudo y reflexionar muy bien qué vamos a hacer con ella, si vale la pena seguir haciendo poesía, si vale la pena seguir haciendo música, y claro que vale la pena, pero ¿para qué? ¿Y con qué sentido? ¿Y bajo qué circunstancias la estamos haciendo? Entonces, pues estoy contento porque tengo 2 horas para seguir poniendo música, y qué mejor de este ranking de 100 canciones que armé con lo mejor del año. Obviamente no dará tiempo de escucharlo todo, pero voy a seguir poniendo canciones para que el programa siga avanzando y sigamos escuchando pues cosas que se produjeron este año, sobre todo dentro de la música experimental, electrónica y bueno, algunos otros sonidos. Traigo varias cosas. Y pues para continuar quiero seguir con Sevdaliza, esta grandísima diosa etérea que sacó disco también este año, y probablemente en este disco se escucha como todavía más, pues más fuerte, cada vez más poderosa en sus letras, en su statement y en su forma también de arriesgarse para hacer las cosas. Esto es Habibi de Sevdaliza. Están en Iridiscencia Programada número 20, especial de fin de año por Radio Nopal. Estoy en Twitter como hwarpola por si quieren mandarme algo por ahí. También saludos a Moni, que recomendó el programa, y a sus gatitos hermosos que también son mis hijos. Y bueno, aquí sigo. Los dejo con Sevdaliza y ahorita regresamos.

Bueno, eso que escuchamos fue A.G. Cook con su cover a los Smashing Pumpkins de Today. A.G. Cook, el niño terrible de PC Music, al parecer el padrino del hiperpop. A mí me impresiona el disco que sacó este año, que en realidad son cuatro discos, son horas y horas de música que A.G. Cook estuvo produciendo durante el año. Y no solo la cantidad de música que produce en poco tiempo, sino la forma en la que va de un sonido a otro y cómo puede de repente hacer la cosa más ultra pop, que puede llegar a ser hasta molesto, y cómo puede después lograr otras cosas tan hermosas como este cover que hace de los Smashing Pumpkins. El disco también trae otros covers muy muy buenos, trae uno de Blur que vale muchísimo la pena. Y el disco es una belleza y todo lo que hace A.G. Cook con PC Music también es una maravilla. Sin duda, pues una de las disqueras más propositivas, yo creo, en este momento respecto a pues al hiperpop y hasta dónde puede llegar también la música pop, pues producida desde casa, porque casi todo es bedroom producer. A.G. Cook, de hecho, trabaja desde su cuarto en el campo. Y bueno, otro disco que definitivamente también sonó por ahí y estuvo escuchándose bastante. Y bueno, pues saludos también a Marlene Font, que desde Argentina está escuchando. Valeria Mucio, también desde Argentina, me dijo que había alcanzado a llegar a escuchar el programa. Un saludo hasta Bahía Blanca. Saludos también a mi amigo Carlos Pereira, que creo que está ahorita en Veracruz, seguramente matándose los mosquitos. Y pues, Carlos, lo quiero invitar pronto porque me prometió un segmento astronómico. Él se dedica a observar las estrellas. Entonces, bueno, espero próximamente tenerlo por acá como invitado. Y pues voy a seguir poniendo canciones de lo que más disfruté este año, lo que más me gustó. Los voy a dejar con esta banda canadiense que desde que sacaron su primer disco me voló la cabeza. Se llama Crack Cloud. Es una banda que tiene como nueve integrantes, todos muy distintos unos a otros, no solo en cuestiones físicas, sino también en su capacidad musical. Y pues sacaron este discazo este año y esta canción se llama Tunnel Vision de Crack Cloud, también para salir un poco del tono electroso. Y también este disco y esta rola en particular me hicieron bailar y son de esas canciones que te dan ganas de bailar agresivamente y tal vez romper un par de cosas. Pero bueno, los dejo entonces con Crack Cloud, Tunnel Vision. Seguimos acá en Licencia Programada número 20, programa especial de 2 horas, todavía tengo bastante tiempo. Y pues ahorita vuelvo.

Bueno, eso fue Eatless con Grounds. Y creo que, bueno, me pareció lo más conveniente después de Crack Cloud poner a Eatless de su disco Ultra Mono que salió este año. Y también me parece imposible no amar a Eatless y sus letras tan maravillosas. Creo que también es algo que le hacía falta mucho, mucho al rock. Buenas letras o letras propositivas, desde un sentido contestatario, además donde llaman hacia el amor al prójimo, hacia la unificación de razas, hacia el respeto a las mujeres, y me parece maravilloso eso que hace Eatless con sus letras y con su música, y además pues tienen un sonido pues brutal y choncho, y también dan ganas de bailarlo y de romper algunas cosas de la casa. Y pues bueno, seguimos acá en el programa, sigo poniendo música. Está bien chido que tenga pues todavía una hora más. También les aviso que esto se va a ir poniendo cada vez más oscuro. Ahorita estoy poniendo como las cosas, bueno, un poco de todo, pero sí, definitivamente traigo una selección que conforme se va acercando la medianoche, esto se va a ir oscureciendo. Así que pues gracias por estar escuchando desde Radio Nopal. Voy a continuar con la selección que armé de los discos que más escuché este año, que más me gustaron, que más pues también me alivianaron en momentos oscuros o luminosos. Y uno de los que escuché muchísimo fue el último disco que sacó Earth Eater, que se llama Phoenix, Flames Are Due Up My Skin. El disco anterior de Earth Eater también me había parecido maravilloso. Estaba, la verdad, esperando este disco con bastantes ganas. Me gustó bastante, me gustaron mucho más unas canciones que otras, pero esta en particular fue la que más escuché. Me parece una canción tristísima, pero a la vez pues llena como de justo de fuego y de renacimiento y de resurrección. Y lo que canta Earth Eater también en la rola me parece algo que todos debemos tomar en cuenta, que es cómo debemos pelear y contra qué debemos pelear y contra qué estamos peleando. Así que los dejo con esto de Earth Eater que se llama How to Fight. Y siguen acá en Iridiscencia programada por Radio Nopal. Vayan pensando en los propósitos del último lunes del año para ver cómo nos vamos acercando a este micro final. Entonces, ahorita vuelvo y gracias.

Eso que escucharon fue Condensed, Malitzin Cortés, con su disco In Tongues, que salió este año también. Yo creo que una de las propuestas electrónicas, sobre todo de música en código y algo rave, más grandes que hay en México ahorita. Tocó en Mutec este año, ha tenido, de hecho, muchísimo movimiento este año. Ha tenido Malitzin en un montón de festivales y proyectos digitales de realidad virtual. Y pues creo que el proyecto de Malitzin junto con el de otras chicas de la escena electrónica en México es lo que ha trascendido más durante este año, y no solo este, sino yo creo que los últimos 5 años. Y también a nivel mundial creo que hay un gran movimiento de música electrónica hecho por mujeres. La mayoría, de hecho, de las que aparecen en mi lista son como mis artistas favoritas en este momento. Este año no sacaron disco, por ejemplo, Caterina Barbieri y Kelly Moran, pero justo Kelly Moran sí sacó una canción que la tengo por aquí. Y Caterina Barbieri hizo una colaboración también con Drew McDowell, que es maravillosa, que también está en mi lista. Y pues creo que apenas algunos van llegando. Pitol, mi querido amigo Pitol, le mando un gran abrazo. Él tiene un proyecto que se llama Rotted, que justo también está en la lista. No sé si me quedé de chance de ponerlo hoy. Pero bueno, para los que no saben y están llegando, el programa hoy empezó a las 10 porque es un programa especial como con la música que más escuché este año, que más me llamó la atención y que más me pareció como propositiva. Y pues bueno, voy a seguir poniendo, todavía queda una hora de programa. El ranking original, como les había dicho, es de 100 canciones, pero estoy ahorita haciendo una selección como de lo que más pues vale la pena para poner en este último lunes del año, en este último lunes que también ya se está terminando. Y también pues esta segunda hora creo que las cosas se van a ir poniendo un poquito más oscuras cada vez, pero pues con propuestas que igual les van a gustar. Ahorita les voy a poner algo del artista sonoro hongkonés que se llama Wan, que sacó este disco este año con sonidos tecno-industriales y dark ambient y cosas también hechas con código. El disco se llama Drone A y les voy a poner la canción que da título al disco, que es una joya también de la locura noise. Y pues están en licencia programada por Radio Nopal. Yo soy Horacio Warpola. Si quieren, estoy en Twitter como H Warpola. Si quieren comentar las rolas o poner sus propios rankings. Y pues bueno, seguiré por acá un buen rato y ahorita regreso.

Bueno, eso que escucharon fue Summer of 17. Yo creo que uno de los proyectos que más me entusiasmó este año también, un proyecto, la verdad, como oscurísimo, que involucra a, pues, cuatro artistas sonoros alemanes que trabajan para la misma disquera, que se llama Siege Records. Y bueno, el disco se llama también Summer of 17, repleto como de atmósferas oscuras y angustiantes. Guitarrazos, o sea, también chirridos, mucho dron también, y las voces, estas voces también como de mezzosopranos que hace esta artista que se llama, espérenme que se me olvidó su nombre, Mónica Kott. Y bueno, el disco completo es muy espectral, es muy oscuro y bastante recomendable, la verdad, también para digerir mucho de lo que sucedió este año. Si son también un poco, pues se aguantan vara, ¿no? De este tipo de cosas. Esta canción que les puse se llama Spirits of Radimir, de Summer of 17. Recomendadísimo proyecto. Y pues, bueno, pues gracias por estar escuchando. Veo que está acá también. Bueno, ya habías mandado saludos a Pitol, que recomendó el programa, por su proyecto Rotted, que lo puse en una edición que tuve acá en la iridiscencia de música queretana como reciente. También dice Azul Cobalto que el Drone de Juan le cambió la vida y que lo conoció acá en el programa. Qué chido, porque justo me estaba acordando que la primera canción que puse en la iridiscencia programada número uno fue esa de Drone de Juan. Y pues creo que fue un gran inicio, porque es rompedora la rola. El disco también es espectacular. Si les gustan los sonidos industriales y como de dark techno, pues les va a volar lo que hace Juan. Y bueno, todavía, pues tengo muchísimas rolas que escuché este año que me gustaron. Voy a continuar con Ajo San, un artista sonoro que conocí gracias a mi colega Salvador Herrera, inglés. Que algo que me llamó la atención de su disco, aparte, bueno, de que me gustó muchísimo lo que hace, también ya lo escucharán, es un dark ambiente maravilloso. Es que su disco está basado en el libro de Simulacro y Simulación de Braudillard. Y cuando leí eso, pues como que me volé la cabeza un poco. Y las canciones del disco, se llama Simulacrum el disco, ¿no? Están numeradas también, Simulacrum 1, 2, 3. Y le escribí en Twitter a Josan y me contestó muy amablemente que gracias por haberlo escuchado. Es su primer disco, su primer proyecto. Desconozco mucho de lo que hacía antes este artista, pero los dejo con Simulacrum 2 de Ajosan. Están en el especial de iridiscencia programada con las rolas y los discos que más me entusiasmaron, me salvaron y escuché este año. Gracias por estar escuchando desde Radio Nopal. Estoy en Twitter como H. Warpola y los dejo entonces con Ajosan y ahora vuelvo.

Bueno, les pongo yacecito de fondo para equilibrar un poco la locura. Esto último fue Square Pusher de su disco, que también Square Pusher sacó disco este año. Be Up a Hello se llama el disco. Una joya también de Square Pusher, no cambia. De hecho, también creo que algo que me gustó de este disco de Square Pusher, igual que el de Autechre, es que como que regresaron a sus sonidos originales. Regresaron a un sonido más o menos de cuando comenzaron, pero ya como que remasterizado y con este tremendo audio de ahora digitalizado, entonces suena como muy, muy cabrón, mucho más espectacular de lo que hacían en los 90 o a principios de los 2000. Y claro, pues si Square Pusher saca disco, también llevaba rato sin sacar disco, pues es un suceso, por lo menos para los que nos gusta este tipo de música. Y también le quiero mandar un gran, gran, gran abrazo y un saludo a mi amiga Olin, que está también acá en Querétaro, que gracias a ella este programa se retransmite por Radio UAC en Crece la Voz los martes a las 2:30 de la tarde, 2 martes al mes a las 2:30 de la tarde. Y pues un abrazo de poder para Olin, que también ella conduce un programa y es una gran entusiasta también de la radio. Y pues bueno, nos acercamos casi a la medianoche, el último lunes del año se acaba, quedan 29 minutos. Sigo pensando en la responsabilidad que nos llevamos este año y las reflexiones y los contextos, pues que nos atañen y que nos han envuelto a todos como humanos, en donde ya no fue Hollywood, ni Broadway, ni la literatura la que nos dio un aviso, sino fue la realidad, o por lo menos esta supuesta realidad en la que vivimos. Y creo que entre muchas cosas que pudimos habernos llevado o aprendido este año, una de ellas fue pues a trabajar en comunidad, a hacer colectivos, a unirnos y reflexionar sobre lo que estamos haciendo en nuestro entorno más cercano, que es nuestro barrio, el lugar donde vivimos, nuestra familia, nuestros amigos. Este año vimos a muchos amigos muy, muy, muy queridos perder personas cercanas. Nos enteramos de muchas cosas que nunca nos imaginábamos que fueran a suceder, pero que llegaron. Y entonces todas estas señales tenemos que respetarlas y dirigirlas hacia algo. También siendo conscientes de que muchísimo porcentaje de la sociedad, pues, no va a cambiar. No va a cambiar el sistema, al parecer, dentro de mucho. No va a cambiar la casta de clases. Entonces, a los que estamos a la mitad o más hacia abajo, a más hacia abajo, tenemos que justo empezar a replantearnos toda nuestra existencia, definitivamente. Y gracias a eso, y gracias a estas preguntas y todas estas cosas, pues es un lujo que exista la literatura, la música, la poesía y un montón de cosas donde todos los que estamos intentando sobrevivir y entender todo lo que está sucediendo tenemos esas canalizaciones para sacarlo. Y bueno, pues son muchas cosas que se van en el 2020. Yo estaba muy entusiasmado de que empezara esta década, la verdad, desde hace ya varios años. Y pues sucedió así, los locos años 20. Pero bueno, voy a seguirles poniendo canciones. Les digo que mi selección es bastante amplia. Y pues voy a intentar, pues ya, cubrir esta media hora con lo que todo me gustó. Pero bueno, les voy a poner a Camila Fuchs, la artista portuguesa que hace pues pop experimental con sonidos avant-garde, que algunos dicen que de hecho su voz se parece mucho a la de Björk. Y bueno, también sacó un nuevo disco, tenían tiempo sin sacar disco. Se llama Kids Talk Son, el disco de Camila Fuchs. Esta canción se llama Moon's Mountain. Y pues están en iridiscencia programada por Radio Nopal. Y ahorita regreso.

Eso fue Kate Envy. Yo creo uno de los discos también, pues más poderosos de este año. El disco se llama Room for the Moon. Kate Envy es una artista holandesa que lleva ya tiempo también trabajando con electrónica experimental y haciendo proyectos sonoros. Este disco en particular es una chulada porque agarra sonidos más bien de composiciones como de comerciales de japoneses y rusos de los 70 y de los 80, como del pop y de algunas películas, y de ahí se amplía todo y va generando estos sonidos en el disco, y pues logra unas composiciones muy chidas en este disco. Kate Envy, una artista holandesa también que se mueve como en círculos del arte contemporáneo, pero que en este disco yo creo que logra sonidos bastante influenciables para ciertos géneros de la electrónica. Y bueno, pues también decía Olin hace rato que gracias a este programa escuchó Marmori de Cucina Povera, y es un lujazo porque justo lo Cucina Povera también está acá en la lista. No sé si ya de tiempo de ponerla porque ya quedan pocos minutos. Este programa empezó a las 10, hoy fue un especial de 2 horas con lo mejor o con la música que más escuché o me entusiasmó durante este año. También toda una especie como de, pues, no sé, una especie como de unidad sobre lo que sucedió este año. Y para no decir reflexión, porque en realidad una reflexión del año es algo como un poco más complejo, tal vez un pequeño aforismo general sobre lo que nos corresponde y lo que nos espera para el próximo. Y pues voy a seguir poniendo las últimas canciones. La playlist las comparto pronto en redes. Son 100 canciones de 100 discos pues que creo que igual les pueden gustar, y hoy de todas formas se han sonado como bastantes. Y pues bueno, voy a continuar poniendo canciones de cosas que estuve escuchando este año y que me gustaron. Esto es de Filmmaker, de su último disco. Y para ir cerrando el día y antes de llegar a la medianoche, empezar a conjugar cosas. Esto se llama Conjured Portal de Filmmaker. Y pues ahorita regreso.

Bueno, esto que escuchan de fondo es Drew McDowell con Kali Malone en un disco que se llama Alma, que se los recomiendo mucho porque trae colaboraciones también con Katrina Barbieri, con Kelly Moran y con otros y con otras grandes artistas. Yo me voy despidiendo ya. Gracias por haber sintonizado Iridiscencia Programada el último lunes del año. Nos vemos el próximo año. Espero que pues que cierren este año con templanza y paciencia, y que el próximo todos logremos establecernos y equilibrarnos de alguna manera, emocionalmente, físicamente, psicológicamente, energéticamente, para poder estar juntos y poder intentar vivir en este espacio que nos corresponde a todos. Y pues reflexionemos, pensemos, también estemos con nuestros amigos, con nuestra familia, repartamos amor. Y gracias, estoy yo muy agradecido con Radio Nopal por haber albergado este programa durante este año. Todo el 2021 supongo que estará todavía sonando. Es un gusto estar en la Radio Nopal. Gracias por haber sintonizado esta noche. El lunes se termina, el año se termina. Y pues los dejo con dos últimas canciones para despedirme: Indian Wells con Black Trees y Cry Gold de Galen Tipton. Durante la semana comparto la playlist con los 100 tracks y de los 100 discos. Y pues buenas noches y lo mejor para cerrar este año y lo mejor para el próximo. Gracias por haber escuchado y nos vemos el próximo año.

bueno, voy a aprovechar para mandarle también un saludo, gran saludo a mi amiga Val, que está escuchando. Dice que también la iridiscencia programada se convirtió en el mejor plan para un lunes por la noche. Saludos a Val, saludos a todos, y ahora sí me despido.

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Buenos días, queridas criaturas selváticas. Buenos días, queridas criaturas salvajes. Ya estamos aquí, ya llegamos de nuevo, nuevamente. Una mañana más. La mañana es la del viernes 10 de octubre. Buenos días. Les doy la bienvenida a las 9 y 2 de la mañana con 59 segundos. Estamos comenzando una mañana más, pero estamos acabando una semana más. Y con esta mañana y con la música que va a sonar a continuación, vamos.

Ahí tuvimos al grandioso, al magnífico, al maravilloso, al mítico, al ya veterano, el mago, The Wizard, Jeff Mills, el nacido en Detroit, Michigan, oriundo de todas esas tierras gélidas en el año del 63. Bueno, pues nos trae

toda la buena onda para amanecer el día de hoy. Y bueno, qué sabrosura. El día de ayer estuvo en el MUTEC, allá tocando en el Museo Anahuacalli. Se ve que estuvo... Cuéntenos, queridas criaturas selváticas, cuéntenos qué onda, cuéntenos cómo les fue, cuéntenos si fueron allá, cuéntenos si asistieron a la noche del día de ayer, @mmmike, o háganos saber qué onda con ustedes, y cuéntenos ahí en Instagram, @mmmike. A los gatitos y a mí nos interesa recibir sus mensajes telepáticos, nos interesa saber ¿qué onda con ustedes? ¿En dónde están? ¿A dónde van? ¿A dónde anduvieron el día de ayer? Ya jueves. Y hay mucha música electrónica de aquí el domingo con el MUTEC. Cuéntenos. Ayer estuvimos escuchando un montón de música deliciosa. Y esta mañana no va a ser la excepción. Y bueno, pues ahorita nos vamos a ir con algo del Loveful Plastic de Shinichi Atobe. Esto es una canción cortita, loop 6, de ida y vuelta, es algo de 2.17, para que vayamos arrancando motores. La fotografía de la portada es desde una terraza hacia un lugar con muchos árboles, probablemente en una ciudad que no conocemos, algún paraje del continente asiático. Vamos pues con más música aquí en Mowgli, en vivo desde el cerro esculpido a mano para Radio Nopal.

0: Juli.
1: Tracks veloces que se pasan de manera veloz. Ahí tuvimos a Shinichi y a Tobe ahí sonando, a este productor japonés que tiene su sonido envolvente, abstracto, que suena a dub, que suena a minimal, que suena a techno, que suena brilloso y melódico. Ahí lo tuvimos a este veterano que comienza en el año de 2001 desde las latitudes del antiguo Japón. Bueno, pues ahí estuvo sonando con esto cortito que se llama Loop 6. Y vamos a continuar con la mañana del día de hoy. Por favor, comuníquense, queridas criaturas selváticas, @mmmaiko, y ahí andamos despachando los gatitos y yo. Vamos con más música. Amanecí con una canción de New Order en la cabeza. Es rarísimo. Bueno, normalmente ustedes no están para saberlo ni yo para contarlo, pero normalmente amanezco con canciones en la cabeza. Y bueno, pues a ver, veamos si nos vamos con esta canción. Si sí, si no, si mejor qué, si mejor a dónde. Bueno, pues resulta que lo que escuchaba era directo del Power Corruption and Lies, que ha estado en mi vida itinerantemente en este momento. Y es de las rolas más raras. De las rolas más raras. No, no es esa. Era algo como esto. Pero entonces, estos son experimentaciones de New Order de 7 minutos y 30 segundos. Esto se llama 586 y solo son ruiditos, imagínense. Amanecí con eso en la cabeza. Y bueno, pues no estoy seguro que lo vayamos a sonar, y ya hemos sonado música directo de el Power Corruption and Lies estos días. Y yo creo que nos vamos a ir con este track, que es precioso, que es bonito, que me pone muy de buenas, que yo creo que a ustedes también les puede gustar. Si lo conocen, si lo han escuchado, y si no, les digo directamente que viene de un álbum de 1982, del A Broken Frame, directamente de ahí. Ellos son Depeche Mode, ese Depeche Mode innovador, rabioso, joven, fresco, loco, despeinado, directo de la Broken Frame de 1982. Este track, que es el número 5, la canción se llama See You. 4:35, tengan el favor de ser felices.

en los coros, Martin Lee Gore, ahí diciendo: lo único que busco en la vida, lo único que quiero es verte, verte, verte, verte, y que quede como testimonio esta canción. Ahí, desde esa época en donde estos muchachos eran juveniles, donde todo era feliz, ya Vince Clarke había salido de la banda, había dejado esa chispa creativa para buscar este sonido, para buscar este tipo de diversión, para buscar este tipo de composiciones. Bueno, pues eso ya fue historia y es parte del soundtrack de nuestras vidas. Son las 9:20 de la mañana y vamos a seguir avanzando con más música. Quiero contarles que Sting, que es amigo de Charlie García, sacó junto a él un track llamado In the City. El día de ayer fue lanzado hace casi 15 horas, más o menos a las 7 de la noche del día de ayer. Es una canción de tan solo, ahorita les digo, es una canción de tan solo, es una cancioncita de 3 minutos y 51 segundos. Y para que lo tengan claro, les tengo un dato ahí bastante interesante. No le importa absolutamente a nadie, pero resulta ser que el señor Gordon Matthew Thomas Summer, mejor conocido como Sting, bueno, pues él es también del año 51, al igual que Charlie García. Y bueno, pues supongo que más cosas además de la música. Aparte, ambos son de octubre. Sting es del 2 de octubre, Charlie García del 23. Uno ya cumplió años, el otro está por cumplirlos. Y bueno, vamos a escuchar este track que es nuevecito, que es lustroso, que acaba de salir. Veámoslo, escúchenlo, a ver qué les parece. Un Charlie García ya veterano. Y Sting, por ahí escuchaba, hace yoga tántrico, una cosa por el estilo. Él se ve mucho, mucho más resplandeciente, mucho más juvenil. Aunque Charlie, bueno, la vida dura de las drogas duras. Bueno, ha hecho estragos. Es la clase de personaje donde su mente, su alma, su espíritu siguen para arriba y para adelante. Y el cuerpo dice, no estoy del todo seguro, ya no te puedo seguir el trote. Lo corrió el señor Carlos Alberto García Moreno. Vámonos con esta rola.

¿Qué les parece esta colaboración de estos dos veteranazos, de estas dos leyendas, cada uno por su parte, el señor Charly García y Sting? Muy bello el video que acompaña a esta producción discográfica, ambos vagando por las calles de Manhattan, mayormente por las calles de ahí del Lower East Side, hacia Canal Street, hacia el barrio chino, hacia esa frontera donde muchas cosas pasan y dejan de pasar, para arriba y para abajo de la ciudad de Manhattan, ahí donde Charly García en Walker Street y Cortland Alley tiene su Charly García Corner, sobre todo esa mítica esquina, justo que es donde le hicieron el retrato para hacer la portada de El Clics Modernos de 1983. Es increíble. Y bueno, yo creo que ya que somos tan fans de Charly García, podemos irnos con algo de este señor. No estoy seguro si esto que viene del año 2024, del año pasado, o si mejor escuchamos algo de cuando estaba en Sui Generis. Estoy imaginando acá junto con los gatitos en la producción. Vámonos con esto que se llama Te Recuerdo Invierno, con la voz rasposa de Charly García. Esto es algo cortito de 2.24 y con esto nos vamos al corte de medio programa. Vamos y regresamos. Están escuchando Mowgli y la selva musical, queridas criaturas salvajes, la selva musical de Radio Nopal.

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0: Juli.
1: Directo del año 1976, una banda que ya ha sonado por acá. Somos re fans, turbo mega astro archi hiper mega fans, La Máquina de Ser Pájaros, de su disco homónimo, esta canción que se llama Rock and Roll. Y así regresamos contundente y estruendosamente del corte de medio programa, y vamos a continuar con más música del sur. ¿Cuál es la relación de una banda argentina con el house de Jeff Mills? Bueno, pues los sintetizadores, las máquinas. Por ahí sonaba Charlie García, directo de su álbum del año pasado, pues con esta canción Te Recuerdo Invierno, directo de un momento en donde fue parte de Sui Generis, y reedita esta canción en La Lógica del Escorpión del año pasado. Y luego nos vamos con una de sus bandas primigenias, La Máquina de Hacer Pájaros. Esta canción extiende lo que sonaba hace un momento, extiende el tiempo, es algo cortito de 4:7, pero las orquestaciones son una maravilla. Y por ahí todos y cada uno de los integrantes de esta banda, pues son una leyenda por sí mismos. Ahí José Luis Fernández, que llegó a tocar en Crucis, bueno, pues en el bajo hizo unas cosas contundentes, acompañado por el enorme Gustavo Basterrica y el grandísimo, grandísimo percusionista, el más experimentado, el más experimental, el más propositivo. ¿Qué hubiera pasado si siguiera entre nosotros los vivos? Oscar Moro, que fue parte de Los Gatos, de Color Humano, que fue parte también de esta banda, también Serú Girán, fue parte de Riff, en donde tocaba con Papo, ¿no? Hizo estruendo, hizo música experimental, hizo un montón de cosas, y bueno, claro, Carlos García Lanch. Vamos a avanzar con más música de esas latitudes. Nos vamos a ir con algo de este personaje ninja, de este personaje que definió mucho de lo que pasó en la música argentina, al menos en la producción, ahí en la electrónica y las cosas que pasaban en vivo. Nos vamos con algo del señor Flavio Lucio Máximo Fernández Echeto, que nació en Buenos Aires en el año del 65 y recientemente, a recientes fechas, nos abandonó para existir en otro plano del universo. En el año 2022 se desvanece allá en Mar de Plata. Bueno, pues él fue una de las piezas clave para el Bocanada de Gustavo Cerati. Él fue parte fundamental, hizo samplers en todas las canciones, excepto en Raíz y Verbo Carne. Y bueno, pues él fue muy, muy conocido porque fue músico también en vivo de Soda Stereo y ha colaborado también con Daniel Melero. Nos vamos a ir a escuchar algo de lo último, de lo poco último que grabó, porque también tuvo una carrera independiente, autónoma, como autor. Nos vamos con esto de 432 del año 2019, se llama Diversidad, él es Flavio Echeto, sonando aquí en las mañanas electrotropicales de Radio Nopal.

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1: Cosa linda, cosa bonita, música que expande los sentidos. Ahí tuvimos a Flavio Cheto, esta pieza fundamental, este actor, este catalizador de la música allá en la Argentina de los años 2000, también de los 90, la segunda década también, ya en, por ahí de los 2010, de los años 10 de este siglo, de este milenio. Y vamos a seguir avanzando, que todavía queda mañana, todavía queda un montón por escuchar el día de hoy. Nos vamos a ir con algo de el señor Juan Atkins para regresar a este mood de electrónica del maravilloso techno de Detroit. Él fue conocido como Modelo 500, Model 500, y fue conocido también como Infinity allá en las pistas de baile. Él formó parte de esta escena de techno de Detroit, junto con todas las leyendas como Jeff Mills, que abríamos la mañana con eso. Y bueno, pues vamos a avanzar con una cancioncita. Esto esperamos que no sea tan largo, porque esta gente se queda pegada de los cables. Vamos a ver si encontramos por aquí algo bonito, algo rico, algo chévere, algo bailable, pero sobre todo algo corto, que esté abajo de los 7 minutos. Vamos con esto que se llama Cóncave 1. Es Juan Atkins con Morris Von Oswald y Borderland. Es algo de 5 minutos y 10 segundos. A ver cómo nos va. Y ya estamos con esto entrando a la frontera final del cierre de la semana, del cierre del día de hoy en esta mañana musical. Vamos pues con más música. Manden sus mensajes telepáticos @mmmaiko.

Bitsito, melodías que en la repetición y el loop nos hacen recordar, meditar y nos hacen regresar a donde comenzamos el día de hoy. Y bueno, yo creo que ya nos vamos a ir con algo que también tiene que ver con todo lo que ha sucedido el día de hoy. Inconexiones directas, por supuesto que sí. Nos vamos a ir con algo que forma parte de los anales de la historia. Michael Anthony Banks, mejor conocido como el Mad Banks, fue parte de la colectiva que le dio forma al techno de Detroit, junto con Jeff Mills, y junto con él formó el Underground Resistance, este sello discográfico y proyecto musical que producía hacia los años 90 pues una estética muy muy de esas latitudes, con las máquinas que ellos conseguían. Y bueno, él, Mike Banks, formó parte de Parliament Funkadelic en alguna de sus encarnaciones. Y si tocó en este disco o no, eso no importa. Nos vamos a despedir con una de las canciones largas, largas, largas, largas, largas, así parece. Nah, nos vamos a ir con esto que se llama Super Stupid. Es algo de 357. Ellos son Parliament y seguramente todavía llegamos a despedirnos y a desearles buen fin de semana.

Y ya con esto, al parecer, nos estamos despidiendo, se diluye. Nos vamos con You Got Me Smiling. Esto es de Sly and the Family Stone. Y nos vamos y nos estamos escuchando y viendo la próxima semana. Tengan un excelente fin de semana. Les mandamos la mejor de las buenas vibras. Chao.

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Buenos días, hermosas criaturas matinales. Buenos días, criaturas salvajes. Buenos días, criaturas solares que resplandecen justo con los brazos de la señora Sol. 7:36 de la mañana en este miércoles 11 de noviembre. El año se nos acaba, ya se nos está diluyendo, se desbasta y se va junto con los días y el correr del aire, estos ventarrones que empiezan a existir con aire gélido. Nada más nos hacen pensar que es buena idea mantenernos resguardadas en casa. Y bueno, pues con ganas de, obviamente, no salir de la cama. Vamos a comenzar la mañana, el día de hoy, con mucha música. Nos vamos a ir con unos de los muy favoritos de los macacos, los mininos y el resto de criaturas salvajes que se encuentran aquí conmigo. Everything But The Girl. Estos chicos, este dueto, esta institución musical que se forma en el año del 92, Ben White.

La canción que le da nombre al EP y bueno, un fresco, un muy, muy inicial Everything But The Girl. Y bueno, comenzamos. Ya saben que conmigo se comunican al @mmmaiko antes de comenzar la música y bueno, aquí vamos.

Ahí tuvimos a una Tracy Thorn que estaba todavía desarrollando sus capacidades vocales, descubriéndolas, explorándolas, antes de definir su estilo propio. Y bueno, mucha exploración, una voz muy juvenil, algo similar a la bossa nova es lo que acaba de sonar en manos de Everything But the Girl, una primera encarnación que se encargaría de trabajar mucho con instrumentaciones acústicas para después darle paso a la música electrónica en su vida, los sintetizadores y demás cosas, colaborando ya después con Massive Attack, haciendo remixes, pegando hits noventeros a todo lo que da. En fin, el resto es historia, ¿para qué se las cuento si podemos sonar más música? Y ahora vamos a ir con Alexander Bering y su proyecto The Mill High Club. The Mill High Club. Ellos están en Los Ángeles y es una banda de pop psicodélico que originalmente comienza en Chicago. Y bueno, hay mucho detalle. Sin ser indulgentes en su sonido, por supuesto. Y todo esto comienza en 2012. Lo que vamos a escuchar será algo del Skip Tracing de 2016. Una portada bastante extraña. Parece muy vintage. Hay unas perspectivas extrañas. Una escena policíaca. ¿Qué sé yo? ¿Qué les digo? ¿Qué les cuento? Escúchenle este álbum editado en la Stone Throw Records. Ahí les dejo 11 tracks en 30 minutos.

Y lo que sonará a continuación es la canción que le da apertura y título a este álbum, Skip Tracing. Lo van a escuchar aquí mismo en Mowgli, en la selva musical de Radio Nopal.

Y eso que sonaba en este momento era el señor Baxter Dury con algo llamado Leak at the Disco de su álbum de 2011 Happy Soup. Él, siendo contextualmente hijo de un ícono pop de la New Wave, Ian Dury, en 2012 se encarga de darle vida a un proyecto musical, el oriundo de Buckinghamshire, ahí en Inglaterra, en Wingrave, es que con su voz profunda nos trajo esta melodía bastante ligerita y luego muy movida, mucha cosa en esos casi 5 minutos. Y a continuación nos vamos a ir con algo de Noches de Morbo, un single del 2016, apenas 3 tracks, con una bonita portada de Alien Punk con una chamarra ilustrada ahí, toda rayonada. Los autores de este track son Morbo y Mambo, que buscan hacer mucho groove, mucha psicodelia y mucha música dance floor. Es algo como si fuera una improvisación entre LCD Sound System, Can y un poco de Fela Kuti. Ellos se encargan desenfrenadamente de ser introspectivos, urgentes, y todo esto viene directo desde Argentina. Es un track single autoeditado y lo que sonará será el tercero de este EP. Todas sus portadas son ilustradas, échenles un vistazo. Y bueno, el track se llama Camille y a las 7:53 que suene vamos a seguir avanzando aquí en la mañana musical de Radio Nopal. No estoy del todo seguro si esto nos llevará al corte de medio programa. ¿Qué importa? No estamos aquí por el tiempo, estamos aquí por la cheveritud. Sea pues, no dejen de comunicarse al arroba mmmaiko, que suene Camila, a cargo de Morbo y Mambo desde Argentina, en Mowgli, la selva musical de Radio Nopal.

Ahí tuvimos al chileno Nicolás Jarre bajo su seudónimo de Against All Logic. Ya se me escrachó todo. Tuvimos a Morbo y Mambo con Camille, qué cosa más maravillosa. Y nos vamos a ir con Nicolás Jarre a las casi 8 en punto de la mañana con su seudónimo de Against All Logic, de su álbum de 2018 llamado 2012-2017. El chileno hace esta producción de 11 tracks en 66 minutos, casi diabólico, editado en la Other People. Y bueno, nada como un proyecto alterno para explorar otro tipo de sonidos. La canción de este álbum se llama This Is Old House Is All I Have. This Old House Is All I Have. Esta vieja casa es todo lo que tengo. Y bueno, pues ahora sí, a las 8 en punto con 20 y algunos segunditos, es que nos vamos a avanzar con esta canción. Vamos y regresamos. Están escuchando Mowgli en Radio Nopal.

Y ahora resulta que vamos con algo más festivo a cargo de Deerhoof, algo directo del Deerhoof vs. The Evil de 2011, con ahí unas letras góticas, la canción Super Duper Rescue Heads, y que la mañana resplandezca con nosotros y todas nuestras células.

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4: Rápida y velozmente es que escuchamos música y sobre todo que nos plagamos de pura buena onda, ruiditos extraños de repente, pero siempre con la finalidad de estar muy, muy, muy alegres y dispuestas al día y lo que nos depara. Así que sigamos avanzando con más música. Ahora nos vamos a ir con Grover Washington, Washington Jr., que es uno de los saxofonistas más populares del rhythm and blues y del soul jazz, que genera varios combos poco frecuentes y ha influenciado muchísimo la escena desde los años 60. Imagínense, nos vamos a ir con algo de su antología, un álbum que fue lanzado en el 85 y que recolectaba de sus mejores canciones 10 de ellas en 53 minutos. Y lo que sonará a continuación es Just the Two of Us con Bill Withers, y seguro la conocen, espero la vayan a disfrutar, nada más para que inyectemos mucha buena vibra mientras hacen ejercicio, se encuentran en el desayuno, se trasladan a algún lugar, ojalá y lo hagan de manera segura, si es en auto, caminando, en bicicleta, en patines, si los lleva alguien, si comparten la mañana, si se encuentran en camas, si van por propia cuenta, qué sé yo, háganmelo saber, arroba mmmaico a las 8 y 9 de la mañana, un pitazo de todos los tiempos, aquí en Mowgli por Radio Nopal.

Qué rápido se pasan 4 minutos cuando se trata de un hit como ese en los años 80. Y bueno, ahora nos vamos a ir con Gangstar, con algo de su álbum Mass Appeal, que es una compilación de sus mejores tracks editada en el 2006. Gangstar, este dúo noventero conformado por MC y DJ Duos, pues bueno, pues vamos a escucharlos, ellos que son los padrinos de gente como Nas, Jay-Z, Notorious B.I.G., qué sé yo. Escuchemos este track, Ex-Girl to Next Girl, aquí en la selva musical de Radio Nopal. Hay bastante hip hop instrumental aquí en la producción de esta canción. Disfrútala.

y tuvimos, tenemos uno de los pilares del hip hop del East Coast en los años 90, y eso nos va a permitir irnos ahora a otra latitud con la señorita Stella Rose Bennett. Ella comienza a ser conocida en 2017 a sus apenas 17 añitos, nacida en enero del año 2000. Esta señorita se ha encargado de, en TikTok, al menos el año pasado, haber alcanzado los 10.3 millones de usuarios, videos, vistas y demás. Y ella se hace llamar Beanie, directo de Auckland, en Nueva Zelanda. Y lo que va a sonar a continuación es algo de su más reciente producción llamada Stella and Steve, un EP de 5 canciones en apenas 17 minutitos, en donde la portada, ella está subida en el techo de un automóvil. No sé qué modelo sea, un poco irreconocible para mí, tampoco es que sepa mucho, pero tampoco creo que sea cualquier carro, a lo mejor es uno neozelandés, qué sé yo, y muchas bestias salvajes acompañándola ahí en la fotografía con un fondo enteramente nuboso. Y bueno, la canción que vamos a escuchar ahorita es la que se llama Super Lonely. Les va a gustar, le van a disfrutar. Esto es algo de la música que se hace por estos días, que son criaturas pues 2000eras, ellas no conocieron los 90, así es que cálenle, hínquenle el diente, disfrútenla.

que ya existen musicalmente en otras plataformas que no sea el formato conocido como disco. Y bueno, pues ahí tuvimos a la señorita Vini en coproducción con Gus Dapperton. Y a continuación nos vamos a ir con algo que es un poco reggae, es un poco dub, es bastante música entre trip hop, ensoñación y psicodelia, algo pop. Se forma en los años 80 esta agrupación con el cantautor Shinji Sato y sus vocales andróginas, junto con Kichi Moteji. Y les estoy hablando de el baterista y el sampler de The Fishmans. Ellos desde Japón tienen un álbum en 1996 editado en la Universal, en la USM Japan, que la verdad es que no sé cómo pronunciarlo, pero la canción con la que nos vamos a despedir es Baby Blue, que es el track número 2 de esta producción discográfica de apenas 8 tracks. Yo creo, sé que les va a gustar, música de otras latitudes, de otras eras, pero sobre todo de otras culturas que aún nos parecen frescas. Esto fue Mowgli y a las 8:25 me despido. Muchas gracias por haber estado aquí. Ahí nos vemos, ahí nos olemos. Chao.

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Muy buenas noches. Esta es la bienvenida al capítulo 15 de Música Hasta Acá. Como cada martes, quincenalmente, nos reunimos a descubrir la música de América Latina aquí en la frecuencia de Radio Nopal. El capítulo de hoy es un capítulo especial. Músicas de Acá se complace en presentarle a ustedes al grupo Las Mujeres Cardencheras. Músicas de Acá es un programa dedicado al sonido de América Latina. En los capítulos anteriores nos hemos enfocado en los discos que han salido de este año 2025 con distintos artistas de la vanguardia de América Latina. Hoy vamos a escuchar y conocer a las Mujeres Cardencheras, un grupo de mujeres que cultiva el canto cardenche en la Sierra de Durango. El canto cardenche es un canto muy particular, es una música sin instrumentos que se canta a capela y que tiene en las Mujeres Cardencheras a una de sus últimas exponentes. El canto cardenche es un canto a punto de desaparecer y hay un concierto este fin de semana, dos conciertos este fin de semana, donde podremos escucharlas en la Ciudad de México. El concierto de este viernes es parte de la fiesta de clausura de la campaña de recolección de fondos de esta Radio Nopal. 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Volvemos a la música. Vamos a escuchar entonces a Alma Leticia Montenegro, quien es una de las tres mujeres cardencheras junto a Catalina Bañuelos y María Guadalupe Ríos, con una primera descripción de lo que significan las mujeres cardencheras. A continuación vamos a escuchar la canción Yo ya me voy a morir a los desiertos, que es parte de las sesiones silvestres. Son las Mujeres Cardencheras en las músicas de acá por Radio Nopal.

0: Nosotras como grupo tenemos más de 20 años. Bueno, éramos cuatro voces del Cardenche Serrano. Ahorita solo somos tres, porque pues ya nos falleció una de nuestras compañeras que sea la cuarta voz. Entonces, nosotras somos originarias de la Sierra de Durango. Y este canto que nosotros cantamos es también original de esa región. Entonces, nosotras siempre escuchamos no solo a los hombres cantar el canto, sino también a nuestras abuelas, las bisabuelas, o sea, nuestras familiares, pero también a la gente que lo interpretaba, que también eran mujeres. Y pues se canta también a capela porque pues así es la tradición. La tradición no es que no era que se formaran grupos como para estar cantando con instrumentos y cosas así, sino que iba surgiendo según la, pues fueron grupos de una necesidad, ¿no? Que tenía la gente de manifestarse y se manifestaban mucho por el lado del canto.
1: ¿No?

Estás escuchando Músicas de Acá, un programa sobre la música de América Latina que se transmite quincenalmente los martes aquí en Radio Nopal desde la Ciudad de México. En este capítulo estamos escuchando a las mujeres cardencheras a propósito de los conciertos de este fin de semana en Ciudad de México. Quisiera invitarles a escuchar una segunda voz de Alma Leticia Montenegro, quien explica en un audio más extenso las raíces del canto cardenche, las características del entorno y de la vida que dan origen a esta música sin instrumentos, a este canto a capela, y desde ahí profundizar sobre la cultura detrás de esta música que en las mujeres cardencheras y en Guadalupe Salazar tienen a sus últimos exponentes. Escuchamos por favor este audio de casi 8 minutos. Pongan atención primero a la voz de Alma Leticia Montenegro, que quise acompañar con el sonido de fondo de la Biblioteca del Sonido de las Aves de México, del coordinador Fernando González García. Sonidos de ambiente para escuchar en profundidad las características del canto cardenche en la voz de Alma Leticia Montenegro aquí en Radio Nopal.

Mira, nosotras, desafortunadamente ya somos ya pues de las últimas intérpretes que quedamos, porque el canto ya cayó en desuso, porque los jóvenes que lo pudieran continuar recibían, ya recibieron otro tipo de propuestas, ¿no? De propuestas tradicionales, ya hay muchas tradiciones que se nos están terminando, inclusive también las tradiciones gastronómicas están en decaimiento. Ya estamos ante un crepúsculo ya del canto, o sea que desafortunadamente, pero te voy a platicar más o menos cómo era en el tiempo en el que pues estaba vigente el canto y en el que nosotros lo pudimos aprender. El canto se divide en dos, son dos vertientes de una sola, de un solo tipo. Por ejemplo, el canto cardenche también era llamado tasajo. Tasajo cardenche era de lo más humilde que tú puedas entender. Esa palabra es algo que designa algo muy humilde, muy, pues muy de sierra, muy, muy humilde. Entonces, nuestra gente lo cantaba cuando sembraba, cuando araban la tierra, cuando recogían la cosecha, cuando venían y por ejemplo, los hombres cuando partían la leña, cuando ordeñaban. El canto era algo que acompañó muchísimo a esas comunidades, esas generaciones. La generación todavía de mi tatarabuela, de mi bisabuela. Y las mujeres hacían pues su ropa, ¿verdad? Ellas la cosían, la diseñaban y también cantaban y a veces también se juntaban las mujeres a cantar en la tarde y también, por ejemplo, cuando cosían su ropa, cuando hacían, era hacer allá muchas servilletas como para la cocina, para los muebles, se tejía mucho, se cosía mucho con hilaza. Y todo eso, el canto era parte de esa actividad. Era el canto, por ejemplo, del que eran dos vertientes, es el canto de la calle y el canto religioso. Me estoy refiriendo ahorita al canto también, que era más el de la calle, por ejemplo, que oías, pasabas tú por alguna labor donde estaban pues recogiendo o sembrando o barbechando la tierra. Y se oía que estaban cantando y las personas pues los continuaban los cantos y se cantaban y se contestaban muy bonito. Entonces ya no se escucha cantar, ya casi no hay quien labre la tierra. Pero en ese tiempo así fue. Y también, por ejemplo, las mujeres lo usaban mucho para los niños. Tenemos algo de vestigios de canto cardenche infantil, o sea, cosa que nadie tiene. Nosotras tenemos algo, unas canciones que son precisamente para los niños y unas canciones también muy graciosas que venían del tiempo de la Revolución. Y las mujeres, por ejemplo, como te digo, lo cantaban pues cuando estaban haciendo la comida, porque ahí todo tenías que preservar, como la sierra pues te da alimento, pero hay un tiempo en que la sierra y la tierra se cierra, entonces ya no hay nada y tenías que aprender a preservar lo que era, por ejemplo, la fruta, la preservabas en almíbar, los chiles secos, la carne la secabas, hacías el chorizo con la carne, tenías que aprovechar y pues como eran labores muy difíciles, muy duras, muy arduas, muy pesadas, que también realizaban las mujeres y hombres, pero más las mujeres en la elaboración de queso, elaboración de galleta, de todo eso, de pan, de tortillas, todo eso lo elaboraban a mano, lo tenían que moler y el maíz, y era muy duro. Entonces las personas se apoyaron mucho en lo que era el canto. Existe el canto que te digo, pero también lo usaban en las labores, el canto religioso, no nada más se utilizaba en la capilla o en las celebraciones que había religiosas, que tenemos una,
de veras unos tesoros grandísimos en cuanto al canto religioso. Nosotras tenemos unas alabanzas muy antiguas, y que fue las que evangelizaron allá en nuestras tierras los primeros evangelizadores que vinieron aquí a Durango. Entonces, ellos, por ejemplo, a los difuntos se les cantaba desde que los ponían ahí, los tendían, se llamaba tender al difunto para que lo velaran, y era de estar los cantores cantando, pues, días enteros, ¿no? Y se acompañaban con la copa con ingesta de mezcal de la sierra, que también se elabora por allá, para poder aguantar todo el trayecto de acompañamiento al difunto. Por ejemplo, era puro canto religioso, y si se podía o que le gustaba a la persona, también eso lo usaban. Entonces, el canto siempre acompañó a nuestra gente. Igual en el cortejo, el canto acompañaba de lejos porque no podían acercarse con la mujer, porque no podían estar cerca de su vivienda, porque no era bien visto. Entonces se ponían cerca de un árbol que estuviera por ahí, alguna barda, y le llevaban pues unas canciones para que ella las escuchara. Y también en las bodas pues cantaban los cantores. Ya si había un instrumento, era de cuenta como un gran lujo, ¿verdad? Había quienes podían mandar traer algún instrumento de algún lado, que algún músico que cantara o tocara, pues era lo nunca visto, lo máximo, porque nuestra sierra en ese tiempo era de muy difícil acceso, y pues eso es lo que más o menos a grandes rasgos te pudiera decir de la pregunta que me haces. Y pues ya quedó fuera de lo que era la espontaneidad y el corazón derramándose en una frase. Porque eso es una característica que tiene el canto, que se canta con el corazón. Por eso es cardencia, porque duele, porque es el corazón el que está cantando, el que está hablando, el que está exponiéndose. Es ahí a corazón abierto. Yo siempre digo, el canto cardencia es a corazón abierto.

Esto es Radio Nopal, Músicas de Acá, capítulo 15, entrevista a las mujeres cardencheras. Escuchábamos recién la explicación de este canto cardenche. Su nombre viene del cardo, que es un cactus cuyas espinas provocan mayor dolor cuando son retiradas luego de causar una herida. A esa alusión es que trae este canto una idea de lavar las heridas a través de la música, de cantar para sanar el dolor. Es un blues mexicano de la Sierra de Durango y bueno, este viernes las mujeres cardencheras se presentan en la fiesta de Radio Nopal. Pueden comprar las entradas en la plataforma Boletia y hay entrada liberada para todas las personas que apoyan a la Radio Nopal en su campaña de Patreon. A continuación vamos a escuchar la última parte de esta entrevista a las mujeres cardencheras, donde Alma Leticia Montenegro va a explicar la importancia de contar con Guadalupe Salazar. Este invitado es un miembro de los cardencheros de Sapioris y es considerado como el último cantenchero. De ahí el valor y la riqueza que tiene ver a las mujeres cardencheras junto a Guadalupe Salazar, los últimos exponentes vivos del canto cardenche, esta música que emerge desde la Sierra de Durango. Luego de las voces sonará la canción No sé por qué, por los cardencheros de Sapioris.

Mira, nosotras, yo por ejemplo, pues me jacto de tener una gran amistad con don Lupito, que lo conozco desde hace más de 20 años. Y yo lo admiro al señor porque es un señor del canto. Yo le digo que es el último dios del canto cardense, le da así como que risa, ¿no? Entonces, yo lo quiero mucho a este señor y pues como él ya no tiene grupo, él está solito, él ya se le fueron sus compañeros y pues a nosotros nos gusta invitarlo siempre que él tenga la disposición, pues sí, ¿verdad?, de ir y todo eso. Porque a mí me gusta mostrarle a la gente pues lo que él vale. Hay gente que, por ejemplo, no lo conoce o lo quisiera conocer o ha escuchado hablar de él. Y se me hace a mí pues una muy buena idea también apoyarlo y apoyarnos, o sea, también con él, porque él nos apoya y nosotros lo apoyamos. Entonces, sí me gusta que él tenga esas oportunidades de estar en un grupo. Como pues ya no va a ser nunca lo mismo, ¿verdad? Pero el llevar todavía que puedan conocer a don Lupe y que nos puedan conocer a nosotras, a mí se me hace que es algo muy bueno para la gente que lo pueda ver y que lo quiera ver, ¿verdad? Entonces es por eso nada más, porque a mí se me hace algo desperdiciado dejar a don Lupe ahí solo.

Vamos a invitarles ahora a un viaje musical. Damos cierre a la entrevista a las mujeres cardencheras, a la presentación de esta música que podremos escuchar este fin de semana en la Ciudad de México, y dejarles la invitación para el viernes 15 de agosto, las mujeres cardencheras, como parte de la fiesta de clausura de la campaña de fondos de Rayo Nopal, en el Club Pasagüero, en el Centro Histórico de la Ciudad de México. Ahí se va a presentar también el sonido Aye Aye, estará la música de Bola Disco, también el sonido de Amor Tumbao, entre otros sorpresas. También hay un DJ set final que es sorpresa y muy recomendable para la fiesta del viernes 15 de agosto en el Club Pasagüero. Pueden comprar las entradas aquí mismo en la página radionopal.com. Y el sábado, las mujeres cardencheras se presentan a las 18 horas en el Club Yazatlán, el club que está ubicado en la calle Guanajuato, ahí en la colonia Roma, el epicentro del jazz en la Ciudad de México, donde el sábado podrán ver también a las mujeres cardencheras junto a Guadalupe Salazar. A continuación, entonces, vamos a escuchar un registro extenso de las mujeres cardencheras con el concierto titulado Alientos Cardenches, que también lo pueden encontrar completo en YouTube. Vamos a escuchar aquí un extracto hasta las 10 de la noche para cerrar este capítulo 15 de las músicas de acá. Muchas gracias por su sintonía. Muy buenas noches y hasta pronto. 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

canción que acabamos de escuchar es totalmente de San Pedro de Azafranes, municipio de Otáez. A pesar de que esa cancioncilla la escribió Marciano Silva, que era acordista de Emiliano Zapata. Bueno, y ahora vamos a aconsejar al amor. Un joven que quiere enamorar a la dama le pide a sus amigos que lo

Nos vamos a trasladar a un ranchito que se llama, pues ahora La Purísima, pero antes era el Venado, La Purísima, donde María Luisa Blanco, mi tatarabuelita, está con sus faldillitas blancas y su chal, escuchando pasar los cantores y la música. Y se levanta ella de su cama en la noche para bailar esta versión hermosa que nos deja ese recuerdo tan hermoso que viene de la Purísima, la bisabuelita de mi madre, y que por medio de mi madre nos llevó esta versión, ya que María Luisa Blanco murió a los 115 años.

0: Pues antes la gente cantaba todo de memoria, pues tenían mejor memoria que nosotras. Somos de la generación, de la última generación que usaba las libretas, los apuntes. Mi abuela era cantora, también de aquí de nuestras compañeras, sus parientes, su gente, también cantores. Pero hay una particularidad de que mi abuelita aprendió a escribir para que no se le olvidaran sus cantos, porque luego se olvidan los cantos y tenían que, gracias, tenían que las personas, pues de algún modo preservar el legado, y era ese, aprendiendo a escribir. Para esta interpretación me gustaría que encendieran las luces de sus celulares para que se quede bien bonito en el video.
1: Bueno, esta canción para mí es un recuerdo de mi mamá. Es una

Se tiene la idea de que el canto Cardenche pone los cabellos de punta. Luego dice, no, es un canto muy triste, muy doloroso y da miedo. Pues con estos cantos que siguen, la verdad, a muchos niños se hilan de los velorios, ¿verdad? Porque ¿qué andaba haciendo un niño en un velorio? Entonces, tenemos nuestro legado también religioso. El que hemos cantado es Canto de la Calle, y vamos a hacer un paréntesis para cantar algo religioso y luego continuamos con De la Calle. Nuestro canto religioso. Nuestro canto religioso se acostumbraba en los velorios, pues en los rosarios de pésame, en la Semana Santa. Y esta alabanza la hemos hecho en un pequeño resumen, ya que tiene más de 20 versos, porque eran

Bueno, vamos a seguir con un despedimiento de un angelito. Es un despedimiento muy pequeño que solo tiene tres versos. Y esperemos que, pues, que se recojan en su corazón, porque esto es parte de nuestras tradiciones, la muerte, de nuestro canto carrenche. Y vamos a tratar de interpretar a la manera de la sierra el despedimiento de angelito.

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Buenos días, queridas criaturas selváticas. Buenos días, queridas criaturas salvajes. Ya estamos aquí, ya llegamos de nuevo, nuevamente, una mañana más. La mañana es la del viernes 10 de octubre. Buenos días. Les doy la bienvenida a las 9 y 2 de la mañana con 59 segundos. Estamos comenzando una mañana más, pero estamos acabando una semana más. Y con esta mañana y con la música que va a sonar a continuación, vamos a intentar irnos con el mejor ánimo hacia el horizonte del fin de semana. Nos vamos con esta canción de 4.52. Ayer este personaje se presentaba en el Anahuacalli Only Good Vibes desde Detroit, Michigan, el señor Jeff Mills. La canción es Interstellar Feelings.

Ahí tuvimos al grandioso, al magnífico, al maravilloso, al mítico, al ya veterano, el mago, The Wizard, Jeff Mills, el nacido en Detroit, Michigan, oriundo de todas esas tierras gélidas en el año del 63. Bueno, pues nos trae toda la buena onda para amanecer el día de hoy. Y bueno, qué sabrosura. El día de ayer estuvo en el MUTEC, allá tocando en el Museo Anahuacalli. Se ve que estuvo. Cuéntenos, queridas criaturas selváticas. Cuéntenos qué onda. Cuéntenos cómo les fue. Cuéntenos si fueron allá. Cuéntenos si asistieron a la noche del día de ayer. Arroba MMMike o háganos saber qué onda con ustedes. Y cuéntenos ahí en Instagram, arroba MMMaiko. A los gatitos y a mí nos interesa recibir sus mensajes telepáticos. Nos interesa saber qué onda con ustedes, en dónde están, a dónde van, a dónde anduvieron el día de ayer, ya jueves. Y hay mucha música electrónica de aquí el domingo con el MUTEC. Cuéntenos, ayer estuvimos escuchando un montón de música deliciosa y esta mañana no va a ser la excepción. Y bueno, pues ahorita nos vamos a ir con algo del Loveful Plastic de Shinichi Atobe. Esto es una canción cortita, loop 6. De ida y vuelta, es algo de 2.17, para que vayamos arrancando motores. La fotografía de la portada es desde una terraza hacia un lugar con muchos, muchos árboles, probablemente en una ciudad que no conocemos, algún paraje del continente asiático. Vamos pues, con más música, aquí en Mowgli, en vivo, desde el cerro, esculpido a mano para Radio Nopal.

veloces que se pasan de manera veloz. Ahí tuvimos a Shinichi Atobe ahí sonando, a este productor japonés que tiene su sonido envolvente, abstracto, que suena a dub, que suena a minimal, que suena a techno, que suena brilloso y melódico. Ahí lo tuvimos a este veterano que comienza en el año de 2001 desde las latitudes del antiguo Japón. Bueno, pues ahí estuvo sonando con esto cortito que se llama Loop 6. Y vamos a continuar con la mañana del día de hoy. Por favor, comuníquense, queridas criaturas selváticas, arroba mmmaiko, y ahí andamos despachando los gatitos y yo. Vamos con más música. Amanecí con una canción de New Order en la cabeza. Es rarísimo. Bueno, normalmente ustedes no están para saberlo ni yo para contarlo, pero normalmente amanezco con canciones en la cabeza. Y bueno, pues a ver, veamos si nos vamos con esta canción. Si sí, si no, si mejor qué, si mejor a dónde. Bueno, pues resulta que lo que escuchaba era directo del Power Corruption and Lies, que ha estado en mi vida itinerantemente en este momento. Y es de las rolas más raras. De las rolas más raras. No, no es esa. Era algo como esto. Pero entonces, estos son experimentaciones de New Order de 7 minutos y 30 segundos. Esto se llama 586 y solo son ruiditos, imagínense. Amanecí con eso en la cabeza. Y bueno, pues no estoy seguro que lo vayamos a sonar, y ya hemos sonado música directo de el Power Corruption and Lies estos días. Y yo creo que nos vamos a ir con este track, que es precioso, que es bonito, que me pone muy de buenas, que yo creo que a ustedes también les puede gustar. Si lo conocen, si lo han escuchado, y si no, les digo directamente que viene de un álbum de 1982, del A Broken Frame, directamente de ahí. Ellos son Depeche Mode, ese Depeche Mode innovador, rabioso, joven, fresco, loco, despeinado, directo de la Broken Frame de 1982. Este track, que es el número 5, la canción se llama See You. 4:35, tengan el favor de ser felices.

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1: En los coros, Martin Lee Gore, ahí diciendo, lo único que busco en la vida, lo único que quiero es verte, verte, verte, verte, y que quede como testimonio esta canción, ahí desde esa época en donde estos muchachos eran juveniles, donde todo era feliz, ya Vince Clarke había salido de la banda, había dejado esa chispa creativa para buscar este sonido, para buscar este tipo de diversión, para buscar este tipo de composiciones. Bueno, pues eso ya fue historia y es parte del soundtrack de nuestras vidas. Son las 9:20 de la mañana y vamos a seguir avanzando con más música. Quiero contarles que Sting, que es amigo de Charly García, sacó junto a él un track llamado In the City. El día de ayer fue lanzado hace casi 15 horas, más o menos a las 7 de la noche del día de ayer. Es una canción de tan solo, ahorita les digo, es una canción de tan solo, es una cancioncita de 3 minutos y 51 segundos. Y para que lo tengan claro, les tengo un dato ahí bastante interesante. No le importa absolutamente a nadie, pero resulta ser que el señor Gordon Matthew Thomas Summer, mejor conocido como Sting, bueno, pues él es también del año 51, al igual que Charly García. Y bueno, pues supongo que más cosas además de la música. Aparte, ambos son de octubre. Sting es del 2 de octubre, Charly García del 23. Uno ya cumplió años, el otro está por cumplirlos. Y bueno, vamos a escuchar este track que es nuevecito, que es lustroso, que acaba de salir. Veámoslo, escúchenlo, a ver qué les parece. Un Charly García ya veterano. Y Sting, por ahí escuchaba, hace yoga tántrico, una cosa por el estilo. Él se ve mucho, mucho más resplandeciente, mucho más juvenil. Aunque Charly, bueno, la vida dura de las drogas duras, bueno, ha hecho estragos. Es la clase de personaje donde su mente, su alma, su espíritu siguen para arriba y para adelante. Y el cuerpo dice, no estoy del todo seguro, ya no te puedo seguir el trote. Lo corrió el señor Carlos Alberto García Moreno. Vámonos con esta rola.

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1: ¿Qué les parece esta colaboración de estos dos veteranazos, de estas dos leyendas, cada uno por su parte, el señor Charly García y Sting? Muy bello el video que acompaña a esta producción discográfica, ambos vagando por las calles de Manhattan, mayormente por las calles de ahí del Lower East Side, hacia Canal Street, hacia el barrio chino, hacia esa frontera donde muchas cosas pasan y dejan de pasar, para arriba y para abajo de la ciudad de Manhattan, ahí donde Charly García en Walker Street y Cortland Alley tiene su Charly García Corner, sobre todo esa mitiquísima esquina, justo que es donde le hicieron el retrato para hacer la portada de El Clics Modernos de 1983. Es increíble. Y bueno, yo creo que ya que somos tan fans de Charly García, podemos irnos con algo de este señor. No estoy seguro si esto que viene del año 2024, del año pasado, o si mejor escuchamos algo de cuando estaba en Sui Generis. Estoy imaginando acá junto con los gatitos en la producción. Vámonos con esto que se llama Te Recuerdo Invierno, con la voz rasposa de Charly García. Esto es algo cortito de 2.24 y con esto nos vamos al corte de medio programa. Vamos y regresamos. Están escuchando Mowgli y la selva musical, queridas criaturas salvajes, la selva musical de Radio Nopal.

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Directo del año 1976, una banda que ya ha sonado por acá. Somos re fans, turbo mega astro archi hiper mega fans, La Máquina de Ser Pájaros, de su disco homónimo, esta canción que se llama Rock and Roll. Y así regresamos contundente y estruendosamente del corte de medio programa, y vamos a continuar con más música del sur. ¿Cuál es la relación de una banda argentina con el house de Jeff Mills? Bueno, pues los sintetizadores, las máquinas. Por ahí sonaba Charly García, directo de su álbum del año pasado, pues con esta canción Te Recuerdo Invierno, directo de un momento en donde fue parte de Sui Generis, y reedita esta canción en La Lógica del Escorpión del año pasado. Y luego nos vamos con una de sus bandas primigenias, La Máquina de Hacer Pájaros. Esta canción extiende lo que sonaba hace un momento, extiende el tiempo, es algo cortito de 4.7, pero las orquestaciones son una maravilla, y por ahí todos y cada uno de los integrantes de esta banda pues son una leyenda por sí mismos. Ahí José Luis Fernández, que llegó a tocar en Crucis, bueno, pues en el bajo hizo unas cosas contundentes, acompañado por el enorme Gustavo Basterrica y el grandísimo, grandísimo percusionista, el más experimentado, el más experimental, el más propositivo. ¿Qué hubiera pasado si siguiera entre nosotros los vivos? Oscar Moro, que fue parte de Los Gatos, de Color Humano, que fue parte también de esta banda, también Serú Girán, fue parte de Riff, en donde tocaba con Papo, ¿no? Hizo estruendo, hizo música experimental, hizo un montón de cosas, y bueno, claro, Carlos García Lanch. Vamos a avanzar con más música de esas latitudes. Nos vamos a ir con algo de este personaje ninja, de este personaje que definió mucho de lo que pasó en la música argentina, al menos en la producción, ahí en la electrónica y las cosas que pasaban en vivo. Nos vamos con algo del señor Flavio Lucio Máximo Fernández Echeto, que nació en Buenos Aires en el año del 65 y recientemente, a recientes fechas, nos abandonó para existir en otro plano del universo. En el año 2022 se desvanece allá en Mar de Plata. Bueno, pues él fue una de las piezas clave para el Bocanada de Gustavo Cerati. Él fue parte fundamental, hizo samplers en todas las canciones, excepto en Raíz y Verbo Carne. Y bueno, pues él fue muy, muy conocido porque fue músico también en vivo de Soda Stereo y ha colaborado también con Daniel Melero. Nos vamos a ir a escuchar algo de lo último, de lo poco último que grabó, porque también tuvo una carrera independiente, autónoma, como autor. Nos vamos con esto de 432 del año 2019, se llama Diversidad, él es Flavio Echeto, sonando aquí en las mañanas electro tropicales de Radio Nopal.

Cosa linda, cosa bonita, música que expande los sentidos. Ahí tuvimos a Flavio Cheto, esta pieza fundamental, este actor, este catalizador de la música allá en la Argentina de los años 2000, también de los 90, la segunda década también, ya en, por ahí de los 2010, de los años 10 de este siglo, de este milenio. Y vamos a seguir avanzando, que todavía queda mañana, todavía queda un montón por escuchar el día de hoy. Nos vamos a ir con algo de el señor Juan Atkins para regresar a este mood de electrónica del maravilloso techno de Detroit. Él fue conocido como Modelo 500, Model 500, y fue conocido también como Infinity allá en las pistas de baile. Él formó parte de esta escena de techno de Detroit junto con todas las leyendas como Jeff Mills, que abríamos la mañana con eso. Y bueno, pues vamos a avanzar con una cancioncita. Esto esperamos que no sea tan largo, porque esta gente se queda pegada de los cables. Vamos a ver si encontramos por aquí algo bonito, algo rico, algo chévere, algo bailable, pero sobre todo algo corto, que esté abajo de los 7 minutos. Vamos con esto que se llama Cóncave 1. Es Juan Atkins con Morris von Oswald y Borderland. Es algo de 5 minutos y 10 segundos. A ver cómo nos va. Y ya estamos con esto entrando a la frontera final del cierre de la semana, del cierre del día de hoy en esta mañana musical. Vamos pues con más música. Manden sus mensajes telepáticos @mmmaiko.

Bitsito, bitsito, melodías que en la repetición y el loop nos hacen recordar, meditar y nos hacen regresar a donde comenzamos el día de hoy. Y bueno, yo creo que ya nos vamos a ir con algo que también tiene que ver con todo lo que ha sucedido el día de hoy. Inconexiones directas, por supuesto que sí. Nos vamos a ir con algo que forma parte de los anales de la historia. Mike Banks, Michael Anthony Banks, mejor conocido como el Mad Banks, fue parte de la colectiva que le dio forma al techno de Detroit, junto con Jeff Mills, y junto con él formó el Underground Resistance, este sello discográfico y proyecto musical que producía hacia los años 90 pues una estética muy muy de esas latitudes, con las máquinas que ellos conseguían. Y bueno, él, Mike Banks, formó parte de Parliament Funkadelic en alguna de sus encarnaciones. Y si tocó en este disco o no, eso no importa. Nos vamos a despedir con una de las canciones largas, largas, largas, largas, largas, así parece. Nah, nos vamos a ir con esto que se llama Super Stupid. Es algo de 357. Ellos son Parliament y seguramente todavía llegamos a despedirnos y a desearles buen fin de semana.

Y ya con esto, al parecer, nos estamos despidiendo, se diluye. Nos vamos con You Got Me Smiling. Esto es de Sly and the Family Stone. Nos vamos y nos estamos escuchando y viendo la próxima semana. Tengan un excelente fin de semana. Les mandamos la mejor de las buenas vibras. Chao.

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Hola, hola, hola, hola, hola. Buenos, buenos, buenos, buenos, buenos, buenos, buenos, buenos, buenos, buenos, buenos, buenos, buenos, buenos, buenos, buenos, buenos, buenos, buenos, buenos, buenos días, queridas criaturas salvajes, queridas criaturas fantásticas. Buenos, buenos, buenos días tengan todas ustedes en este viernes. Viernes ya llegó el fin de semana, por supuesto. Un poco más para quien lo haya tenido difícil. Los días son complejos, son complicados. Buenos, buenos, buenos, buenos días. Hoy traemos criaturas sobrenaturales dirigiendo las canciones que suenan una tras otra aquí en el móvil en la mañana del día de hoy. Transmitimos en vivo desde Radio Nopal. Buenos días, queridas criaturas maravillosas, criaturas de la mañana. Yo soy Maiko y me encuentran en arroba mmmaiko en redes, Instagram, Facebook, Twitter. Echen un mensaje, comuníquense, háganme saber cómo les amanece, si todavía se encuentran en cama, no importa, solo queremos saber que estamos bien, que estamos listas para lo que venga en el futuro, en el más próximo, en los próximos 60 minutos. Yo les traigo mucha música y comencemos con este track a cargo de Clairo. He estado escuchándola mucho estos días, produce desde su casa y lo importante es que hoy es viernes de Poderosas. La canción se llama Pretty Girl y es un track de su álbum de 2017, bueno, un single. La portada es una maravilla de una mujer post-adolescente que baña con maravillosa luz el mundo. Comenzamos este viernes de Poderosas. Esto es Pretty Girl, a cargo de Clairo, aquí en Mowgli, transmitiendo en vivo por Radio Nopal.

tuvimos a Clairo con una pequeña balada para estar brincando en cama. Buenos días, queridas criaturas fantásticas. Hoy tenemos una mañana nublada, una mañana fría, una mañana gris, de esas mañanas deliciosas, grises de verano. Ya saben que es época de chubascos y esto seguirá hasta más o menos septiembre, si es que el calentamiento global no nos da alguna otra indicación. Manténganse en casa. Y lo que sonó fue Clairo, una maravilla, una joya, la oriunda de Massachusetts, de Boston para ser más precisos. Y ahora nos vamos con Carolina Camacho, con su disco Afrotaína. Esta mexicana pues combina sonidos, beats del Caribe, con descendencia afrobeat y un poco de electrónica. Este disco es del 2016 y la canción se llama Vida. Según yo, es el track que abre el disco, sí, por supuesto, el track número uno. Es un álbum de 9 canciones. Vámonos con Carolina Camacho, disfruten esta rola, vamos despegando. Para quien sigue en la cama, delicadeza para ir saliendo de esta forma de crisálida y convertirnos en una hermosa mariposa. Esto es Mowgli, recuérdenlo, sonando en vivo por Radio Nopal.

Y ahí tuvimos a la corrijo dominicana, Carolina Camacho. Reside actualmente en la Ciudad de México y lo que sonó fue el track número uno de su álbum de 2016, que como podrán haber escuchado, con esos rizos prominentes, con la africanitud corriéndole por las venas, nos trajo Vida, un track de 4 minutos y 55 segundos. Échenle un vistazo a su Bandcamp. Mucho de lo que suena aquí se encuentra de manera libre ahí en esa plataforma. Y bueno, pues esperamos mucho más de ella, ¿no? Ritmos afrocaribeños, electrónica, de parte de la oriunda de Santo Domingo. Es cantautora, por supuesto, y pues se dice que la globalidad y el término globalización en ella se pueden apreciar desde otra manera. Y bueno, tenemos hoy Viernes de Poderosas, por eso suena pura música de chicas de todas las latitudes, por supuesto en el globo terráqueo, todos los idiomas, amazonas, fuerzas sobrenaturales, ninfas, en fin, vamos a avanzar con mucha más música. Son las 7:45 de la mañana y ahora les traigo un track de Marga Bande, del álbum Bande Sound de 2018, hace un par de años. Y lo que va a sonar a continuación es Makelenge, espero haberlo pronunciado de manera correcta. Y bueno, la portada es bastante, bastante bonita. Ella es una mujer con sangre de Guinea y ecuatoriana, ¿no? El término es ecuatoguineana, y nace en España. Es una artista con una personalidad bastante urbana y se apega mucho al soul, en el sonido. Ha tocado por todos lados, entre Oslo, México, Armenia, Chicago. Y estamos esperando su Afromantic de 2020. Todavía no ha salido, pero pongamos la atención a lo que ella nos trae. Esto es Makelenge de Marga Bande, aquí sonando en vivo, transmitiendo en casa, en Mowgli, por Radio Nopal.

Vaya deliciosura, lo que sonó fue Amar Gambande, y ha colaborado con N cantidad de personajes. Si la buscan aquí en Bandcamp, la encuentran con todo tipo de personajes, con productores, con raperos. Por aquí tiene una colaboración importante con Boca Floja, ¿no? Con Nur. Bueno, tiene muchas, muchas colaboraciones, échenle un vistazo, con Vallao Amargo, ¿no? Iremos sonando más música de ninfas y criaturas sobrenaturales, viernes de poderosas aquí en Mowgli. Vamos con un track más y avancemos sobre la mañana. Esto es de Calma Carmona, la canción se llama 100 vidas. Y les cuento rápidamente que esta mujer con largas, largas, largas rastas ha producido desde San Juan, desde el viejo San Juan. Y bueno, pues tiene muchos tracks. Ya tiene su producción en sus haberes, bastantes producciones. El 100 vidas es de 2017, por ahí acaba de lanzar un single que se llama Sentir, y ha lanzado otros varios en unos live sessions aquí en este año. Tiene por ahí singles del 2015, tiene el Presentiment, y así vamos avanzando un poquito en su trayectoria, desde su EP There's No Other Girl, un live session del 2013. Y bueno, pues vámonos con Calma Carmona, un bello nombre para una fuerza sobrenatural, la canción 100 vidas. Y pensemos en que dedicarle una rola a alguien quizá tenga que ver con el hecho de que pertenece a nosotras, aunque ya no esté aquí. Esto es Mowgli por Radio Amparo.

¿Qué les pareció esta canción a cargo de Calma Carmona? El track se llama 100 vidas. Mucho ritmo, mucho beat, mucha calma, por supuesto. Y bueno, pues aquí tenemos a quien fue en algún momento en 2013 la galardonada con el MTV World Artista de la Semana a finales de septiembre de aquel año. Con su There's No Other Girl, y bueno, pues es influenciada por Thelonious Monk, por Santana, por PJ Harvey, por La Lupe, ¿no? Que ha sonado aquí ya en el Mowgli, Tina Turner, por supuesto, por todo tipo de artistas, Sade, ¿no? Y viene de directo del viejo San Juan, este lugar ahí que es una reserva histórica en San Juan de Puerto Rico, un pueblito muy colorido si lo googlean. Y avancemos, que ya llegamos al corte de medio programa. Vámonos con un track más. Este track se llama Man O Toe a cargo de Nu, y nos vamos al corte de medio programa. Es de un álbum llamado Armada Sunset, sin mezclar. Un poquito de beat, un track corto, vamos y regresamos. Escuchan transmisiones desde casa aquí en vivo, desde Radio Nopal.

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ya regresamos con más música aquí al Viernes de Poderosas en esta selva llamada Mowgli. Ninfas y fuerzas sobrenaturales que rigen el mundo. Ellas son mujeres amazonias, combativas, son fuerzas increíbles de la naturaleza, intempestuosas. Es Viernes de Poderosas. Y vamos sonando más música. Lo que viene está a cargo de Tao Nguyen, dirigiendo el Tao and the Get Down, Stay Down. Eso solo puede ser un nombre de una banda que nos va a hacer bailar. Groovy, mucho groove y mucho contraste para la banda de Virginia, ¿no? The City of Falls Church, en donde se a tener contacto mucho con la gente. Y bueno, actualmente Nguyen vive en San Francisco. Seguramente algo bueno ha de salir de ahí. Y el track que va a sonar en este momento es de su álbum de el año pasado, el álbum que editó este mismo año. Son 10 tracks en la Ribbon Music. Se llama Temple. Échenle un vistazo. La canción se llama Temple. Cuiden su templecito, cada una de ustedes, queridas criaturas salvajes. Son 8 y 5 de la mañana, sonando en vivo en las transmisiones desde casa por Radio Nopal.

Está bien chido cómo suena, ¿no? Eso fue a cargo de... si me pierden los tracks, Tao and the Get Down, Stay Down. Muevan las caderas, el video está fantástico. Una coreografía en medio de una jungla paradisíaca, quién sabe en dónde, pareciera el oriente del mundo. La canción Temple, y ahora nos vamos con... pues ya toda una institución, nos vamos con Toto la Momposina, y este es uno de los tracks que va a sonar, de esta señora de tradición pues muy folclórica de Colombia, con ritmos afrocubanos, ¿no? En fin, en el 82 cantó en los premios Nobel, ¿no?

para el colombiano también, Gabriel García Márquez, esta oriunda de Talaigua, ¿no?, en la isla de Mompos, localizada en el río Magdalena, uno de los más importantes al norte en la costa de Colombia, ¿no?, esta tierra que es atravesada por tres cordilleras. La canción que vamos a escuchar es El Pescador, de un disco de 1993, la Candela Viva, y el track pues es ese. Avancemos todavía en la mañana, nos quedan unos 20 minutos de programa, mucha música el día de hoy en este viernes de Poderosas. Difundir la palabra de estas mujeres luchando, abriendo brecha, es una de las labores de los macacos y mía junto con ellos, todos los viernes aquí en Mowgli, que suena en Radio Nopal. Bienvenidas quienes se vayan incorporando, y les dejo una canción más con esta señorona.

0: ¿Qué les pareció toda esa vibración y tamborileo a cargo de Toto la Pomposina con un track de 1993 contándonos historias con las que uno va creciendo y que uno va teniendo en la vida cotidiana y ahí se quedan en la memoria, quizá para regresar en forma de canción en la ribera de la vida? Vayamos con un track más. Este es a cargo de Life Without Buildings, la canción de Laneover. Vamos a escuchar algo de este álbum de Any Other City a cargo de Life Without Buildings. Es del año 2000 y no les cuento más. Escuchemos más música porque todavía queda mucha música. Ya les cuento qué onda con esta cosa que va a sonar
1: a continuación.
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¿Qué tal esa maravilla de la oleada de Enocore de los años 2000, en donde el sonido de las bandas de algún modo tenía una frustración adolescente o post-adolescente? Me recordó mucho a Strictly Ballroom, Los Angelinos, que después de cantaran en Beachwood Sparks el mismo Dintel o de Postal Service. En fin, vámonos con más música, aunque esta canción me dejó muy tocado. La voz es de Sue Tompkins, los oriundos de Glasgow, Escocia. Imagínense, en la época en la que Arab Strap estaba produciendo música e iba directo al estrellato de la escena independiente hace 20 años. Y bueno, solo lanzaron dos discos. Lo que sonó fue del Any Other City de 2001 y luego tuvieron una en vivo en 2007. La banda Life Without Buildings, La Vida Sin Edificios. ¿Qué sería de la vida sin edificios? Imagínense qué tendría que haber pasado para que no tuviéramos el desarrollo civilizatorio como al que hemos llegado. Estamos drenando la ciudad. En fin, se los dejo ahí y la especulación inmobiliaria no deja un buen panorama. Se nos está acabando el programa del día de hoy, Viernes de Poderosas, por supuesto que sí. Y vamos con una más. Esta es a cargo de la señorona, de la señoraza Juana Molina. La canción es Cara Espejo. Vamos y regresamos. Están escuchando Viernes de Poderosas aquí en Mowgli por Radio Nopal.

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7: Buenas noches y bienvenido a Jazz Chulon Gringo. Aquí en Radio Nopal, en la Ciudad de México. Soy Alan White. Good evening and welcome to Jazz Chulon Gringo on Radio Nopal in Mexico City. I am Alan Roth. Continuamos con nuestro recorrido por la música de John Coltrane en el marco de la celebración del centenario de su nacimiento, ocurrido el 23 de septiembre de 1926. We continue with our survey of the music of John Coltrane as part of the centennial celebration of his birth on September 23, 1926. En esta tercera y última entrega, nos centramos en sus últimos años y en sus exploraciones más radicales de sonido, la energía, la meditación y la espiritualidad. Fue una época en la que muchos de sus fieles seguidores ya no podían seguir su trayectoria musical. Dijo, sin rodeos, era algo demasiado extravagante, demasiado vanguardista. Por aquel entonces, a Coltrane le interesaban las tendencias de otros músicos que estaban rompiendo con las limitaciones del pasado. Su álbum Ascension marcó un hito crucial, fruto de la colaboración entre su propio cuarteto y un grupo de músicos de vanguardia, entre ellos Archie Shepp, Marion Brown y John Chikai, quien llegó a ser un gran amigo mío. A esto se suman también sus colaboraciones con su esposa Alice Coltrane. In this third and final installment, we focus on his final years and his most radical explorations of sound and energy and meditation and spirituality. It was a time when many of his loyal fans could no longer follow his musical path. To put it bluntly, it was too way out, too avant-garde. Coltrane was interested in those trends at the time from other musicians who were breaking down the constraints of the past. His Ascension album was a critical journey between his own quartet and a group of avant-garde musicians including Archie Shepp, Marion Brown, and John Chikai, John who became close friends with me, and also his collaborations with his wife Alice Coltrane. La trayectoria musical de Coltrane se vio truncada demasiado pronto, ya que falleció a una edad muy temprana, 40 años, en 1967. Al igual que en los dos programas anteriores, 2 horas son apenas una fracción de tiempo, pero aprovecharé cada instante al máximo, así que disfrutan del viaje. Coltrane's musical path was cut short way too early, as he died in 1967 at the age of 40. Like the last 2 programs, 2 hours is only a sliver of time, but I'll pack it in, so enjoy the journey. Jazz Chulon Gringo, Radio Nopal, John Coltrane, 100

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7: Continuamos con nuestro recorrido por la música de John Coltrane en el marco de la celebración del centenario de su nacimiento. We continue with our survey of the music of John Coltrane as part of the centennial celebration of his birth on September 23rd, 1926.

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7: ¿Qué onda, amigo? Acabamos de bajar del ferry. Y qué extraño lo de la señal chicagense. O sea, siento que, como es nuestro programa, es un buen augurio de inicio del multiverso sónico y sus extrañeces. Qué chido que nos van a reprogramar. Y ya está.
8: Buenos días, Metrópolis. Estamos al aire transmitiendo este lunes 14 de septiembre, deseándoles que tengan un bonito inicio de semana. Estás escuchando la radio de Nadie, la única estación que valida tus delirios.
9: Hasta los míos.
8: Hasta los tuyos. Transmitimos en FPIs, frecuencias psíquicas intervenidas hasta cada rincón de tu inconsciente. Y muchas gracias por sintonizarnos, relájese y recuerde que no necesariamente nos tiene que poner atención.
9: Pónganos de fondo.
8: La escucha periférica es completamente válida. Y bueno, actualizándonos un poco de lo que ha estado pasando en este último mes, vámonos con los titulares más relevantes. La Secretaría de Seguridad Histórica abrió una carpeta de investigación en contra del arte y la cultura, en la cual se les acusa de ser estafas piramidales. Desde esta estación esperamos que la Secretaría actúe con las medidas pertinentes.
10: Sueños recurrentes a la alta. La NASA investiga posible interferencia onírica por parte de los satélites de Starlink.
8: En otras noticias, científicos desmienten a científicos que desmintieron que la Tierra es plana. Ligado a esto, consorcios ya empezaron a desarrollar proyectos inmobiliarios de lujo en el fin del mundo. Expertos afirman que es buen momento para comprar.
10: Nos informan que las autoridades detuvieron en la Ciudad de México a Luis Alberto N., alias El Estúpido, señalado como un presunto líder del grupo delictivo Los Estúpidos.
11: Y nos preguntamos, ¿quién más podría llegar a formar parte de Los Estúpidos?
8: Les recordamos también que estamos en la jornada notarial en esta bella ciudad y que septiembre es el mes del testamento. Si usted tiene un trámite pendiente, por favor acuda a su módulo más cercano. Se dará fe y legalidad a asuntos empresariales, cívicos, oníricos, terrestres, terrenales, territoriales, extraterrestres, del plano físico o inmaterial en materia de lo tangible y lo intangible, ya sea que estén en plena conciencia de sus facultades o que se habiten su inconsciente. Con la escucha de este aviso, usted da consentimiento de ser auditado por la SSH. Le recordamos que el desconocimiento de la ley no lo exime de su cumplimiento.
10: Campesino en Chihuahua ha tenido el mismo sueño desde los 5 años de edad. ¿Ha tenido sueños recurrentes? No deje su dinero sobre la mesa. Aproveche esta jornada notarial para reclamar su propiedad en el campo onírico. Estamos aquí en la bella isla de Bali, donde nos informan que las autoridades han expulsado y prohibido futura entrada a la bella isla de dos nómadas digitales, creadores de un grupo extranjero de atletismo, el cual aparentemente excluía a habitantes de la isla de Bali. Nuestro corresponsal científico para la radio de Nadie comunica que posiblemente la falta de sueño, ya que entre sus muchos usos y costumbres, sugieren rutinas tales como despertar a las 4, inclusive 3 de la mañana. A esta hora salen a correr. Mira, la verdad, aunque vinieran a mi país y no me incluyeran, ni me enteraría porque yo no estaría corriendo. Sugieren que falta de sueños, y no solamente falta de sueño biológico, fisiológico, sino de la experiencia onírica subjetiva de soñar, hace falta en nómadas digitales, lo cual causa este tipo de conductas.
8: Y por último, el Departamento de Variantología de la Universidad de Berlín nos confirma que, en efecto, el futuro no era inevitable. Seguimos.
12: Le traemos excelentes noticias. Quizás se perdió nuestra última publicación en el Instagram oficial de la Radio de Nadie, pero queremos saber si usted ha soñado con lugares recurrentes. Por vez primera en la historia legal de nuestra especie, se abre la posibilidad de reclamar tus tierras y propiedades en el plano astral. Así es, escúchame muy bien. traemos para ustedes la información privilegiada de que podría en efecto reclamar su merecida propiedad en estos espacios que habitan el mundo onírico. Para mayor información, consulte nuestra web. Para todo descuento, el programa se deslinda de cualquier responsabilidad. Aplican términos y condiciones.
1: Oye, hace rato grabé un audio en la mañana porque llevo unos días soñando raro. O sea, justo expliqué a mis notas de voz que como que cada vez en estas semanas se parecen más el contenido de lo que sueño con lo que viví el día anterior. Entonces traigo así como una continuidad bien rara que me está poniendo un poco ansioso, así como que pasa algo y ese día y sueño exactamente con eso, digo en modo sueño, pero como que cada vez se ha ido intensificando y el jueves se supone que hay importantes eventos astronómicos, no conozco las implicaciones astrológicas, pero hay un eclipse total del sol, va a haber una lluvia de meteoritos en la noche y hay una alineación planetaria, entonces no sé, mi teoría es que se intensificará este proceso y ya después se podrá dejar de soñar así después del eclipse, espero.

0: A continuación compartimos conocimiento clave sobre el vestigio arqueológico que ha creado oleadas en la comunidad científica. Creemos que es una especie de tecnología prehispánica que permite la escucha interpsíquica a través de generar una forma peculiar de resonancia.
1: Este aparato es una especie de concha de obsidiana cuyos usos se especulan van desde lo ritual hasta posibilidades de lo bello.

0: representaciones nocivas en el plano onírico y astral. Y número 3, el reconocimiento y la regulación de bienes, propiedades y activos económicos generados, adquiridos o localizados en estos planos.
1: Esta propuesta ha conmocionado a

0: compañero. Yo no sé qué piense usted al respecto de esto. Me imagino que ha de haber pues unos puntos emocionantes, sin duda, y otros puntos controversiales. Tengo pues mis reservas quizás sobre este bloqueo preventivo de representaciones nocivas que nos mencionas está estipulado y se avisora para la implementación de esta ley. Me pregunto si eso no podría llegar a tener cierta censura en este plano, que a veces es medio oscuro, y lo nocivo y lo no nocivo. O sea, creo que todas y todos hemos tenido sueños muy extraños. Entonces,
1: bueno, a ver, o sea, esta propuesta no nace de la nada. A ver, hay un hecho que afirma la Secretaría de Seguridad Histórica, que ha habido anomalías simultáneas reportadas en el plano onírico. Es decir, diversos ciudadanos han reportado el mismo sueño al mismo tiempo, con los mismos arquetipos. Y a ver, el secretario de Seguridad ya ha mencionado que esto podría ser considerado como una incursión de terroristas semióticos. Entonces, este bloqueo preventivo realmente es para la seguridad de todos los ciudadanos.
2: Buenas noches. Probando. Esta es la voz de la licenciada Maniobra. Y estas son Memorias Oníricas.
3: Por cuestiones tanto de privacidad y anonimato de los testimonios del archivo de este bimestre, como las limitantes de tiempo para este segmento, escucharán a continuación todos los testimonios de manera simultánea. Pero no se angustie, ya que la edición la hizo nuestro colaborador ocasional y amigo de la radio de nadie, Javier Asunción Limantur, el único guía turístico certificado del campo onírico en México. Y nos recuerda: esto lo recibe e interpreta directamente el inconsciente. No se angustie, el inconsciente puede con esto y más. Está perfectamente capacitado para recibir mensajes simbólicos y arquetípicos de manera simultánea. Escuche de fondo, y no lo piense mucho. Aquí el generoso archivo auspiciado por la infinita amabilidad de la Secretaría de Seguridad Histórica. Esta voz le servirá a tu mente para cruzar por debajo del umbral de tu conciencia. Esta es la primera vez que se utiliza esta tecnología ancestral en una transmisión radiofónica moderna. Y estamos felices de contar con la presencia de Record Guinness México. Y esto es a su vez una revolución en el marco legal, ya que se realiza este registro de récord con validez notarial. Tienes un récord propio o comunitario que aún no se registra. Para registrar un récord Guinness, puedes crear una cuenta y enviar tu propuesta de manera digital a través de un sitio web oficial.
4: Pude verme en una sala
5: con los sueños humanos
4: en donde era futurista.
6: Empata.
7: En un cuarto y que
8: de pronto llegaba una pareja nueva y era como, ay, hola, les
9: presento
8: a
9: la
8: peculiar, ¿sabes?
4: Todo el tiempo me pasan los sueños, pero ese sueño es de otro particular porque me había
10: desapegado esta segunda opción. Y tengo que, pues sí, o sea, como que hay veces que solo la estoy atravesando, o sea, como que tengo que pasar por ahí.
4: Como a los 70, 80 años, pidiendo la
8: paz. Ya no sé si quieras ir.
11: Curiosamente,
8: la persona se pone así,
11: bastante se acercaba la
4: y creo que le pedí un consejo, en realidad no recuerdo cuál fue,
12: que llega a los 3 años.
4: Y
12: quiero que
4: estás
12: subiendo
8: abajo de unas cuevas, entrar a unas cuevas,
4: empezaba
8: a pegar así.
4: Después de eso me di cuenta que todo el tiempo salíamos
8: un hijo,
4: ya me veía, pero si había,
8: podíamos teletransportar,
12: porque
4: y después ese bar
8: empecé a soñar
12: cosas,
8: regresaron
10: a contar las cosas, pero
4: los padres como su
10: personalidad,
4: y el rancho de los tíos de
12: Marcos,
8: cosas muy especiales,
4: y ahí siempre que estaba soñando,
8: sí, sí, sí, entonces tiene que bajar como por unos túneles,
10: pero fue
8: cuando yo estaba saliendo
13: en el rancho.

0: lo que antes no, porque siempre que sueño, en sueños lúcidos que vuelo, me cuesta mucho
1: trabajo.
2: Soñé que me encontraba a Dios Ordaz comiendo un
3: tamal. Siento físicamente
1: que sientes tan mal, pero no así, sentía como una pesadumbre.
2: Y cuando me vamos, es como un viaje de terror.
4: Sueño, la situación y el escenario.
2: Puedes soñar con Dios en cualquier lugar del mundo.
4: Mi campo.
2: Y
4: vomité.
0: Una geografía.
5: Y me acuerdo que le dije a mi mamá,
0: en este lugar. Y de hecho sí tienes que estar soñando lúcidamente para llegar a ese lugar.
4: No me acuerdo en qué momento llegaron.
1: Imaginando el mapa.
4: Ustedes.
1: Chido.
4: Y no te acuerdas que dijiste que me habías visto como un tipo alebrije que te rasgaba los ojos, te arañaba.
6: Y recuerden, niñes, no le hagan caso a los gurús del internet. Al que madruga, Dios lo mayuga. Las 4M no es hora de despertarse, es hora de dormir.
7: Muchísimas gracias a todas las personas, inter y o extraterrestres, entidades o fuerzas arquetípicas, colectividades demiúrgicas y a los talentosísimos guías turísticos de los otros planos del Colegio de Prácticas de Jung. Agradecemos también al Rinconcito Interior por la música de fondo interpsíquica de este segmento. Corra a suscribirse a su canal de YouTube para más música de fondo hipnotizante. Gracias finalmente a ti, Radio Escucha, por escuchar. Esto fue el archivo del bimestre.

0: Pues muchas gracias. Estamos aquí en una entrevista exclusiva de la Radio de Nadie con Carla Prudencio y María Álvarez, dos madres, personas con trabajos importantes y a la vez interesantes, y pues personas que tienen una familia. Vamos a hablar sobre seguridad, mapas y cómo es tener una familia en nuestros tiempos actuales. Entonces, a modo de presentación, me gustaría preguntarles qué hacen para vivir y cuál es la naturaleza de su ámbito laboral. Y pues muchas gracias por aceptarme esta entrevista el día de hoy.
1: Pues gracias, Eitan, por la invitación y a las personas que nos escuchan por estar aquí. Bueno, yo soy María y pienso en tu pregunta por dónde contestarla. En una respuesta más amplia, ¿qué hago para vivir? En la medida de lo posible, pasar el mayor tiempo posible pues con las personas que amo, que cuido, que nos cuidamos, intentando conscientemente pues disfrutar el paso del tiempo. Y bueno, yo trabajo, soy parte de una organización que se llama Buena Digital y colaboramos con pueblos indígenas que están defendiendo su territorio y sus derechos de amenazas como la minería, el petróleo, el turismo y la caza ilegal. Y una forma específica en la que colaboramos es pues apoyándoles en la creación de mapas y de procesos de mapeo participativo, entendiendo los mapas como una posibilidad de comunicar hacia afuera, pues su relación ancestral con el territorio, ante narrativas que pues la plantean diferente, ¿no? A veces como si estorbara su presencia ahí, no sé, por ejemplo, alguna reserva natural, o como si fueran un problema en vez de pues una parte central de la vida en ese territorio y de la coexistencia y el balance de todo lo que vive ahí. Y otra, pues para monitorear impacto, como decía, ¿no? Como de las minas, del petróleo, del turismo y poderlo comunicar en mapas, pues lo que estas industrias ocasionan. Entonces, pues con ellos diseñamos y desarrollamos una herramienta para hacer el mapeo accesible para todos. Se llama Comapeo y pues facilita esos procesos de mapeo que les permita usar mapas como evidencia y también como herramientas de gestión interna.
0: Oh, todo el arribido, sí.
2: No, estuvo bien.
0: Sí.
3: Ay, pues muchas gracias. Primero, un saludo también a todas las personas que les escuchan. Bueno, me presento igual rápidamente. Soy Carla, soy mamá, coparento con María y profesionalmente me formé como abogada, pero hace mucho que no hago cosas así tal cual abogadiles como el imaginario. Cuando dices abogado, ¿qué te imaginas? Hace mucho que no hago eso. Pero pues para vivir, pues justo creo que comparto mucho de lo que decía María, ¿no? O sea, como pues habitar el territorio, la naturaleza, la familia, y eso siempre está como en, pues sí, realmente en juego con lo que hacemos para vivir en términos como más prácticos, tal cual de laboralmente y lo que también es importante contarles que así nos conocimos María y yo trabajando, y aunque ahora hacemos cosas un poquito diferentes, ella se dedica justo a todo lo que contó y yo ahorita les voy a contar, pero nos conocimos en este ámbito de la vida del trabajo. Entonces, aunque siempre hemos querido como separar y decir, ah, somos, me gustó tu introducción, Eitan, que decías, son personas, mamás y personas profesionales, me encanta, ¿no? Porque justo siento que es esa interacción en, wow, soy mamá y soy persona y soy trabajadora. Pero pues muchas veces siempre hay como una mezcla y un entretejido en esas cosas y por más que queramos decir, ah, no soy lo que trabajo, pues hay algo ahí como muy, muy pegado. Y en ese no soy lo que trabajo, pero sí soy un poquito, les cuento que yo me he dedicado a pues el mundo de, en general, los derechos digitales. O sea, realmente yo empecé en mi carrera como entendiendo un poco qué era el derecho y queriendo usar el derecho como una herramienta tal cual, así cuando me preguntaban en la escuela, pues así como de justicia social. Uh-huh. Y experimenté distintos caminos de eso y por una muy extraña razón que luego podemos platicar, pero terminé en el ámbito de las telecomunicaciones y como en su intersección con los derechos humanos, que es algo muy difícil y muy complejo, pero realmente lo podemos pensar como el derecho que tienen las personas a comunicarse y cómo podemos habitar ese derecho y cómo lo podemos habilitar en términos prácticos, ¿no? O sea, ¿qué se necesita para que las personas se puedan comunicar? Y entonces hablamos justamente como de radio o de otras telecomunicaciones, incluyendo el internet. Y bueno, ya que habitas esos espacios, ¿qué derechos tienes en esos espacios? Y cómo esos derechos que tienes en esos espacios obviamente también afectan el espacio que no es el del internet, ¿no? Por ejemplo. Entonces, ahora me dedico específicamente al tema de privacidad, pero entendido como en distintos ámbitos. Estoy trabajando en una organización que se llama Privacy International y dirijo un área de Privacy International que se llama Protegiendo la Dignidad de las Personas y que juega con tres proyectos distintos. Uno que tiene que ver con migración y todas las tecnologías de la vigilancia que hay en los espacios de migración y de las personas que deciden moverse de donde están por diversas razones, ¿no? Y cómo esas personas no solamente son vigiladas, sino que también sus situaciones migratorias y lo que pasa es decidido a través de ciertas tecnologías que no solo utilizan su información, sino que además toman decisiones sin tener el factor humano de por medio, ¿no? Entonces están las tecnologías de migración, también todas las tecnologías que se utilizan en el ámbito de la salud, las personas que son especialmente vigiladas o perseguidas por su estatus de salud, por ejemplo, personas que tienen VIH o personas en algunos países también que acceden a que quieren acceder a un aborto seguro y que por eso el Estado pues decide imponer modelos de vigilancia para también castigar ciertas conductas que les parece que no son adecuadas. Y el tercer proyecto tiene que ver con cuestiones como de seguridad social también, cuando por ejemplo hay personas desempleadas o personas en alguna situación de discapacidad y que dicen al Estado como, oye, necesito tu apoyo, y como el Estado le dice, va, pero a cambio te voy a vigilar. Entonces, son como estos tres proyectos que estamos viendo cómo incidir de distintas maneras, desde el ámbito legal, pero pues también el ámbito de incidencia, de intentar cambiar las leyes y de trabajar con la gente. Y también una cosa importante que creo que se junta con lo que decía María, pues trabajamos mucho como con las narrativas, ¿no? O sea, cómo entendemos esto y cuáles son las historias que nos contamos a través de eso, ¿no? En el tema de privacidad, las narrativas son súper importantes porque pues es difícil entender la privacidad y en un mundo justo ahorita hiperconectado, con miles de ideas y que la gente pues piensa que no valora, y digo piensa que no valora porque normalmente dicen, ah, yo no valoro la privacidad, pero cuando empiezas a rascarle tantito, te das cuenta que si la valoran, solamente pues no la nombran o no la entienden de la misma manera.
0: Claro, sí hay un punto muy importante ahí también sobre definir la privacidad. Yo creo que vale la pena cuestionarse. Y pues bueno, también esto que mencionas, que son pareja, tienen una familia, comaternan, tampoco lo mencioné, pero pues también somos familia. Eres mi cuñada, mi concuña, y justo por todos estos temas que hablan las dos, nos interesa mucho esta entrevista. Y yo lo platicaba con Fernando, el otro locutor, y el equipo de Radio de Navie, y la razón por la cual nos interesaba mucho entrevistarlas, y esto es también mi percepción de ustedes, que es interesante que decías que hay este juego entre lo profesional, lo familiar, lo privado, lo público, lo familiar, lo mediático, y bueno, que se conocieron finalmente, ¿no? En este ámbito del trabajo. Lo que hablábamos en el equipo es que tienen trabajos que yo creo que muchas personas podemos percibir como trabajos importantes, pero también creo que tienen trabajos interesantes. Entonces, no sé si ustedes lo perciban así, tanto este trabajo en el que se conocieron, que tiene que ver con telecomunicaciones, y sus trabajos actuales.
1: Ay, pues sí, pensando así en voz alta, con esta reflexión que compartes ahí, Tani, que pues nada, me gusta mucho escucharte también. Me hizo pensar en que, bueno, yo estudié antropología social, no lo dije al principio, y me pasaba muchas veces que cuando decía que era antropóloga, muchas personas me contestaban, Inmediatamente. Qué interesante. Siento que, digo, y no quiero hablar desde la formación de antropóloga, pero creo que sí, el haberlo estudiado me dio muchas preguntas con las que son muy centrales en mi trabajo, que es un poco como pensar cómo cada territorio y cada pueblo y cada colectividad entiende el mundo y le da significado. O sea, puede ser al agua, a la montaña, al cielo, al trabajo.
0: Sí.
1: Y entonces siento que, pues, las preguntas para poder como entender que otro pueblo lo ve diferente, otro territorio lo ve diferente y que los pueblos indígenas lo han defendido desde hace mucho y presentan otra posibilidad a sistemas coloniales, capitalistas, etcétera. Como que siento que hay muchas preguntas en común que hacen que sea interesante. Como el poder compartir historias de, no sé, de territorios, ¿no? Al final hay algo compartido ahí que hace que alguien, a otra persona que igual se dedica a otra cosa, o igual nunca ha pensado, no sé, en los pueblos indígenas de México, o en cómo las mineras impactan en la Amazonía, al final hay algo muy humano que lo enlaza y que lo hace interesante. Y bueno, muchas veces también ahora creo que cuando platico, hay como una carga que tenemos todo de, híjole, como qué difícil está el mundo, ¿no?
0: Sí.
1: Como qué fuerte de trabajar en eso. Y pues, sí, nada, sí creo que son como que historias que visibilizan, pues, lógicas muy torcidas de la humanidad y muy cortas de esta visión colectiva y de la sostenibilidad de la vida. Pero a la vez es algo que finalmente es como esperanzador, y para mí ahí, si hay una posibilidad del futuro del mundo, está justo en los pueblos que han sabido sostenerlo pese a todo. Y que, pues, al final lo que conecta y hace interesante, pues, son estas historias de posibilidades que al final están conectadas con quien hables en el mundo. Entonces, bueno, no sé si va por ahí, igual estamos.
0: Sí, no, o sea, mi padre, me gusta cómo hablas de la... del factor de importancia y el factor de interés, como, bueno, no sé si lo dijiste explícitamente, creo que no, pero eso me dio a entender que, digamos, que hay trabajos importantes para el funcionamiento de la sociedad, que si dejan de existir estos servicios, profesiones, personas, instituciones, como que estamos en problemas muy rápido, y creo que lo vivimos como en la pandemia, se vive cada que hay una catástrofe natural, ¿no? Como que es esta respuesta del como bien común, digamos, por así decirlo. Y sin duda eso es una narrativa, ¿no? Que también vale la pena cuestionar. Pero me dio la impresión de que para ti y en lo que tú has visto al platicar con otras personas, lo que le da este factor de interés son nuevas perspectivas, nuevas posibilidades no contempladas. No solo es importante que el agua fluya, sino hay que preguntarnos a quién está fluyendo el agua, por qué sí, por qué no. Como que esta forma de pensar un poquito fuera de estas estructuras capitalistas, hay posibilidades distintas, ¿no? Hay evidencia, hay justo estudios antropológicos, ejemplos no visibilizados, y creo que eso tiene mucho que ver con este tema que parece que tienen mucho en común las dos, ¿no? Que es la narrativa y también los derechos. Creo que quizás se fueron un poquito más hacia los derechos territoriales en tu caso y los derechos digitales, ¿no? Y pues se entrecruzan y obviamente esto pues convive, ¿no? Al centro, me imagino, ¿no? De sus conversaciones al respecto de lo que comparten, de lo que hacen, pero también me gustaría oír esta visión tuya, Carla, de el trabajo importante, entre comillas, y por qué resulta interesante. Bueno, al menos a mí me resulta interesante.
3: Sí, me encanta la pregunta, pero me encantó también cómo empezaste recordándonos que somos familia y que yo soy tu cuñada y que María es mi concuña. Y entonces, digo, sí. Más o que menos, María sí, es mi concuña y es mi esposa. Ay, Dios mío.
2: Para clarificar, Carla es cuñada del locutor y esposa de María. Siendo así, María concuña del locutor. En otras palabras, para María, nuestro entrevistador es esposo de la hermana de su esposa. Para el entrevistador, habrá de comprenderse que María es esposa de la hermana de su esposa. Esto con motivo de nuestro compromiso por ofrecerle la mayor claridad y transparencia. pero comprendemos que varias y varios de ustedes probablemente podrían considerar esta práctica como un compartir innecesario de las relaciones de parentesco entre las personas entrevistadas, y en consecuencia una cierta transgresión a su privacidad. Comprendemos tu incómoda situación de ambigüedad ética. La Secretaría de Seguridad Histórica te manda un abrazo.
3: Porque creo que como que me empecé a preguntar mucho qué era, y María no va a parar, qué era lo importante, qué era lo esencial y qué era lo interesante, ¿no? Uh-huh. Y creo que empezaría cuestionando como esta idea de que hay trabajos esenciales, porque uh-huh. incluso como podemos pensar en doctores, ¿no? Como uh-huh. decías, o yo pensé inmediatamente como en los sistemas como de basura, en las personas que recogen la basura,
0: sí.
3: que eso es un tema súper interesante, cuando los pueblos indígenas piden autonomía y no les dan presupuesto y luego, o sea, no recogen la basura. O sea, siempre vemos que sí. hay justo cosas esenciales, pero como tú bien decías, para la vida como la conocemos en la actualidad, ¿no? Sí. O sea, como que al final la pregunta es tramposa porque es esencial dentro de un sistema de creencias específico, porque en otro sistema de creencias, en otra perspectiva del mundo, la vida puede florecer, pero un doctor no necesariamente es un doctor, o no solamente es un doctor o sí. profesionalmente como lo entendemos, sino como una persona que es parte de la comunidad y que tiene ciertos conocimientos que comparte, ¿no? Entonces, en ese sentido, la esencialidad pues depende también esencial en qué momento, para quién, ¿no? Y pues sí, es esencial un doctor cuando estás enfermo, pero es esencial escuchar música cuando estás deprimida, ¿no? O sea, uh-huh. como que pues hay al final ciertos juegos de la esencialidad. Y que creo que también lo interesante, y en ese sentido de la esencialidad, y regresando a lo de la familia, creo que ahorita, o sea, literalmente mi trabajo como más esencial sí ha sido la crianza, ¿no? Y tal uh-huh. vez es como cayendo ahí en un cliché extraño, porque pues soy persona, soy trabajadora, como sí. habíamos dicho, pero también pues al ser mamá hay ahí como algo muy interesante de ver, de criar y de generar otros sistemas de creencias, ¿no? En las infancias. Uh-huh. Entonces, como para mí las infancias sí son algo como muy importante y que sé que María comparte porque las hemos platicado y, desmenuzado, y las infancias en conjunto, pues con ustedes, contigo, Eitan, que pues eres parte de la familia y que también nos ayudas a la crianza. Y como que pues el trabajo cruza por ahí de alguna manera porque pues, ahora sí no quiero decir es que porque estamos construyendo un mundo mejor en el futuro, sino pues porque es nuestra manera como de leer el mundo y de compartir esa lectura del mundo. Y entonces, pues sí, es interesante, también siempre y cuando lo hagamos interesante. Y ahí también retomo lo que decías, pues los artistas no tienen un trabajo esencial. No sé, o sea, porque en mi caso, por ejemplo, también yo siempre, María se burla de mí, que siempre que digo soy abogada, digo, pero no de las malas. O sea, porque también,
1: pero de ONG.
3: En inglés digo, but in a charity, porque siempre, o sea, como que siento que el imaginario te lleva a un lado, ¿no? Con esas sí. profesiones. Yo les decía, hace mucho que estoy lejos del derecho, todo el tiempo veo cosas de derecho, todo el tiempo uh-huh. leo las leyes y pero en el sentido tradicional de abogada, porque todo el tiempo también estoy pensando cómo contar una historia de esto, ¿no? Sí. Y es algo que en teoría en mi profesión es ajeno, o sea, yo no tendría por qué estar contando historias o escribiendo o haciendo cuentos o incluso cosas en redes sociales, uh-huh. pero pues es la manera en la que justamente se vuelve interesante. Entonces, uh-huh. pues sí, es interesante siempre y cuando tengamos las narrativas para compartirlo, siempre y cuando tengamos las herramientas artísticas, didácticas, de comunicación para generar ese interés, ¿no? Entonces, pues eso, creo que lo esencial, lo interesante también está como cruzado por una lógica, pues, del sistema en el que estamos.
0: Claro, sí, es un punto bueno ese, ¿no? De siempre tomar en cuenta como el status quo o la realidad social bajo la cual operamos y en la cual estamos totalmente inmersos. Y creo que en este sentido, algo que tienen en común, y digo, también quiero preguntarlo, pero a mi parecer es como un sistema de valores, ¿no? Es una serie de valores y de actitud quizá como propositiva en varios ámbitos, o al menos de búsqueda de otras alternativas del amor, otras alternativas de la crianza, de la familia, del trabajo, de la vida social. Y esto lo digo en el mejor de los sentidos, como yo creo que somos una familia poco tradicional, es un esquema que se aleja de la familia tradicional, con mayúsculas, ¿no? Y
3: marca registrada.
0: Marca registrada. Y creo que esto, yo me imagino, se cuela, ¿no? Al tejido de su vida como madres y su vida como profesionales. Y en casa, ¿cómo viven esta intersección entre ser una familia queer? No sé si están de acuerdo, si les resuena ese término.
3: Sí.
0: Como que por lo que me han platicado un poco, creo que así se puede entender como ser una familia queer, tener estos trabajos que sin duda no van hacia, digamos, la manutención de un sistema, sino hacia justo su reto, hacia visibilizar y hacer lo posible por apoyar a personas que están como fuera un poco del beneficio de este sistema. Entonces sí, no sé si eso lo comparten a nivel explícito como de cosmovisión o si es algo que es muy natural y subyace a su estilo de vida.
3: No, creo que hay que, tengo una, justo hablé con mi abuelita hace poco de esto, tomando tu pregunta como desde el final, pues sí, justo le platicaba a mi abuelita, porque pues esto de este amor queer, como dices, o de esta familia como distinta, como constantemente te ves en la necesidad como de explicarlo, de platicarlo, de leerlo de muchas maneras, ¿no? Y con mi abuela lo estábamos leyendo y le decía que con María, pues sí, compartía, digamos, una cosmovisión, pero sobre todo como un anhelo. Creo que es como un anhelo profundo de ser y de ser familia y de ser como, pues como personas, creo que somos de alguna manera en muy profundo muy similares en lo que soñamos, ¿no? O sea, y que soñamos justo junto a las personas, que valoramos el papel de las historias, que nos encanta estar en comunidad, que nos encanta ir y trabajar con la gente, ¿no? Y que ese anhelo que empezó justo así, como un anhelo pues comunitario, profesional, de cómo imaginábamos el mundo, de repente empezamos a imaginárnoslos juntas y de repente ya estábamos en esta familia que decidimos como todas las reglas de la familia y que como rompiendo todos los moldes que podríamos romper y metiendo a la gente y sacando a la gente que no entendía y remetiéndola y así, ¿no? Entonces siento que pues es, sí, o sea, es una cosmovisión compartida, pero sobre todo un anhelo y sobre todo también, o sea, y ahí creo que pues una necesidad. Cuando no estás, cuando no cumples un molde justo, cuando no eres la familia marca registrada, como que tienes que reescribir tu historia cada segundo, ¿no? O sea, no te enseñaron de chiquita cómo tenías que ser, no te ves en los libros, no te ves en la televisión, no te ves, y de repente dices, ok, es muy angustiante tener este lienzo en blanco, tal cual el vértigo de la libertad que decía Kierkegaard, está ahí, pero ese vértigo también te da la posibilidad de soñar, ¿no? Y esa posibilidad de soñar, para mí ha sido muy importante soñarla, pues sí, comaternando con María, pero también como en comunidad contigo, con mi hermana, con como toda la familia, me da esa idea, pues sí, de anhelo y de cosmovisión, pero como de, pues sí, de sueño compartido.
1: Qué bonito. Ay, pues sí, que qué bonito escuchar como el planteamiento de la pregunta, Itán. O sea, pensando en esta cosa del trabajo y más amplio, creo que para mí el trabajar con pueblos indígenas me hace estar en una constante reflexión, como de yo qué, ¿no? Yo como una persona que no es parte de un pueblo indígena, y como que cuál es mi compromiso ahí, además de, pues, eso, con la justicia social y ambiental, y creo que mucho es pues sí, como una cosa también política, la autodeterminación, ¿no? Que hay mucho que aprender ahí de los pueblos y que mucho en el preguntarme en el yo qué es también, pues, ¿cuál es mi autodeterminación? ¿Y cuál es esa posibilidad de ser y de defender la diversidad? desde el cuidado y desde el amor a lo que nos importa y desde ese amor, pues, volver al cuidado. Y creo que, pues, con Car, digo, lo platicamos, yo creo que de toda la diversidad de formas, o sea, desde las series que vemos y las preguntas a las que nos llevan, desde nuestros enojos que compartimos, desde nuestro agarrarnos la mano y navegar a nuestras familias más amplias o la calle, ¿no? Y lo que implica eso, pues, como dice Car, cuando estás fuera del molde. Y cómo, pues, eso nos lleva a nosotras también a estar como en un preguntarnos constantemente y como, pues, justo agarrarnos la mano en el dónde está el cuidado y dónde está el cuidado de la vida y dónde está también, pues, la alegría de vivirlo así, ¿no? Con todas las dificultades y que se amplía, pues, a ustedes, a como esta red y a la familia que vamos eligiendo.
0: Qué bonito. Gracias por compartir eso. Sí lo veo, como en mi papel de tío, pero creo que esta es una ventana como más profunda a cómo van viviendo, ¿no? Esta cosmovisión y esta construcción. Me gustó esta palabra de autodeterminación. Y esto habría sido una gran como forma de cerrar, porque es muy positiva, pero se vincula muy bien a otra pregunta quizá un poco más oscura, que creo que en los ámbitos en los que están las dos, pues justo hay una gran abundancia de información que tienen, de muchas cosas que se enteran, que tal vez es hasta información privilegiada de como el estado realmente preocupante de las cosas y de como ciertas realidades sociopolíticas, materiales, sociales y tecnológicas. Y más que como esta queja o este sentimiento de como, ah, ¿por qué tener hijos en el mundo actual estando como está? Más bien quería partir un poco de esta actitud que me comparten de se construye desde lo pequeño, ¿no? Eso es lo que entiendo, ¿no? Se construye desde lo inmediato y lo pequeño. ¿Cómo navegan el maternar en este sentido, ¿no? O sea, como qué cuidados, puntos de atención, focos rojos de repente ven en nuestro contexto tecnológico y corporativo actual que puede ser un reto o que exige como un gran acto creativo como madres, más allá de todos los retos que ya tienen por estar como fuera de esta narrativa oficial.
3: Claro, está muy buena tu pregunta y como que justo María y yo siempre decimos, ay, creo que también pues es un tropo ahí que de repente tenemos que cuestionar, ¿no? Pero tenemos este tropo de esta época en la que nos tocó maternar, ¿no? O sea, lleno de iPads y de información Roblox. Y de Roblox y de cosas y tralale los tralalas. O sea, de cosas que realmente son como muy difíciles de comprender, ¿no? Y digo que es un tropo porque supongo que cada época tiene sus retos y si lo pensamos así en profundidad, pues nosotros también crecimos con otros avances tecnológicos, ¿no? Entendiendo la tecnología además como un proceso pues mucho más amplio que siempre ha estado ahí, ¿no? O sea, un tejido es una tecnología, ¿no? Pero es verdad que esta era de la información y de la tecnología y justo decía María, o sea, no es cuando pensamos en la tecnología, pues no es este ente neutral que está ahí y que es una máquina, ¿no? Sino pues la tecnología respaldada y que respalda a los billonarios y ciertas maneras de entender el mundo y la tecnología como una herramienta de poder, ¿no? Y creo que es una herramienta de poder que de repente no te das cuenta y ya así está, o sea, en todas partes. O sea, hay una cosa que se llama, bueno, en inglés no sé cómo en español, pero se llama como function creep, que es una tecnología para una cosa. O sea, por ejemplo, no sé, esta es una tecnología muy específica para monitorear las fronteras. Pero después pues ya está ahí la tecnología, ¿no? O sea, ya tienes ese perro robot patrulla y entonces la utilizas en las calles y los utilizas en el metro y entonces empiezas realmente, o sea, creep, ¿no? O sea, se va metiendo a la sociedad, ¿no? Entonces creo que cuando nos damos cuenta de eso, pues sí, la maternidad, el entender eso de manera profunda y como la desesperanza que existe en sistemas que a veces son mucho más grandes de lo que nos podemos imaginar, ¿no? O sea, como, no sé, hace poco, por ejemplo, yo estaba pensando en el tema de los satélites, ¿no? En mi trabajo y como pues los satélites ahora son grandes herramientas para la conectividad y para la navegación, incluso para labores periodísticas súper importantes en zonas de guerra donde realmente no puedes pasar, y entonces los satélites coleccionan datos súper importantes, y al mismo tiempo ese mismo satélite que te está dando conectividad es el satélite que se está utilizando para la guerra, ¿no? Y para bombardear ciertas zonas y ver dónde están los datos y cómo se hace. Entonces, pues, si de repente dices, ¿cómo me escapo de eso, ¿no? Uh-huh. O sea, como de un satélite, o sea, como de un sistema que es enorme, en el que parece que no controlo nada, ¿no? Y decías, pues, ¿cómo empezar desde lo chiquito, o sea, desde lo personal y de las decisiones diarias, ¿no? O sea, de qué utilizo, y a la vez, yo siempre digo como, no me echen la culpa de lo que la política pública no pudo arreglar, ¿no? Cuando me dicen así como, ¿por qué pides en Amazon? Pues porque a veces es más barato, porque no tengo otras opciones, porque reconozco como mis incongruencias dentro de ese sistema, y porque realmente mi decisión personal no es nada a comparación realmente de una política pública, de una regulación, de realmente ponerles impuestos a los millonarios, ¿no? O sea, como, ¿en dónde está la discusión? Y siempre es una, y creo que ahí, de hecho, María y yo tenemos como visiones encontradas. Ella es mucho más congruente que yo. Yo soy mucho más incongruente y habito mi incongruencia pues todos los días, ¿no? Como decir, bueno, pues sí, esta tecnología.
1: Y es liberador también.
3: A veces es liberador. A veces sí llega un punto en el que, a ver, hay de incongruencias a incongruencias, uh-huh, ¿no? O sea, como que también de repente pido una cosa, pero no es que lo haga siempre. O sea, como que tengo ciertos, uh-huh, ciertos temas. Pero pues es como navegar lo personal, navegar lo familiar. Y sí, en tu ámbito, pero sin olvidar también lo global, ¿no? O sea, sin olvidar cómo, pues sí, o sea, estamos conectadas de todas las maneras, todo lo que hacemos está ahí. Y cómo, pues sí, muchas veces esas decisiones de familia que son tan importantes no necesariamente se tienen que ver reflejadas, por ejemplo, en una ley. Y voy a poner un ejemplo como muy concreto en los temas que también hemos discutido mucho María y yo, ¿no? Nosotras tenemos miles de reglas sobre las pantallas y todos los días las discutimos y las quitamos y luego no, es mejor darlas y que no se hagan adictas, no, es mejor quitarlas. Sí. Siempre estamos discutiendo eso, ¿no? Y hace poco en Inglaterra se pasó una prohibición para las redes sociales para niñas menores de 16 años, tal cual es una prohibición, o sea, no pueden acceder a redes sociales. Y entonces dices, bueno, ¿cómo van a hacer efectiva esta prohibición, ¿no? Y entonces ponen una herramienta tecnológica que lo que hace es que te hace un reconocimiento facial, y si ve que si eres suficientemente viejo según el reconocimiento facial, si te deja entrar, si no tienes que poner tu pasaporte. Entonces te das cuenta como, ok, una cosa es como tu ámbito de decisión personal de qué haces con las pantallas, y otra cosa es decirle al Estado, ay, como no puedo decidir esto, por favor, decídelo tú. Y esa regla muchas veces termina siendo contraproducente, ¿no? Entonces es como una tensión horrible entre lo que haces tú, lo que hace la política pública, lo que hace el Estado, lo que hacen las reglas de los billonarios que también están ahí, ¿no? Y quién pone el dinero. Entonces, pues siento que es evitar la tensión, evitar la incongruencia, evitar como, ahora sí que como diría el gran filósofo Josh Hernández, no hagamos contradictorio lo que puede ser complementario. Hay veces que pues es complementario poner tus propias reglas y exigir otras cosas y como pues la complementariedad de todos los sistemas, ¿no? O sea, a Mati le enseñan en la escuela que está el individuo y luego la comunidad y luego tal cual. O sea, es como esas interrelaciones interpersonales, pero también comunitarias que tienes que estar buscando siempre.
0: Sí.
3: ¿Tú?
1: Yo pensé, me acuerdo seguido con Cari, con nuestro amigo César, de cuando me entrevistaron para mi actual trabajo. Yo estaba así preparadísima, ya sabes, de que te estudias la página de organización, mi currículum, lo que sea, ¿no? Y la primera pregunta que me hicieron fue, ¿cómo dirías que sobrevives el capitalismo tardío? Y yo contesté, así, o sea, pues no sé, siento que en un momento medio saliendo de la pandemia y con algún tipo de claridad, mi respuesta duró creo que 30 segundos, como que dije, como pues creo que estando con mi familia y mis amigas y caminando. Y ahí, así, en cuanto terminé y ya me hicieron otras, estaba como, no. O sea, obvio la pregunta iba por otro lado, ¿no? Así seguro más bien era una oportunidad para hablar, no sé, de mi trabajo en otras organizaciones.
0: Currículum revolucionario.
1: Currículum. Así como, no sé, como luego te dicen esas cosas de ahí aprovechas para decir tal y tal. Y a mí como que me salió así, creo que es un poco, me recuerdo tu pregunta, esa pregunta y la contestaría igual, creo, y es como que, pues sí, todo lo que dijo Carla, como el ponerle atención y cuidado con todas sus contradicciones y con todo su, también pues a veces los efectos del cansancio y las limitaciones y los abrumes y también las celebraciones. El ponerle atención y disfrutar y, no sé, atravesar como esos uh-huh. pequeños momentos de la cotidianidad. Y a mí creo que me hace muy feliz y es algo que me gusta mucho el maternar, que es como un presente constante. O sea, los bebés y los niños te traen todo el tiempo a un presente inmediato. Cuando puedes estar pensando en Trump, y no sé, con un retortijón porque escuchaste tal noticia. Y me acuerdo perfecto una semana del año pasado que fue cuando supimos que íbamos a tener a nuestro bebé. Uh-huh. Y que esa semana habían anunciado el alto al fuego. Era una semana del disco de Bad Bunny así en todo el mundo. Y me acuerdo que Max se le cayó semana. El diente, en su primer diente, luego se machucó horrible la mano, no sé, como una cantidad de diferentes dimensiones de sucesos que me hicieron pensar mucho en la maternidad y como ese anclaje al presente y que a veces lo mejor que podemos hacer más allá de nuestros trabajos está ahí. Y en, como dices tú, como que esa línea borrosa también de pues que eso nos lleva a ser de alguna forma también como en relación a pues a lo que hacemos, a cómo somos en la calle, cómo somos con las demás personas, ¿no? Igual con las que no conocemos y cómo afrontamos las dificultades. Y pues sí, a veces es abrumador y lo que dice Cara, a veces decimos, ¿cómo se materna, ¿no? En esta
0: sí,
1: pero pues eso, creo que compartirnos preguntas.
0: Está padrísimo eso que creo que las dos mencionaron de a veces esta obsesión insana por la congruencia y que creo que es una crítica que ya se ha hecho muy, muy asertivamente y muchas veces hacia ciertos ámbitos de la izquierda que termina siendo una exigencia y un estrés extra en este mundo de por sí bastante complicado, donde tienen tus acciones pues cierta carga que a veces vale la pena cuestionar si vale la pena poner la energía ahí, ¿no? En este medir de quién tiene menos basura.
3: Quién es más puro, más exacto. Perfecto. Por eso, la congruencia está sobrevalorada. Esa es mi conclusión de todo.
0: Sí, sin duda una fuente de neurosis muy grande. Y esto me gustaría vincularlo a unas preguntas finales sobre la definición de la privacidad que abordábamos cuando nos estabas explicando la naturaleza de tu trabajo. ¿Qué significa esta privacidad, no? Porque a veces, en este caso, metemos a gente o metemos opiniones, aunque ni siquiera estén presentes ahí, ¿no? Como, ¿qué diría mi super yo de izquierda sobre esta compra de Amazon, ¿no? Sobre este uso de pantalla. Y estamos ahí rompiendo también cierta privacidad.
3: Claro.
0: Y luego está la, pues sí, o sea, este entender de la privacidad. Y me gustaría, como para encontrar algo en común, no sé si lo han hablado, pero un poquito la relación entre privacidad y territorio.
3: Sí, lo hemos hablado. Lo hemos discutido mucho últimamente. No me quiero ir a la definición como académica, ¿no? Pero creo que, o sea, la privacidad realmente, cuando se inventó, sí era un concepto así como de los nobles, ¿no? Uh-huh. O sea, la inventaron en Estados Unidos, o sea, el concepto de la privacidad. A ver, solo contexto un poco, los derechos humanos están ahí, es algo que peleamos, pero los derechos humanos también son una invención y son una invención occidental de una manera específica de ver el mundo, ¿no? Uh-huh. Buena, mala, no estoy diciendo, pero es una manera de entenderlo. Y a veces los creemos como están ahí casi, casi que antes que las personas, ¿no? Y sean indivisibles, universales, quién sabe qué dice la ONU, ¿no? Sobre los derechos humanos. Pero los derechos humanos son una invención y la privacidad también fue una invención. Y fue una invención que se creó en un contexto súper específico, dos académicos así en Harvard, que tal cual no querían que los paparazzis los vieran prácticamente, ¿no? O sea, fue un concepto para defender a la nobleza de el pópulo, ¿no? Y decir, como tengo derecho a estar encerrado en mi casa, ¿no? Y la casa tiene que ser un ámbito privado y de ahí llevó a concepciones súper problemáticas, ¿no? O sea, como porque de repente, por ejemplo, cuando se empezaron a cuestionar cuestiones de violencia de género, decían, ah, bueno, pero si pasa en la casa es un ámbito privado y ahí nadie tiene ojos y entonces el Estado no tiene manos en la casa. Y fue como para defenderse del Estado, como se crearon todos los derechos humanos realmente, para defenderse del Estado. Pero la privacidad realmente empezó a cambiar a niveles como muy grandes y ahora la podemos entender como un concepto que no solamente te defiende a ti como persona en el sentido de que nadie me vea, porque también la idea, como por eso les digo, cuando preguntas, ay, ¿tú valoras la privacidad? Te dicen, no, si comparto todo en redes sociales y ya no existe privacidad. Y, no es cierto, o sea, sí existe un ámbito de privacidad que está ahí, que es muy importante y que es como la libertad de ser. O sea, es como, ¿cómo serías tal cual si nadie te estuviera viendo, ¿no? ¿Qué podrías hacer o qué no podrías hacer? ¿Qué podrías hacer si tuvieras una casa de cristal? Que ahí hay experimentos muy interesantes que luego podemos ver, ¿no? Pero ¿qué pasaría si todo el tiempo estuvieras expuesto? Bueno, eso sería una cosa. Si todo el mundo también todo el tiempo estuviera expuesto, ¿la privacidad sería necesaria o no? O sea, como que también tiene que ver con lo que valoramos. Pero creo que hoy en día hay un ámbito como que quieres pues defender no solo ahora del Estado, como que el Estado no se meta en esto, sino justo como que empezaron a llegar las corporaciones y las empresas privadas y empezar a empujar también como, nosotros también queremos información sobre ti, sobre lo que haces, sobre lo que te gusta. Y el problema no solo es que sepan, sino qué se hace con eso que se sabe, ¿no? Y entonces es como, ok, ahora voy a ver todos los buscadores de Itán, entender qué es. Y a mí lo que más me choca de esto es como que no solo van a saber lo que haces, sino que luego te van a encasillar de una manera. Entonces van a decir, ah, a Itán le encanta la Fanta. Entonces solo le vamos a ofrecer Fanta. Y entonces no solamente es como que te están invadiendo, sino que te están moldeando, categorizando y al mismo tiempo, entonces ya no sabes si realmente te gusta la Fanta o solamente ves Fanta todo el día y pides Fanta.
0: Sí.
3: ¿Me explico? O sea, como que hay una cosa en la que la violación de la privacidad implica también la violación de tu autodeterminación, o sea, de elegir, de ser, de tener todas las opciones que están ahí, porque realmente todo el tiempo estás ahí. Y si preguntas, o sea, siempre los directores de las empresas están así como, la privacidad es para pedófilos, ¿no? Así dijo el director de Google una vez, porque pues si no tienes nada que esconder, ¿por qué querrías privacidad?
0: Sí, el que nada debe, nada teme.
3: Exacto, esa idea está como muy ahí, pero es como, no, es que aunque no tenga nada que esconder, tengo ciertas partes de mi ser que son importantes y que no quiero que nadie moldee, ¿no? Y entonces esa es la idea de privacidad. Y ahora María contestará qué piensa del territorio, pero justamente yo siempre me estoy como cuestionando como cómo entendemos la privacidad también como un derecho pues comunitario, ¿no? Como un derecho comunal, como comunidad, como cómo nos autodeterminamos como sociedad o como un grupo de personas también, y cómo queremos crecer, ser sin ser etiquetadas, sin ser invadidas en eso. Y pues obviamente, por ejemplo, para los pueblos indígenas, gran parte del ser está también en el territorio, ¿no?
0: Sí.
3: Y aquí hubo Tonali ya.
0: ¿Quieren, sí, quieren traer a Tonali? Podemos invitar a Tonali, sí.
3: A ver, pues conteste y yo voy a ver qué pasa.
0: Sí, podemos traerlo.
3: Perdón, no. Ya solo falta que Mari conteste una cosa y creo. Pero y bueno, ya es pedirnos.
4: Que alguien quería una chinchi, ¿verdad?
5: Hola, equipo.
6: Estamos completos, ¿sabes?
0: Bien.
3: Sucio. Yo les conté. Sí.
0: Eso es muy, muy coherente con todo lo que se ha hablado.
3: Sí. Bueno, ya está. Sí, ¿verdad? Es que es curioso lo como también se
1: pues, ajá, como que creo que nuestros caminos laborales han tomado diferentes formas, pero se encuentran distintos puntos. Y justo yo siempre aprendo mucho de lo que me cuenta Cardel, las privacidades y también desde como que la perspectiva del derecho y de, pues, de su chamba. Y como que pienso en preguntas que surgen desde mi experiencia trabajando con los pueblos indígenas, que justo tienen mucho más que ver con una noción colectiva del conocimiento, del cuidado y por tanto también de la privacidad. Uh-huh. Y algo que no dije, que creo que, digo, también partiendo de lo no esencial, ¿no? Uh-huh. Creo que nosotros, desde el poder como colaborar con una herramienta de mapeo, contribuimos de cierta forma a procesos que van mucho más allá de cualquier tecnología y de organizaciones que colaboran con ellos, ¿no? Pero creo que si de algo le han encontrado una utilidad las organizaciones y los pueblos con los que trabajamos, tiene mucho que ver con que es algo que está diseñando escuchando mucho la necesidad de la privacidad de esa información y del control sobre una información tan delicada que puede ser la información de un mapa, ¿no? Como el conocimiento de alguien sobre su territorio en este mundo puede ser valer millones para una empresa, ¿no? De biocombustibles, farmacéuticas, minas, etcétera. Y entonces, pues mucho de los trabajos que acompañamos son completamente fuera de internet. Uh-huh. Y se trata de como herramientas descentralizadas justo para que las personas puedan tener control sobre dónde está esa información que digitalizan de su territorio. Y después, pues hay esta pregunta que es que a la vez es una información que muchas veces se usa para incidir. Y eso significa comunicar hacia afuera, ¿no? En algún caso legal, en la corte, en campañas de medios de comunicación, y es usar los mapas como historias para decir esto está pasando, o esta es mi relación ancestral, este es mi conocimiento sobre el territorio. Y ahí pues hay preguntas, ¿no? ¿Qué pasa además de ojalá incidir como a favor de los pueblos indígenas? Pues ¿qué pasa también cuando se comparte esa información? Y volviendo a las preguntas de la familia y de cómo eso nos atraviesa, pienso mucho como en nuestra familia queer y en todo lo que compartía Car, como que al no tener referentes, pues permite mucha libertad. Digo, es mucha, a veces, vértigo y angustia de cómo se hacen las cosas, cómo las queremos hacer, pero mucha posibilidad de decidirlo. Y para mí, o sea, para la apapacho que han sido historias de otras familias queer, pienso mucho en cómo lo importante de contar y de compartirnos. Y a la vez es como que una tensión muy parecida, ¿no? Es muy importante contarla, pero también qué pasa cuando lo contamos en este mismo mundo.
0: Sí.
1: O hasta dónde. Sí, hasta dónde está como. Pues sí, no sé, como el cuidado.
3: O sea, justo solo pensando en eso que dices. Creo que, y lo hemos platicado mucho, porque parece que la privacidad está en la tensión con el compartir el conocimiento. Pero si pensamos en cómo lo hacen los pueblos indígenas, o sea, el conocimiento no es libre como lo pensamos, no sé, en Wikimedia, ¿no? O sea, el conocimiento libre, sino el conocimiento es para quien pueda cuidar ese conocimiento. Sí. Y para quien tenga relación directa con el conocimiento. Entonces, las historias son para las personas que puedan cuidar esas historias. Y las historias tocan porque justamente tienes una relación directa con ellas. Entonces el conocimiento es libre, pero siempre y cuando sea relacional. Y lo que pasa en el mundo ahorita es que parece que eso, que de repente compartes y esa historia que la hiciste para cierta representación o mundo, aquí está Tonali haciéndose escuchar, de repente esa historia pierde esa relación, ¿no? Y entonces ahí es donde también puedes pensar en la privacidad y el territorio como, pues sí, o sea, todo eso tiene que estar anclado con cierto territorio y con ciertos todos. Y como, claro, es delicioso cuando tienes, o sea, una historia que viene del otro lado del mundo, pero también pues esas historias, ¿cuántas veces nos han dado miedo compartir? Pues, no sabes que alguien va a resonar, pero todas las otras personas que no van a hacer resonar, pues cómo pueden descuidar tu historia, ¿no? Uh-huh. No sé, o sea, también creo que ahí juega algo como en la relación con el territorio.
0: Wow, súper interesante. Sí, súper interesante. Y esto que decían de como la, el cómo se usa, ¿no? No tanto de como no querer que se sepa algo, que se que alguien o una institución o una corporación se entere de algo de ti o de tu familia o de tu comunidad, sino el miedo o la preocupación de un manejo irresponsable de ese conocimiento. Entonces me parece una vinculación muy interesante y pues hay mucho más de qué hablar. Ha sido muy placentero e interesante platicar con ustedes. Yo admiro mucho su trabajo y bueno, creo que ahorita la maternidad, como se mencionaba, pues es algo acuicioso, ¿no? Y que trae al presente. Me encanta eso también de cómo ocurren estas varias capas. Entonces, pues a modo de despedida, ¿no? No sé si hay como algo que quisieran compartir, ya sea sobre ustedes, sobre dónde pueden seguir su trabajo, sobre lo que se llevan de esta conversación, lo que quisieran, justo, ¿no? Pensando, ¿no? También en que pues, se use con responsabilidad, ¿no? Esto que nos comparten de sus vidas. Pues sí, ¿hay alguna idea final?
3: Yo solo quiero hacer una descripción de cómo estamos ahorita para que vean cómo la maternidad necesariamente te trae al presente. Estamos sentados, todos en el piso. Tonali está comiendo de su mamá porque requirió en ese momento entrar. Está la tía Eva que estaba cuidando a Tonali. Está Itán y pues nada, o sea, como que siento que este es un recordatorio como muy físico de cómo la maternidad pues atraviesa estos procesos como de teorización y al final pues te conecta con lo que eres. Y sí, pues pueden seguir el trabajo de Privacy International. Y ya, yo no tengo redes sociales, pero es
1: yo. Yo les recomiendo tener tíos, tías como Eva y Itán. Es una recomendación amplia a todo el mundo. ¿Mundo? y pues sí, yo pienso mucho en que en,

0: ¿Juntas? Sí. Ah, bien, sí.
1: ¿Juntas? Yo creo que sí.
0: ¿Sí?
1: Sí.
0: Y por ejemplo, para que esto pasara también, pues estaba, ¿no? Te va cuidando. Ah, Tonali, no sé, como que siempre, si ves la imagen más amplia, pues hay una red que sostiene. Así que, pues muy agradecida por eso. Y pues por las personas que nos escuchan.

¿Sabías que 9 de cada 10 posibilidades sonoras no las escucharás? En promedio, es más probable que una posibilidad termine en lo que el Departamento de Ramificación de Realidades ha denominado el purgatorio sónico. El purgatorio sónico es el recinto de las obras, paisajes, experimentos u otras formas aurales resguardadas por los usuarios y que están en riesgo de olvido o extravío entre discos duros y planicies digitales. En otras palabras, ideas que no llegan a publicarse. A razón de lo anterior, hemos lanzado la iniciativa Expiación Arcóntica, en la cual se propone mitigar el peligro de la archivación aislada perpetua. En la presente edición de esta iniciativa, agradecemos con mucho cariño a los siguientes artistas quienes nos proporcionaron algunas obras en estado de purgatorio. Antal, con una obra que aún no tiene título. Dane, con Ausencia de Luz. Y Clouding, junto a Luis Almaguer, con Esto no es amor. Clouding también nos facilitó una entrevista exclusiva con Jesús de la Cruz Conde, aclamado presunto vampiro, y nos deleitó con una interpretación en vivo de su último sencillo a dueto con Estrella del Sol. Esperemos lo disfruten. Finalmente, le queremos recordar que es más posible que algo no exista a que, en efecto, exista. Agradecemos su atención. Seguimos escuchando.

0: ¿Te late esa onda?
1: Ok, sí.
0: Como que...
1: Si no, también este hueco que hiciste aquí
0: Ah,
1: está
0: va.
1: chido.
0: Sí, o sea, que no se interrumpa muy temprano, dices, ¿no? Pues sí. Bueno, sí, hagámoslo así, como dices.
1: Para, como para que tú sí estés en el trip y digas, wow.
0: Dani Mecalco, ¿eso es tu nombre artístico?
1: No, es Dane.
0: Dane.
1: Estamos con Dane.
0: Estamos con Dane. Aguas, y estamos haciendo nuestros mejores esfuerzos por sacar una rola del purgatorio. Lo más seguro,
1: Vaya que
0: dices
1: estaba
0: tú.
1: enterrada, pero
0: Exacto.
1: ya cada vez me ve la luz más.
0: Exacto. Y también eres bajista.
1: Bajista y
0: Locutora.
1: locutora y pues ahora compositora de esta rola junto con mis amigos, amigas que participaron. Está padre la historia y aparte esta rola es súper experimental. Nunca había hecho una rola tan experimental. Siento que la gente no se espera que yo saque una rola así.
0: Órale, sí.
1: Y es lo que más me gusta. Las
0: ¿Qué
1: veces
0: crees
1: que...
0: que la gente espera que saques?
1: Pues como rock, soul, jazz, sí, tal vez. Pero esta cuando la he puesto a la gente como que sí, ve que dicen...
0: Explorando nuevos
1: Ajá,
0: horizontes.
1: exacto, sí.
0: Sí.
1: Como que hiciste esto, o qué es,
0: Sí.
1: ¿qué?
0: Qué
1: Y yo, bueno,
0: chido.
1: yo no,
0: Sí.
1: está también.
0: Bueno, pues andamos. Es un... Pues siempre son muchas colaboraciones, ¿no? Muchas aristas de
1: Sí.
0: colaboración. Tu amiga, la que...
1: La del poema,
0: La del
1: Alison.
0: poema. Alison.
1: Mariana en voz.
0: Mariana. Mahatma.
1: Poner a Mahatma y Alison Calva.
0: Alison Calva.
1: Y
0: Y no para siempre también. O sea,
1: sí.
0: se grabó, o sea, se empezó a grabar. No, pues es que es muy...
1: 2024 se empezó a grabar, ya lo vi y era enero del 2024. Enero, febrero. Iba a ser la rola, iba a ser parte de nuestro disco. Pero como que pasaron cosas y se dispersaron las energías. Y yo no quería que esta rola se perdiera, entonces le dije a Itán, ayúdame a terminarla y terminémosla y luego ya veamos qué, pero no la dejemos en el olvido porque para mí era importante porque es una rola que le hice a mi amigo Tyrone, que era un gran bajista y lo amo y murió hace ya 2 años, justo, creo que va para 3 más bien. Y nada, Itán... No, o sea, siento que confiamos mucho, aunque estaba muy cabrón, porque eran muchas cosas grabadas, estaba
0: Sí.
1: desordenado, era muy larga.
0: Como su red de bifurcaciones y caminos, ¿no? Como que desde espacios, ¿no? De que pasó por estudio, pasó por casi ser parte del disco de No Para Siempre, cuyo disco sigue completamente en el purgatorio. En este disco duro, de hecho.
1: Poco a poco.
0: Poco a poco, y esto se desprendió, ¿no?
1: Esto se desprendió, quería salir y prácticamente reconstruimos toda la rola.
0: No, pues qué chido, gracias que pues así te acercaste para acabarla, bueno, para seguir acabándola,
1: Sí.
0: pero sí, ¿no? Mucha deconstrucción. O sea, creo que está chido también como la distancia, ¿no? Del material, justo, es así como, no, hay que reconfigurarlo. Teníamos grabado un Wurlitzer.
1: Sí.
0: Las voces.

y una línea de bajo muy distinta también. Y es que siento, creo que no te lo había dicho, pero cuando desconfiguré esta rola fue cuando comprendí que no tenía que emular a mi amigo siendo mi amigo, porque él tocaba latín muy cabrón, era cubano, y igual yo a blues y jazz. Y yo como que por eso del groove de esta rola me costaba, porque yo quería meter todo eso ahí y no tenía ni sentido, ni pie, ni pa. Y hasta que entendí que esta rola es como yo lo veía, no como él era, sino como yo tengo mi único mi recuerdo de él, ahí fue cuando me liberé. Siento que eso, como que literal para mí lo trajo el mar. Y siento que a ti también te gustó y por eso funcionó. No, pero sí, todos han colaborado, todos se abrieron y creo que hicimos buena sinergia. Como que también no será algo que yo dije, pues igual y no funcionamos, ¿no? Y si no funcionamos, me la llevo a otro lado y no hay pedo. Y nada, pues se fue violentamente. Entonces, por eso creo que hay una parte en la letra que dice algo así como: este sueño te arrebató, del mismo sueño que te puso, te arrebató. También eso, la letra habla de él. Tenía mucho por delante. Entonces, pues eso, quiero hacer esta rola, quiero que salga para que su familia, sus amigos, no sé, para que siga su energía en el aire y pues que sepan que alguien lo amó, ¿no? Y bueno, mucha gente, pero mucha gente lo amó y es de mis bajistas favoritos, entonces es como que también una rola a un héroe musical.

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¿Qué onda? ¿Cómo estás? Oye, hay que salir a llamear. ¿Qué onda? Hay que vernos. Vente, vente, que por aquí andamos por la calle.

0: Muchísimas gracias, nuestros queridísimos, queridísimas, queridísimes radioescuchas. Nos encontramos en una entrevista exclusiva el día de hoy con la enigmática figura de Jesús de la Cruz Conde. Hay mucha mitología urbana, ancestral, cantinera de este gran personaje y quizá lo conozcan, quizá no lo conozcan, quizá lo conocen, pero realmente no lo conocen. Estamos sumamente contentos de tenerte aquí con nosotros el día de hoy. ¿Podrías, por favor, decirnos quién es usted?
1: Buenas tardes, noches, mañanas, donde sea que se encuentren. Yo soy Jesús de la Cruz Conde y se podría decir que yo soy un amigo de todos.
2: Señor de la Cruz, muchísimas gracias por acompañarnos el día de hoy. A usted se le ha acusado de ser un ser sobrenatural, específicamente un vampiro. ¿Gusta responder a esos comentarios?
1: Mira, quizás es cierto, tal vez no soy amigo de todos. La gente cuando habla de monstruos está realmente poniendo sus miedos en una especie de vehículo, ¿no? Entonces yo preguntaría, ¿qué significa ser vampiro? Porque entonces no sé si podría responder si sí o si no. ¿Qué arquetipos o qué cargos me estarían poniendo que me hagan vampiro? Si ser vampiro es no haber muerto, entonces todos somos vampiros. Yo no recuerdo dónde nací, ni por qué, ni cuándo, pero más o menos sé que llevo 400 años tratando de formar esta conciencia y de educarme y poder llegar a un entendimiento donde pueda seguir siendo amigo de todos. Como diría Joan Sebastián.
2: Y platíquenos, señor Conde, ¿cuál fue su primer recuerdo en estos 400 años?
1: La verdad, mi primer recuerdo es un poco animalístico porque no recuerdo cuándo empecé a preguntarme sobre mi propia conciencia, pero yo no crecí con una figura materna ni paterna, solamente con mis instintos de saciarme con no solamente el cuerpo humano, pero también con sus conocimientos y sus forma de vida, porque es una especie que siempre me ha atraído muchísimo y me parece muy especial. Parece casi como un espejo de mí mismo, pero deforme. Y justo me parece en ese sentido que he visto lo mismo una y otra vez en la humanidad. La humanidad para mí me parece cíclica y la idea del progreso es una ilusión, pero que viene de un lugar muy bello y muy ingenuo del ser humano, como de siempre pensar que estás haciendo algo bueno. Y al final del día lo que he notado es que todo mundo quiere encontrar la comodidad. Se vuelve problemático cuando la comodidad de una persona pasa sobre la comodidad de otra. Y hay complejidades en sus sistemas que yo no logro entender. Y tal vez esa es la parte que yo admiro de los seres humanos que buscan la comodidad. Porque en mi experiencia yo nunca he conocido la comodidad. Porque nunca he sabido dónde encontrarla. Y es ahí donde vuelvo a este espejo deforme, porque cuando más me encuentro con el ser humano, me vuelvo a dar cuenta de que estas convicciones de la comodidad a veces son ilusiones. Y creo que yo, por lo menos, mientras más he crecido, más he llegado a la conclusión de que encuentro mi comodidad en asumir que nunca voy a estar cómodo. Para mí ser vampiro es estar incómodo.
0: Muchas gracias por compartirnos esta cosmovisión tan profunda. Nada más, antes de que se nos pase, quiero hacer una de las preguntas que nos mandan nuestro radio escuchas a través de la línea telefónica de la radio de nadie. Marisol, de 26 años, quiere saber...
3: Señor vampiro, ¿cuál es su relación con el miedo? ¿Tiene algún miedo en particular? ¿Cree que existe alguna relación de esto con la incomodidad? No sé, ¿usted cree que exista la relación, señor vampiro?
1: Sí, esto es una cuestión que ronda mi mente seguido, porque justo no le tengo miedo a la muerte. Añoro la muerte, pero le tengo miedo a algo, y creo que es a esa misma imagen de la que hablaba, de encontrar tu reflejo y entender lo que significa. Creo que a eso le tengo más miedo. Yo creo que todo mundo le puede tener miedo al otro, y más cuando no lo entiende y cuando es algo externo. Y creo que justo ahí es donde yo me siento en un lugar extraño, porque yo también le tengo miedo a los demás, pero sé que ellos no son como yo. Ellos no tienen garras, pero sé que también son violentos. Y sé que tampoco puedo asumir las razones por las que la gente actúa, así como ellos no pueden asumir las razones por las que un vampiro actúa.
0: ¿Será una especie de empatía imposible?
1: Una especie de miedo mutuo, porque creo que también parte del miedo que le puedes tener a otra persona es el miedo que te tienes a ti mismo y a dónde pueden llegar tu propia conciencia y tus conocimientos, porque no existe el miedo externo, solo el interno.
2: Claro. ¿De qué manera te acercas a las formas en las que la comunidad vampira ha sido representada en la cultura?
1: Justo reconocer este nombre que ha sido tirado hacia mí de vampiro, que creo que logró como poder apropiarme de él y decir, bueno, si soy un vampiro, ¿qué significa para mí? Y tal vez no para las demás personas. Hablando de Drácula, es algo que justo admiro mucho de los seres humanos, cómo pueden generar estas historias y estas ideas desde un lugar ficticio. Eso para mí es muy difícil, ya no puedo generar historias ficticias tan fácil, pero creo que muchas veces estas historias ficticias se vuelven justo arquetipos de esos miedos internos. Y cuando, por ejemplo, este personaje que se va de viaje a un lugar muy lejano, su miedo más grande, cuando lo sintetizas, es que su pareja tenga relaciones con alguien más. Y entonces ese miedo de que... Bueno, esa es mi interpretación, creo. Como que se vuelve un arquetipo de este ser que va a matar o a tocar a su pareja.
0: Sí, es una cuestión, si me lo permiten, quizá epistémica. Habrá que preguntarnos, justamente lo platicábamos antes de... minutos antes de comenzar la entrevista, ¿no? Esta definición del vampiro, como que quizá no nos hemos puesto de acuerdo de la mejor manera y generalizamos un poquito esta visión europea, quizá, también, de lo que es un vampiro.
2: Claro.
4: ¿Qué música le gusta a usted?
1: Claro, de mis gustos, creo que...
2: Claro.
1: Justo... Yo escucho mucho a Joan Sebastián, por ejemplo. Creo que él, cuando yo estaba en mis momentos de más soledad, estos últimos años, me la pasaba escuchando y aprendiendo sobre qué significa ser un ser humano a través de sus letras. Y creo que me enseñó mucho ese señor.
0: Brutal, sí. La verdad es que usted, yo lo considero un ser tan sabio por su edad, y no sé si sea ofensivo, pero como dice el dicho, de más sabe el diablo por viejo que por diablo. Y no estoy diciendo que usted sea un diablo, pero creo que usted aprende, ¿no? Mucho de como dice, de las letras de nuestro Juan Sebastián. Yo veo que usted aprende mucho, ¿no? En su observación de la vida. Y es el ser mitológico más humilde que yo he conocido.
1: Muchas gracias. Ustedes para mí también.
2: Y, bueno, sorpresa, también hoy nos acompaña otra artista bastante chida, que nos van a compartir algo especial. Y, bueno, les cedo la palabra.
1: Bueno, tenemos aquí a Estrella del Sol, mi íntima, mi compañera. Ella es una cantante excepcional. Yo la admiro mucho. Ha tenido una trayectoria muy bonita en cuanto a la música y a decisiones de la vida.
5: Gracias.
1: Ella es la cantante del proyecto Mintfield. Y ahora, hace poco, tuve la oportunidad de escribir esta canción con ella, que no sé, tal vez tú nos puedes contar un poco de lo que es esta canción para ti.
5: Esta canción la escribimos en un momento de transformación en nuestras vidas personales y pues como de tratar de encontrar un poco de belleza dentro del caos y acompañarnos en ese lugar. Y justo hicimos esta canción que se llama Sirena.
1: Muchas gracias. Adelante, así. Gracias a ustedes.

0: Wow, bravo, gracias. Ah, estuvo hermoso.
1: Oh, muchísimas gracias.
0: Muchas
1: Sí,
0: gracias. Me
1: sí, sí.
0: conmovieron muchísimo. Qué bonita, qué hermosa canción y me conmueve también que tuve el placer también de entrevistar a otra pareja muy interesante que trabajan juntas y escuchar este arte que hacen, pues, una bella voz humana y un vampiro. Me parecen una pareja súper interesante. Quizá en una próxima ocasión podamos tenerlos ambos. Y pues nos dará muchísimo gusto escuchar más de su música. Muchas felicidades por esta canción. Ahorita no se puede escuchar en otro lugar en este instante.
2: En este instante no, pero para cuando salga esta entrevista de radio, creo que ya va a estar en todos lados. Como sirena de Claudine y estrella del sol.
1: Y muchísimas gracias. Pues aquí los tenemos en exclusiva. Ser vampiro es estar incómodo.
3: Muchas gracias. No se vaya a ningún lado. Seguimos escuchando la radio de nadie.
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5: 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Espacio. Geografías del ruido. El bar es pequeñísimo y a pesar del ruido en su interior, el espacio no termina por desbordarse. Sus contornos son preservados por paredes platinadas que parecen fabricadas con la misma materia sónica de calidad metálica que tienen el feedback producido por los efectos de reverberación de placa y de resorte. Construida con el ruido que amenaza destruirla, la habitación apenas se sostiene, flotando en un espacio vacío con la fragilidad paradójica que sostienen los pasos de Haru Urusai, el bailarín de buto propietario del bar. Del techo cuelgan leños carbonizados y cáscaras de huevo de un color amarillento que oscurecen el ambiente. Las bocinas, demasiado grandes para la habitación, generan una distorsión perceptual. Parecen haber sido construidas para una escucha monstruosa. La tornamesa gira con resaca tropical. Los surcos inscritos sobre el disco de vinilo revelan estratificaciones geológicas de materias sónicas que se aglomeran en diversas densidades y texturas, insinuando una geografía con alta actividad sísmica. El movimiento trepidatorio de la aguja, al recorrer las fallas del vinilo, entra en sincronía con la rotación del tocadiscos, una coreografía mecánica del derrumbe de la cual emerge un pulso crepitante y telúrico. Como una estructura demolida que se viene arriba, asciende una ráfaga de distorsión que subvierte toda lógica de gravedad terrestre. Los conos de las bocinas se dilatan, como si una presencia empujara desde el otro lado de la red eléctrica, opresiva, plural e inconcebible, como el ruido inaudito de una sorda destrucción. Hay un cambio en la densidad del entorno. La tensión en las membranas de los parlantes es tal que fractura el aire, incapaz de soportar la presión del ruido. El espacio está colmado de escombros sónicos espectrales. Gestos frenéticos remueven la grava ruido, rascan sin cuidado a uña pelada la superficie áspera del sonido, emitiendo un rechinido nervioso como el de los dientes en las noches de bruxismo. Un grito indecible arremete como un puño, reventando la mandíbula trabada. El aire se resquebraja una vez más, se apilan y repiten en ritmos sugestivos los derrumbes espectrales. Escucho desde la estática algo que sería abominable llamar voz, balbucear como en un ritual, invocaciones fantasmales y por un instante siento en riesgo mi existencia ante la inminente revelación de lo imposible. Dirijo la mirada hacia Aru Urusai y advierto su cuerpo encorvado precipitarse sobre la abismal espiral que produce la rotación del tocadiscos, danza poseído por el ruido estratificado de geografías desprovistas de superficie que colapsan, se pierden y confunden entre sí ante la catástrofe de la colisión. La aguja se derrapó sobre el disco de vinilo apenas instantes antes de que tronaran las bocinas. Aru Urusai detiene el motor de la tornamesa. Su rostro extático encarna una mueca hecha de borrones de sonrisa a la que le quedan solo sedimentos de deformidad y se desprende de su boca un sonido intermedio entre risa y gimoteo. Me acerco a él con inadvertido escrutinio. «Rareza, escasez», dice. Es el título del disco grabado en vivo en Río de Janeiro en 2013 por la banda Farto Pantano de Amor. 3. Cuerpo. Soñé una entidad sónica andrógina. Soñé una urdimbre de cintas electromagnéticas en la que me enredaba y atravesaba como se atraviesa una brecha de maleza tupida. La arritmia entre fricciones y forcejeos producía un áspero zumbido que se veía interrumpido por penetrantes ráfagas de ruido y un pulso grave, profundo y discontinuo. Al otro lado del espeso lienzo magnetofónico se abría una estancia de proporciones incomprensibles, diminuta y enorme a la vez. Los elementos estructurales, como techo, piso y paredes, eran carnosos y pálidos, palpitaban, se expandían y encogían como un torso entre inhalaciones y exhalaciones. De pronto intuí, entre las fibras y tejidos de las paredes, una silueta que se retorcía estirando la piel de la superficie del cuarto. Mis extremidades comenzaron a inflamarse excesivamente con la misma ilógica que componía los cimientos de la estancia y advertí mi lengua que se hinchaba desmedidamente dentro de mi boca. Mi cuerpo parecía resonar con la desproporción absurda de aquellas masas epidérmicas que edificaban el cuarto. Ser y espacio habíamos entrado en sintonía, retroalimentándonos, vibrando en simpatía. La potencia reverberante crecía y crecía. Con la fragilidad del vidrio, la carne se despedazó, revelándose ante mí una entidad sónica andrógina. Feedback encuerpado con un panel de pacheo en el tórax. De un jack de salida ubicado entre sus costillas, brotaba un cable plug enchufado a un pedal de distorsión. Por medio de una incisión invaginada que abrió en el costado izquierdo de mi tórax, el feedback se conectó a mi cuerpo, electrificándolo, mutándolo en cuerpo luz. Ahora gesto ruido en mi carne.
4: Para terminar esta transmisión, les compartimos el único registro voluntario de esta jornada notarial. El ciudadano Hugo Carvajal nos comparte: mi hermano ya no vivía en mi casa y un día tuvo que regresar. Mi casa estuvo embrujada todo ese año. Se abrían puertas y se escuchaba gente jugando en los cuartos aunque no había nadie. Todo escaló hasta que un día escuché cómo tiraron una botella de perfume y escuché que alguien corrió por las escaleras. Cuando subí a ver quién era, no había nadie, solo estaba la puerta abierta. Cada que subía al último piso de mi casa, sentía que alguien me estaba viendo, y la tensión era tan fuerte que sentías que no podías respirar. Y también trabajé en un museo en la colonia Roma de la CDMX. Naturalmente era una casona muy antigua. Diario pasan cosas paranormales. En mi primer yo no sabía, y dije de broma que había una niña atrás de una compañera. Desde ese día me aventaban audífonos, me cerraban puertas, giraban las manijas de las puertas agresivamente. Y diario habían huellas de manos en los espejos. Habían unas muy específicas a la altura de una niña. Una compañera la vio caminando una vez. Mi historia terminó cuando tuve que entrar a conectar el audio de una sala, y al momento de levantarme se abrió una caja de fusibles, y me rebané la cabeza. Casi me muero. Ahora tengo una cicatriz increíble de 10 centímetros marca Diego Torija. Agradecemos profundamente su registro. Quedará guardado para siempre en el Archivo General para la Preservación de la Memoria Sónica, a cargo de la siempre confiable Secretaría de Seguridad Histórica. Recuerde, su información está a salvo con nosotros.
3: Y muchas gracias por sintonizarnos. Esto fue la segunda edición de La Radio de Nadie. Nos volveremos a escuchar en un mes, el lunes 12 de octubre a las 11 a.m., como siempre, por Radio Nopal. No se olviden que nos pueden seguir en nuestras redes sociales como @radiodenadie. Yo soy Fer Feria.
6: Yo soy Eitan Ziralski. Ha sido un placer navegar esta segunda transmisión contigo. Muchas gracias por escuchar. Y extendemos un profundo agradecimiento a todas las personas que hicieron posible y participaron en esta segunda edición. Muchas gracias a Carla Prudencio, María Álvarez, Eva Prudencio y a Loreto Nali por la entrevista principal. Muchas gracias a Jesús de la Cruz, a Estrella del Sol, Luis Almaguer, Antal y Dane por su participación en el purgatorio sónico de esta edición. Y muchas gracias a Mariana Montenegro, Marco Paul, a Paula Palomar, a Hugo Jacob Carvajal Flores y a Amanda por participar en nuestro archivo del mes. Una mención honorífica para Hugo Carvajal, porque fue la única persona que envió un audio voluntariamente. Y una mención también especial para Amanda, porque aparte de participar compartiendo un sueño lúcido, eligió nuestro programa cuando sucedió esta convocatoria, y por eso nos estás escuchando en este momento. Muchas gracias, Amanda, por dejarnos formar parte de la comunidad de Radio Nopal. Muchas gracias a Radio Nopal. Muchas gracias a Hugo, que trabaja ahora sí que detrás de cámaras para que todo esto funcione. Y la música que sonó de fondo también recibe una mención especial. Muchas gracias a Sergio Díaz Ochoa, director de cine y coproductor de muchas de las canciones que escucharon de fondo en esta transmisión. Nos vemos hasta la próxima.
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13: Bienvenidas y bienvenidos a Zona Fantasma desde Radio Nopal. Yo soy Mónica Marx.
14: Y yo soy Bruno Bresani.
13: Hoy nos adentraremos en la poesía para máquinas, ese lugar donde la sensibilidad humana se cruza con los lenguajes artificiales, los circuitos y las metáforas. Hoy exploraremos las posibilidades de una poesía que dialoga con la tecnología entre algoritmos, sonidos e imaginación. Esto es Zona Fantasma, donde las ideas encuentran otras formas de resonar.
14: En esta ocasión tenemos el gran honor, privilegio y gusto de escuchar y de platicar con Eugenio Tiselli. Eugenio Tiselli, nos conocimos ya hace un tiempo cuando tuve la fortuna de poder estar haciendo un máster en la Pompeu Fabra, y ahí es donde nos encontramos y nos hemos ido encontrando en diversos momentos, en diversos cruces, pues de pensamiento, de también propuestas, de arte, de reflexión y de intercambio. Entonces, bueno, Tiselli es un artista digital, poeta y programador mexicano. Esto de poeta me llamaba mucho la atención, lo hacía realmente muy poderoso dentro de la propuesta de encontrar estas sutilezas dentro de las propuestas artísticas y estas contradicciones que nos da la poética. Su práctica se sitúa en el cruce entre arte, tecnología, escritura y experimentación con el código, explorando las posibilidades críticas y poéticas de los medios digitales. Su trabajo es atravesado por el arte del software, el NetArt, las narrativas digitales, las instalaciones y la performance. Pero también está interesado en la dimensión social, ¿no? Y esto es algo que ha venido cada vez tomando más cuerpo dentro de las charlas y los encuentros en los que nos hemos cruzado. ya que hay que pensar qué producen estas herramientas, quién las controla, desde dónde, con qué propósitos, cómo pueden las tecnologías digitales convertirse en espacios de participación y construcción colectiva. Bueno, en este sentido, Tiseli se orienta mucho hacia las memorias comunitarias y hacia las narrativas y las transmisiones de las memorias. Y bueno, esto nos permite pensar en este momento, en Zona Fantasma, sobre que cómo la poesía es rompe a la máquina o la máquina se integra a la poesía. Y desde ahí voy a ir dándole cuatro disparadores sobre ideas que podemos ir charlando. Pues nada, bienvenido Tiseli, muchas gracias por estar aquí.
8: Bruno, muchísimas gracias, qué gusto pues reencontrarte. Sí, estaba haciendo cálculos que nos conocimos hace unos 20 años, así que bueno, es un camino ya largo el que hemos recorrido juntos, encontrándonos y a veces perdiéndonos, pero volviéndonos a encontrar. Aquí estamos.
14: Perfecto, sí, hace más o menos 2006 estábamos en Barcelona y a mí me sorprendía mucho cómo ya estabas planteando interrogantes sobre estas estructuras maquínicas y sobre estos códigos y creando poética desde ahí. Va la primera provocación y iniciamos como, ¿puede una máquina escribir poesía? Gran parte de tu trabajo se mueve entre la escritura, el código y los sistemas computacionales. Cuando hablamos de poesía en la era de las máquinas, ¿estamos hablando de poemas escritos por algoritmos, de poemas dirigidos a las máquinas o de otras formas de entender el lenguaje donde los humanos y la tecnología escriben juntos? ¿Cómo nos podrías definir hoy esta relación?
8: Pues mira, Bruno, a la pregunta sobre si puede una máquina escribir poesía, así la respuesta rápida es sí, sí puede, ¿no? Y de hecho, a mí me gusta mucho cuando hablo de estos temas, recordar que uno de los primeros experimentos de programación textual, o sea, de generación algorítmica de textos, fue un señor en 1952, Christopher Strache, que programó la computadora Mark I de la Universidad de Manchester, esas viejísimas computadoras que no tenían pantalla, como la computadora de la Baticueva de Batman, ¿no? Que le salían papelitos y esas eran sus respuestas, no sé si la recuerden. Pues las computadoras de aquel entonces que no tenían pantalla, su output, digamos, su resultado de sus cálculos, pues era en papelitos, ¿no? Y en 1952, como les decía, este señor Strache programó un algoritmo que generaba cartas de amor, ¿no? Muy cursis, muy, muy melosas, pero, y digo, no es que tengamos que considerarlas como poesía o no poesía, eso en este momento da igual, pero creo que lo importante ahí es que la máquina generaba textos a partir de un algoritmo combinatorio, ¿no? Entonces, de que puede una máquina escribir un poema o algo que se parezca a un poema, sí puede, pero creo que hay que matizar un poco ese sí, ¿no? Porque pues escribir poesía no es nada más poner una palabra tras otra, combinar palabras, ¿no? Queremos creer que la poesía tiene que ver con, por una parte, el significado, aunque también se ha jugado en las vanguardias poéticas pues con el sinsentido, con el absurdo, con la ausencia incluso de significado, en el caso de ciertos poetas que abren totalmente, digamos, el símbolo a todo tipo de interpretaciones, pero también pues si pensamos en un abanico amplio de lo que es o puede ser la poesía, pues podemos decir que tiene que ver con significado, tiene que ver con voluntad, tiene que ver con el querer escribir un poema, ¿no? Entonces yo siempre esa pregunta le doy un poco la vuelta y digo, bueno, la computadora sí puede escribir un poema, pero la pregunta es si quiere escribir un poema, ¿no? Y ahí ya entramos como en cuestiones metafísicas, pero también entramos en cuestiones del cuerpo, de la mente, de las emociones que forman parte importante de la cognición, de ese estar en un mundo compartido que de pronto pues se vuelve una experiencia que a algunas personas las impulsa a querer escribir un poema, ¿no? Y eso es algo que las máquinas todavía no han logrado y sinceramente no creo que lo logren porque hay una parte incomputable en la emoción. Las máquinas están en el mundo de una manera muy limitada porque no tienen un cuerpo, no tienen sensaciones, no tienen hambre, no le temen a la muerte, ¿no? ¿Cuántos poemas humanos han surgido de ese temor a la muerte? Entonces, creo yo que la computadora lo que hace es combinar símbolos, no maneja significados y mucho menos maneja esa experiencia del mundo que puede empujarnos hacia la escritura poética, ¿no? Entonces, eso por una parte es como una primera visión, algo que quisiera compartir y poner ahí desde el inicio. Y otra cosa un poco distinta que también está contenida en tus preguntas es la coescritura entre personas y máquinas. Y ahí sí, pues creo que hay posibilidades que pues se remontan, ahora sí que, digo, ahí quizá habría que distinguir entre la poesía digital o electrónica y la poesía computacional. Brevemente, la poesía digital o electrónica, pues es estos cadenas de texto que pueden parecer poemas generados por un algoritmo se ejecuta en una computadora tal como las conocemos. Y la poesía computacional, pues es una poesía que parte del cálculo, pero que no necesariamente necesita computadoras digitales, ¿no? Un ejemplo es el taller Oulipo, el Ouvrar de Literatura Potencial, o Taller de Literatura Potencial, que estuvo muy activo en la segunda mitad del siglo pasado, aunque siguen existiendo, y básicamente pues eran escritores que se dedicaban a escribir reglas de escritura, y a partir de esas reglas después ellos mismos, eran sobre todo hombres, por eso digo ellos, generar poemas o textos, ¿no? George Perec, que es quizá el integrante más famoso del Oulipo, y tiene reglas, por ejemplo, escribir textos sin la letra A o sin la letra E, ¿no? Que son dos de las letras más frecuentes, tanto en el idioma francés, que era en el idioma en que él escribía, como en el español. Entonces hay, digamos, todo este cruce entre la escritura poética y el cálculo, que se remonta incluso más atrás del Oulipo. Podemos irnos hasta los medievalistas, a la cábala, o sea, hay una historia muy larga, ¿no? A mí me gusta traerla al frente porque pareciera que esta escritura generativa, algorítmica, es algo nuevo, y pues no es así, ¿no? Tenemos una historia muy rica en ese sentido. Y solo para terminar, pues esta herramienta a la que te referías, ¿no? Que yo alguna vez escribí para generar problemas, poemas, mira, los lapsus son interesantes. Se llama PAC, Poesía Asistida por Computadora, y justo hace 20 años, que era cuando tú y yo estábamos allá en Barcelona, la programé, y pues básicamente es una herramienta que permite, a través de un algoritmo muy sencillo, hasta tonto si quieres, pues generar poemas, que pues algunos de ellos hasta terminaron en un libro, ¿no? Que se llamó El Drama del Lavaplatos. Si lo buscan en internet lo pueden encontrar. Y bueno, pues hay toda esa historia, ¿no? Que sigue adelante.
14: Sí, sí, yo creo que exactamente como comentas, es en la pulsión del miedo a la muerte o de la vida misma, donde se

0: siendo hecho desde las personas. Entonces, bueno, sigo con la segunda provocación. El código como materia poética. En tu obra, el código deja de ser una herramienta invisible para convertirse en parte de la experiencia estética. ¿Qué posibilidades expresivas encuentras en los lenguajes de programación? ¿Crees que escribir código puede ser un acto poético del mismo modo que escribir un verso, o ambos responden a lógicas completamente distintas? Y aquí recuerdo a Cossack, que hablaba también de un artista árabe que escribía código con su propia escritura, y obviamente la máquina no podía descifrarlo, y esa era la poética exactamente, que no podía, no entraba dentro del código que nos aplana, sino que creaba la fractura. ¿Qué opinas de todo esto?
1: Es ciertamente muy interesante, Bruno, y bueno, yo lo abordo, digamos, desde mi camino como programador. A mí el código pues me ha abierto horizontes desde que era un niño, prácticamente, y ha sido mi medio de expresión. Y sí, hay artistas, hay escritores, escritoras que utilizan, digamos, la sintaxis, el vocabulario de los lenguajes de programación para subvertirlos y escribir, pues, textos poéticos, si queremos llamarlos así, siguiendo esa sintaxis, utilizando ese vocabulario, pero que no son descifrables por la máquina, ¿no? Y creo que ahí hay una clave. O sea, si uno es programador o programadora y quiere hacer su trabajo tal, digamos, sin desviaciones, sin ese tipo de subversiones, pues tienes que escribir de una forma que obedece a la lógica, que obedece a reglas muy estrictas. O sea, uno no puede escribir código de manera ambigua. Yo no le puedo decir a la máquina, ay, pues escoge un color rojo y pónmelo en pantalla, ¿no? Los lenguajes de programación tradicionales no te permiten hacer ese tipo de cosas, ¿no? Y entonces yo diría que esa es una primera diferencia muy grande entre escribir código para que el código después pueda ser ejecutado por la máquina y produzca un resultado, o escribir poesía, porque la poesía pues no está dirigida a un resultado, ¿no? Muchas veces ni siquiera quiere comunicar nada, quiere ser un vector de alineación de algo invisible, de algo indecible a veces, ¿no? Yo diría aquí que María Zambrano, esta filósofa española, pues tiene una clave interesante sobre la poesía. Ella decía que la lógica de la poesía es la lógica del exceso, de un estar tan lleno de mundo que el deseo de escribir explota en palabras, ¿no? Y además, María Zambrano decía que esa explosión de palabras del poeta parte del no saber. No es que el poeta lo sepa todo sobre el mundo, sino que no sabe. Y en ese no saber está su gloria, ¿no? Entonces el poeta es algo así como un docto ignorante, si podemos llamarlo así, que vacía su deseo en forma de palabras, y que muchas veces el poeta ni siquiera sabe qué es lo que quiso decir. Ahí está una diferencia importante entre escribir poesía y escribir código. Y bueno, escribir código tiene también su poética. Yo creo que la poética de las reglas, la poética de los algoritmos, es su estética, y son reglas que no necesariamente constituyen una estética, ¿no? El ejemplo que ponías de este poeta que pues de alguna manera subvertía las reglas del lenguaje de programación para escribir programas que no fueran descifrables por la máquina, esa es una posibilidad, pero yo creo que la verdadera estética, la poética de la programación, está en la ejecución de esas reglas, ¿no? Y uno podría decir, bueno, si la máquina ejecuta las reglas y, por ejemplo, genera un poema a partir de esas reglas, entonces, ¿quién es el autor? La autoría quizás es un tema que ahora mismo no está tan de moda, pero yo creo que vale la pena tocarlo, aunque sea tangencialmente. ¿Dónde queda la autoría, ¿no? Cuando hay poesía generada a través de código? Y ahí me gusta recuperar una figura propuesta por Douglas Hofstadter en un libro muy bonito, muy, muy interesante, que se llama Gode, Lecher y Bach, un eterno y grácil bucle. Y él habla de la figura del metaautor. O sea, si la autora, por decirlo así, del poema,

0: Problema generado a partir de reglas es la computadora. El humano que programó esas reglas es el meta autor de ese poema, ¿no? Entonces yo creo que es una estética, si quieres, de segundo orden, una poética delegada en la máquina. El humano delega el trabajo poético, haciendo previamente un trabajo poético de la escritura de las reglas, ¿no? Pero te digo, la propia escritura de las reglas pues muchas veces no fructifica estéticamente o poéticamente sin la ejecución de esas reglas. Entonces, bueno, eso es lo que yo diría.
1: Sí, es interesante cómo jugar dentro de la cancha, dentro de estas reglas, o también cómo exactamente romper la cancha para que sea un juego inamovible, ¿no? Y que esto inamovible sea lo que cause una tensión, porque siempre, como bien dices, es el no saber de la poeta o el poeta. Y el no saber es esto que lo abruma, ¿no? Esta belleza que lo sobrepasa, ¿no? Como ver un huracán, ¿no? Ver una explosión desde lejos. Al momento en que lo ves desde lejos, es algo que te sobrepasa y que se vuelve a veces, te atraviesa de una forma estética y bella y asustadora, ¿no? Bien, vamos con la tercera provocación. Escribir en la era de la inteligencia artificial. Hoy convivimos con modelos de inteligencia artificial capaces de generar poemas, novelas, imágenes. Desde tu experiencia trabajando en estas escrituras digitales y procesos algorítmicos, ¿qué cambia realmente con estas tecnologías? ¿Estamos frente a una transformación del acto creativo o simplemente es una herramienta para pensar de otra forma el lenguaje?
0: Pues mira, yo creo que la inteligencia artificial, que yo creo que habría que buscarle otro nombre, no porque lo haya dicho Trump hace unos días, a propósito de cambiarle de nombre, creo que es algo muy engañoso, pero que sí nos obliga a repensar nuestra relación con el acto creativo, nuestra relación con el lenguaje, querámoslo o no. Yo hace un momento pues te decía que, o proponía más bien, como que escribir un algoritmo ya era un trabajo creativo y a su vez ese algoritmo al ser ejecutado pues fructificaba en un resultado estético, ¿no? Creo que todo ese panorama completo de la escritura de las reglas, de la ejecución de las reglas y de obtener un resultado a partir de ello, en conjunto es un acto creativo pues que se ha venido practicando en el arte digital, en la poesía electrónica desde hace décadas. Pero ahora nos enfrentamos a una caja negra, ¿no? Las inteligencias artificiales más conocidas que se nos ofrecen comercialmente, pues podemos más o menos entender, podemos más o menos intuir qué es lo que está funcionando detrás. Son grandes modelos de lenguaje basados en algoritmos de inteligencia artificial como redes neuronales, aprendizaje profundo. Pero en realidad, cuando el algoritmo de ChatGPT o de Claude o del chatbot que sea nos devuelve, por ejemplo, un poema, pues no sabemos cuáles fueron los engranajes internos que se pusieron en acción, ¿no? Entonces hay como una delegación de una buena parte del acto creativo en un sistema que es un sistema comercial y que además lo que sabemos de ese sistema, pues es que está basado en cosas muy graves, ¿no? Por ejemplo, el robo. Se sabe que estas compañías han ahora sí que minado prácticamente todo el contenido escrito que hay en Internet para entrenar sus modelos. Incluso han llegado a comprar o robar o obtener de alguna manera libros y los libros físicos los han escaneado, los han destruido para no caer en cuestiones legales. O sea, si se destruye un libro, al parecer legalmente es lícito copiarlo digitalmente. Hay muchos, muchos temas que vuelven a la inteligencia artificial pues algo bastante tóxico desde mi punto de vista. Y muchas personas dirán, bueno, pero es simplemente una herramienta más para la escritura, ¿no? Uno puede llegar al extrañamiento en el acto de la escritura haciéndole una pregunta al chatbot y partir desde allí para componer algo más. Sí, claro que se puede, ¿no? Pero tenemos que tener en cuenta que todo lo que interactuemos a nivel textual con un chatbot, todo lo que colguemos en internet va a ser utilizado a su vez para seguir entrenando los modelos y volverlos cada vez más precisos de alguna manera, aunque Ya se sabe que la arquitectura de los grandes modelos del lenguaje está basada en la estadística y no en la precisión semántica. Pero bueno, o sea, desde mi punto de vista, lo que cambia aquí es que no es que el escritor o la escritora pueda servirse de una herramienta, sino que esa persona está al servicio de esa herramienta y esa herramienta a su vez está al servicio del poder hegemónico, al poder político, al poder económico, al poder militar y a un poder que además se está expandiendo de una forma enloquecida y que plantea que para seguirse expandiendo tiene que seguir construyendo centros de datos que tienen impactos ambientales gravísimos. No sé, hay tantos problemas en la inteligencia artificial que yo sí me he resistido a utilizarla como herramienta creativa, ¿no? Creo que no se puede usar de manera inocente estas herramientas porque se sabe, creo que las noticias salen cada día, ¿no? Se sabe, pues, todas las controversias que hay detrás de estas herramientas, están en boca de todo mundo. Y de verdad, o sea, no podemos seguir diciendo, bueno, simplemente una herramienta, la tenemos a la mano, vamos a usarla, ¿no? Yo creo que nuestra relación con la tecnología tiene que ser más política, ¿no? Más de decir, bueno, ¿qué mundo tecnológico queremos? ¿En qué mundo tecnológico queremos participar? ¿Y qué mundo tecnológico no queremos, ¿no? Yo personalmente pienso que el mundo tecnológico propuesto en este momento desde Silicon Valley, desde Estados Unidos y también desde China, ¿por qué no? Es un lugar, una utopía que para mí es más bien una distopía, que no quiero, que rechazo, ¿no? Que va en contra de mi visión del mundo. Entonces, todo ello, de todas formas, nos obliga a pensar, bueno, entonces, ¿cómo seguimos escribiendo? En un mundo en el cual estas herramientas se nos presentan como hegemónicas, ¿no? Y es una pregunta que dejo ahí abierta.
1: Claro, sí, aquí hay dos momentos que me vinieron a la mente mientras te escuchaba. Uno es este cuento de Isaac Asimov de La última pregunta. No sé si lo recuerdas, que le preguntan a una máquina que cuál es la esencia de la existencia y que dice esta máquina, me hacen falta datos y pasan 100 años y le preguntan de nuevo y dice, me hacen falta datos, pasan 500 años, sigue dando la misma respuesta, me hacen falta datos y la humanidad sigue creciendo, creciendo, tecnologizándose hasta que la humanidad se destruye y entonces ahí dice esta máquina, ya tengo todos los datos, ya puedo darte una respuesta, pero ya no hay humanidad, ¿no? Ya no hay una razón de la existencia. Eso por un lado, de que hacia dónde construirse como la espiritualidad, la poética, la pulsión que nos mueve, ¿no? Y cómo se estandariza en estos algoritmos. Y por otro lado, también lo que hablaba con Futuro Moncada en el encuentro pasado de Zona Fantasma, de también tenemos y tienen muchas poblaciones el derecho al no ser clasificados, al no ser archivados y al olvido, ¿no? Y entonces también es esto, el derecho a quedarse en silencio. Y yo creo que eso también es una respuesta, pues totalmente de contestataria a este momento de hiperclasificación e hiperaplanamiento del pensamiento, ¿no? Voy dejando también por ahí estas ideas para lanzarte la cuarta y última provocación, que sería la poesía como resistencia tecnológica. Y bueno, en varios de tus proyectos aparece una mirada crítica hacia las infraestructuras tecnológicas, el extractivismo, como lo estabas comentando, de datos, de tierras, de poblaciones, las consecuencias sociales que tiene esto en sobre todo en nuestros horizontes latinoamericanos o en África o en lo que se considera la periferia del mundo por los poderes centrales. En este contexto, la poesía puede convertirse en una forma de resistencia frente a la automatización y la lógica de la eficiencia. ¿Qué lugar nos ocupa hoy la imaginación poética en este ecosistema dominado por el aplanamiento del pensamiento y los algoritmos?
0: Quisiera pensar que sí, que la poesía tiene una de las claves para resistir. Yo lo que diría es que, pues, en un panorama de algoritmos, de una inteligencia artificial que lo quiere absorber y, como dices, aplanar todo, y en espacios de socialización, como lo son las redes sociales, que nuestra socialización, pues, está cada vez más mediada por estas plataformas digitales, y son plataformas donde incluso el yo es objeto de hipervisibilidad, de hiperproductividad, de estar siempre produciendo, haciendo promoción de lo que uno mismo hace. La vida se convierte en una carrera de productividad en la que solo ganan las personas más eficientes y más visibles, ¿no? Las que siguen, digamos, los dictados de las propias plataformas, ¿no? Que a su vez están controladas, no hay que perderlo de vista, por estas empresas en contubernio con gobiernos, ¿no? Pues yo diría que la lentitud, la imperfección, incluso la opacidad, la improductividad, que creo que son o pueden ser atributos de la poesía, la lentitud en la composición, en la lectura, en el absorber un poema. La imperfección, que creo que la poesía, pues, muchas veces ha estado asociada a la búsqueda de una perfección en el uso del lenguaje. Pero creo que también vale la pena abrirnos, como lo hicieron muchas vanguardias en el siglo pasado, a la imperfección. La opacidad, quizá está bien que yo comparta mis poemas con un grupo de personas que nos reunimos en un sitio X clandestinamente. La improductividad, quizá producir un poema al año, ¿por qué no? O sea, son herramientas que me parecen legítimas para salvaguardar ese resto humano que nos queda, ¿no? Eso es a nivel del yo y a nivel del yo en sociedad, ¿no? Pero a nivel mundo, a mí me surge también una pregunta, ¿no? Como que tiene que ver con la resistencia. Y es, ¿qué zonas de sacrificios están creando para que yo pueda despreocupada y alegremente programar mis poemas electrónicos, ¿no? Volviendo a la poesía electrónica. Y esto tiene que ver con el hecho de que, pues, las computadoras tienen una existencia material. Hace 20 años, más o menos, 25, estaba muy de moda hablar de la desmaterialización del arte y de la poesía y de la escritura, ¿no? Porque todo era digital y parecía ser inmaterial, ¿no? Y creo que eso, de alguna manera, durante un tiempo ocultó esa materialidad exacerbada de la computación y de las infraestructuras computacionales que se necesitan para almacenar datos, para hacer funcionar algoritmos, ¿no? Y eso nos trae a la vista una cantidad de problemas tremendos, ¿no? Los minerales, por ejemplo, que dan vida a los circuitos de un teléfono, de una computadora, pues, ¿de dónde se extraen? ¿En qué condiciones se extraen? Hay casos documentados. El cobalto es el caso más reciente. El coltán famoso que hace unos 25 años estaba en boca de todo mundo porque estaba, digamos que, alimentando la guerra en el Congo y lo sigue haciendo de alguna manera. Entonces, hay toda esta creación de zonas de sacrificio, que son zonas del planeta sacrificables y comunidades también sacrificables en aras del progreso, ¿no? Es evidentemente una herencia colonial y sigue sucediendo, ¿no? Cuando yo creo mi poema, mi pieza de arte electrónico en mi computadora, no soy consciente de que en la otra punta del mundo, pues, hay personas que a punta de fusil tienen que descender a minas que se derrumban en cualquier momento y tienen que sacar los minerales que tengo en la mano, ¿no? Literalmente. Los centros de datos, ¿no? Que ahora están tan en boga por la expansión de la inteligencia artificial, que supuestamente necesita de enormes centros de datos para realizar todos sus cálculos, pues sabemos que consumen cantidades brutales de energía, cantidades importantes de agua. Entonces, son cuestiones invisibles si uno está cómodamente en casa trabajando, pero que yo creo que hay que ampliar la visión, ¿no? Entonces, la poesía, claro, puede servir para denunciar estas cosas, pero creo que la poesía también puede servir para cambiar nuestra vida, ¿no? Yo lo que creo es que hay que desdigitalizar la vida. Creo que hay que imaginar futuros que no necesariamente pasen por lo digital y por el progreso tecnológico. Y de alguna forma, yo lo estoy viendo, ¿no? No necesariamente con la poesía, pero con ciertas publicaciones con los fanzines, ¿no? Ahorita en la Ciudad de México yo he observado un boom fanzinero entre personas mucho más jóvenes que yo, y eso de alguna forma, conscientemente o no, creo que las personas que están volviendo al fanzine, a esta publicación casera, en papel, imperfecta, están pues produciendo una resistencia, están produciendo un pequeñísimo poder contrahegemónico que a mí me da esperanza, ¿no? Esperanza en ese sentido, en ese camino de volvernos cada vez menos digitales, ¿no? Menos dependientes de la máquina. Ojalá, ¿no? Es uno de los futuros que yo quisiera ver.
1: Claro, sí, y me encanta esta conclusión que vas a este camino al que nos vas empujando, ¿no? De regresar a los fanzines, a lo material, a lo hecho en casa. Yo recuerdo cuando era niño, tomé una clase de mimeógrafo con Felipe Ehrenberg en los talleres de Coyoacán, ¿no? Y pues sí, ahora lo hago con una fotocopiadora que tengo aquí en casa y hacemos con eso nuestras publicaciones, que las hacemos cada vez que hay un encuentro, que es un encuentro que generalmente son invitadas a algunas personas porque estamos, digamos, no queriendo entrar tampoco en estas zonas de hipercomercialización que también se han dado de estos encuentros de fanzines y fotolibros y libros de artista, que también causan una visión comercial de la manufactura y de la pieza única, ¿no? Más bien es como jugar por otras orillas. Que el próximo, estás invitadísimo, ojalá nos visites, va a ser en el Centro de la Imagen en octubre, que es Folio. Y entonces ahí van proyectos siempre pues muy independientes y sin un peso, pero con mucha pasión. Bueno, nada, para ir cerrando, Eugenio, no sé si quieres comentarnos dónde la gente puede encontrar tus libros. Por ejemplo, estábamos comentando que encontramos tu libro en Utópicas, el poema Máquina Derrumbe, pero o dónde pueden en tu página revisar tus reflexiones y tus procesos de pensamiento.
0: No, gracias, Bruno. Pues sí, hice un librito. Es un libro que recopila 23 años de reflexión, y es un libro muy contradictorio porque empieza con un entusiasmo por la experimentación digital, que más o menos ahí fue cuando nos conocimos en Barcelona, que aún yo ya estaba empezando a ser un poquito crítico. Y va siendo pues cada vez más crítico el libro, hay textos que van yendo cada vez más hacia la crítica y desembocando, bueno, ya como en una resistencia, ¿no? El libro pues lo pueden conseguir, como dijiste, en Utópicas, esta librería que está en Coyoacán, acá en la Ciudad de México. También está en Casa Tomada y en Polilla, que son otras dos librerías que me gustan mucho, y está en El Entusiasmo, en Jalapa, por si alguien nos escucha desde allá, pues ahí también lo pueden conseguir. El libro no lo tengo en digital, justamente porque pues quiero propiciar estos encuentros de, ojalá, de pues lectores y yo, lectoras, y bueno, pues nada, yo simplemente quisiera agradecerte por la oportunidad de estar aquí platicando contigo. Siempre es un gusto y pues nada, no sé, muchas gracias de verdad.
1: Y bueno, extenderte la invitación, ya que estamos en esto, para que el 13 de diciembre es el último programa de esta temporada de Zona Fantasma y queremos hacer una lectura de portafolios. 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Ese es un ejercicio que ya lo estaremos anunciando. 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
0: Creo que sí, Bruno, me encanta la idea. Ahí voy a estar.
1: Ahora escucharemos la cápsula de Observatorio de Arte, la cual es una iniciativa para conocer los espacios de desarrollo de pensamiento y narrativas de las y los creadores en la Ciudad de México. Escuchemos.
2: Bienvenidas, bienvenidos a una cápsula más de Observatorio de Arte.
3: Desde Ciudad de México, buscamos construir una comunidad de artistas y gestores culturales para tender puentes entre creadoras y creadoras con los coleccionistas y cualquier persona interesada en el arte.
2: Técnicas y materiales del pasado atravesados por procesos creativos del siglo XXI y la innovación de la era de la información que trastoca tanto la mirada creativa como la obra misma y al espectador, quien lejos de ser pasivo mantiene una participación activa para con la obra.
3: De este modo, entre la simulación y el lenguaje, los modelos actuales de inteligencia artificial emulan estados estéticos con contenidos masivos. Aquella marcada línea tradicional entre la inspiración y el cálculo técnico se fisura y fisura las hegemonías estéticas.
2: Para el artista mexicano Andrés Gamio Chipi, el collage hace que la imagen trascienda su sentido simbólico original y asume nuevos significados. Así, la máquina de guerra se vuelve el cuerpo de un insecto, poesía de las mariposas que, dispuestas en el ordenamiento del gabinete de curiosidades, vuelven nuestra mirada del engaño polisémico a la verdad recompuesta por los magníficos recortes de una ilustración.
3: Por su parte, Antonino Sierra pinta mundos místicos cargados de denuncia. Sus óleos parten de mitos civilizatorios y en la escena hace que los fondos, generados por inteligencia artificial, nos lleven a distopías altamente bellas.
2: El fotógrafo Pablo Sierra explora la conciencia. En armonía por contraste, busca en la naturaleza la potencia y en el ser una gravedad que permita establecer puntos y pautas en los que el afuera, el mundo exterior, agreste y maquinizado, transfigure su propio rostro.
3: Desde Tizapán San Ángel, la plataforma cultural Zona de Riesgo ha explorado la relación entre poesía y máquina, así como los Poesía Automat, creados por el escritor Hans Magnus Enzensberger. La poesía de Mónica Martz busca la humanización maquinal. Si aquellos dispositivos mecánicos, semejantes a un panel de control, generaban poemas automáticos breves al presionar una tecla, la grabadora, el micrófono, el cuerpo, la memoria y la intención de Martz, si cabe, humaniza la máquina en aras de poesía.
2: También en Zona de Riesgo, el artista brasileño radicado en México, Bruno Bressani, explora el error y la memoria, y el texto académico se introduce en plataformas de la IA para generar imágenes que bordean la siniestralidad estéril de las máquinas y nos arroja a la belleza e imperfección de lo humano.
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4: Le doy la bienvenida a nuestra invitada, una invitada muy especial, Montserrat Cotello. Hola, Monse, ¿cómo estás?
5: Hola, Moni. Muy bien, aquí ya disfrutando de la mitad del día.
4: Perfecto. Oye, pues, Monse, tú eres poeta, eres editora, artista sonora, y pues hoy vamos a conversar sobre poesía para máquinas, ¿no? Que es un territorio donde la palabra, el ruido y los sonidos se encuentran para crear nuevas formas de escuchar y sentir. A mí me encanta lo que haces, Monse. Creo que eres un artista
5: Gracias.
4: que experimentas con diferentes medios, pero que siempre la poesía es como, yo creo que la génesis, ¿no? De todo.
5: Sí, creo que, y justamente cuando me preguntan, independientemente de la disciplina o como la técnica con la que esté trabajando, cuánto tiempo llevo o cuál ha sido mi interés para empezar, por ejemplo, a hacer collage o ahora que estoy involucrada con el arte sonoro, es que es como parte de la propia poesía que me pide expandirme para poder expresar al 100 lo que necesito. Y creo que eso es algo muy padre de la poesía, porque creo que la poesía puede inmiscuirse en todos lados.
4: Sí, pues la poesía como un territorio abierto, como un territorio de experimentación, de inspiración y también de error. A mí me encanta que me recuerdo que hemos colaborado varias veces y utilizas pues diferentes métodos, diferentes aparatos. Uno de ellos es un teléfono, el cual me encanta. Y cuéntanos cómo eliges, ¿no? Estos circuitos, estas partes con las que trabajas.
5: Muchas gracias, Moni. Pues fíjate que es algo muy curioso porque todo parte principalmente del juego y la experimentación. Creo que la poesía y el juego siempre ha sido algo muy importante para mí y creo que el poder trabajar con todos estos materiales y con todas estas máquinas de forma intuitiva, creo que también el quehacer poético me va guiando un poco como a veces me gusta decirlo, como una especie de mediumnidad, de algo que se comunica conmigo y me va marcando un camino, ¿no? Como el teléfono que mencionas, que a mí me gusta mucho, porque además de darle esta textura quizás un poco paranormal de la voz, también es como simbólicamente esta parte de la comunicación, de hablar para otro lado o con otro plano o con alguien más, ¿no? Que puede ser incluso también como funciona una especie de vehículo ritual y que son como estas pequeñas cosas que me interesan bastante y que me permite también jugar con la propia palabra.
4: Claro, oye, y dentro de esta mediunidad de la que hablas, que me encanta, ¿qué significa para ti hacer poesía para máquinas y qué posibilidades poéticas encuentras cuando el lenguaje, la poesía, entra en diálogo con la máquina?
5: Creo que esta capacidad a veces de la tecnología de también ser un aparato protésico de nuestro propio cuerpo. Entonces, creo que ha sido muy curioso trabajar con máquinas y pasar por un proceso, ¿no? El proceso pensando como procesar la voz, ¿no? Pasarla por diferentes filtros, pasarla por diferentes estructuras, que creo que forma parte de esta mediunidad en el cual incluso además de las máquinas, yo también como máquina blanda puedo ser un vehículo, ¿no? Comunicativo y que creo que estas diferentes tecnologías o aparatos protésicos del propio cuerpo, como el micrófono, por ejemplo, o los lentes, forman parte también de esta forma de expansión.
4: Bueno, pues, ¿qué te parece si vamos a escuchar una de las piezas que nos vas a presentar hoy, que es Con la cara de Caricia del 2025? Y regresando, platicamos de ella.

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1: Listo, pues regresamos después de escuchar Con la cara de caricia de Montse Coltello. Me encanta cómo empieza esta pieza. Cuéntanos, ¿por qué empieza con unas mañanitas?
2: Creo que justo va ligado un poco a lo mejor una parte de tu pregunta anterior que no terminé de cerrar, que es sobre qué es la poesía, por ejemplo, también para mí, que ha sido algo que ha marcado desde mi infancia. Y esta parte casi innata de la búsqueda también de lo bello, de la belleza a partir de la palabra, de cuando eres quizás niño o infancia. Y la poesía y la escritura para muchos, por ejemplo, cuando escribimos nuestros primeros diarios o cartas, que se convierte en esta forma de también crear, de buscar belleza, sin necesidad incluso de tener materiales para crear, ¿no? Porque no necesitas de pinturas, no necesitas de nada, ¿no? Incluso es parte también mismo de este propio quehacer mental. Y otra parte muy importante, que es la poesía que me ha acompañado toda mi vida, pues es el trabajo con archivo. Y justamente, entrando ya con esta pieza es una mezcla de archivo que normalmente hago collage con audios, y este extracto que empieza con las mañanitas era como una forma de expresar algo entre la nostalgia que tengo, como este remembrar mi infancia como un sueño, que es algo que me pasa mucho. Yo pienso como en estos primeros ejercicios de la infancia, como un sueño en donde no sé qué tan reales son o si son algo que he ido creando con el paso del tiempo. Y este es un extracto de cassettes que tenía mi abuela, de video, en donde yo extraje pues las mañanitas de mi cumpleaños número 8.
1: Me encanta que menciones el collage, me encanta que menciones regresar a la fuente, ¿no? Regresar a la niñez, al primer recuerdo, al primer pensamiento, y a no saber también si realmente es un recuerdo o solo es algo como de mediumidad.
2: Sí, exacto. Y ahora que mencionas el tema de la fuente, pues todas estas voces que también vienen, que me trato luego a veces de explicar, por ejemplo, a quién le estoy hablando, a quién me estoy dirigiendo cuando escribo, que a veces lo siento como una persona universal, aunque tenga un rostro. Y en este caso, con el tema de la infancia, me parecía un ejercicio muy interesante trabajar con estas mañanitas, porque también creo que era algo que a mí me incomodaba mucho, ¿no?
1: Yo pienso mucho en que la poesía, y concuerdo contigo, es una construcción de mundos, ¿no? Construcción de mundos internos, de mundos alternos, y yo creo que el combinar pues toda la tecnología con vibraciones, con palabras, con lo sonoro, con sueños, con recuerdos, ¿no? Con multiplicidad de lenguajes, hace que sea una experiencia pues implosiva o explosiva también, ¿no? Eso me encanta, y cuando hemos colaborado juntas sí he sentido esta conexión, esta inmersión y este más allá.
2: Sí, me encanta, que es parte también de este desarrollo de cierta sensibilidad, ¿no? Y que no se quede solo como en esta parte de la plasticidad, por ejemplo, sino trabajar mucho con la intuición, que es algo que me encanta, ¿no?
1: Y bueno, pues eso siempre se agradece, ir más allá de las palabras, ¿no? Porque las palabras no siempre contienen el sentido.
2: Lo comparto completamente, porque se va a notar como en este ejercicio que acabamos de escuchar, a veces recibo comentarios sobre por qué a veces no dejo que se me entienda lo que dije, por qué me gusta tanto distorsionar y darle tantas capas a mi voz. Y creo que va mucho a lo que mencionas, a veces la palabra en sí misma ya contiene en sí una jerarquía, así como la voz entre los sonidos tiene cierta jerarquía para guiar el significado. Creo que llevar a la palabra esos extremos en los que es más sensación, Me parece bastante interesante confrontarlo con el propio sentido y el significado que siempre se le quiere dar, ¿no?
1: Sí, porque también yo pienso que el mundo no es algo lineal. Entonces, hacer estas capas, pues da una metáfora como de, pues de dimensiones, ¿no? De que no estamos solo en este mundo, sino que vivimos
2: Exacto.
1: en diferentes, pues, dimensiones del pensamiento, del habla, de la naturaleza, ¿no? Y eso es lo que me gusta mucho escuchar en tus piezas, que uno puede, pues, entrar en otros mundos que, qué bueno que sean
2: Sí.
1: incomprensibles, ¿no? Simplemente queremos sentir y queremos, pues, tal vez, desintegrar el yo, desintegrar el ser para
2: No, y sí
1: entender.
2: me encanta, porque en esta búsqueda, quizás no de respuestas, pero una búsqueda de sentirme creativamente más cómoda conmigo misma, explorar esta parte que es muy diferente a la siguiente pieza, es que yo ya no me sentía tan cómoda, como dices, en este plano del yo y del poeta que va a lecturas en voz alta, en donde todo gira alrededor de tu presencia y tu voz y lo que estás diciendo. Y yo quería algo en el cual no fuera un tema de protagonismo creativo, en cierta forma, y darle una vuelta. Y creo que el ruido para mí fue una forma de, en lugar de drenarme, de llenarme de energía nueva.
1: Y pensando en esto de cuando estás, pues haciendo el acto, alguna forma pues de desaparecer, ¿no? De desaparecer
2: Exacto.
1: tú y que quede solamente el sonido, la voz, las fluctuaciones del sonido y de los diferentes mensajes que emites, ¿no?
2: Sí, que es increíble porque algo que luego le comparto a mis amigos que también luego hacen ruido o performance, o les pregunto normalmente, es este tema sobre lo que sucede o lo que te sucede mentalmente cuando estás tan concentrado improvisando o tocando o leyendo, que es como una abstracción mental que cuando acabas la pieza, cuando te presentas en vivo, a mí me pasa mucho que luego no puedo ni hablar y se acercan a preguntarme así y yo estoy todavía como una especie de impasse mental en donde mi cerebro tiene que volver como a la racionalidad de la vida para poder otra vez como que cacharle, ¿no?
1: Sí, como en un bardo, como en un vacío muy, pues muy
2: Sí.
1: sabroso. Ay, sí, muy sabroso.
2: Sí, no, y me encanta. Yo creo que por eso también nos gusta mucho experimentar en vivo y todo este tema también de la performance y sobre todo como lo que te permite esto, ¿no? Los actos en vivo.
1: Oye, Monse, pues, ¿cómo ves si vamos a escuchar la segunda pieza? ¿Podrás reconocerme que la hiciste
2: Claro.
1: en colaboración con Ruido de Cápita? Ya regresando de escuchar la pieza, nos platicarás.
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0: Bueno, pues estamos de regreso después de escuchar Podrás reconocerme. Y Monse, ¿cómo te podremos reconocer en esta pieza?
1: Es una pieza que me divertí bastante. Es un poema de una antología que escribí hace unos cuantos años, como que abarcaba mucho las experiencias que tuve durante pandemia y como que tuve un tema ahí un poco acerca de despersonalización. Como por experiencias en las cuales te empiezas a cuestionar si realmente fuiste tú o no, también después de cambios que vienen incluso con el mismo crecimiento y las etapas que vas pasando y que obviamente muchos cambiamos bastante después de la pandemia. Creo que me pareció muy divertido retomar y darle un giro a estos poemas con este Alan, Ruido de Cápita. Fue un experimento muy padre ahí en su casa y creo que también me dio la oportunidad de jugar también con otros procesos de voz que no fueran como el delay, ¿no? Y jugar un poco más con la distorsión de la voz y la fuerza, que a veces eso también me estaba costando mucho. Siempre había sido una mujer que al leer daba fuerza, que podía gritar y que también pasé una temporada en la que mi voz no podía ser como tan ruda y creo que este juego con estos poemas me permitieron como también quitarme ese tapón que traía, ¿no? De poder, si bien no gritar, pero darle un poco más de fuerza a mi voz.
0: Sí, yo leyendo tu poema y escuchándolo, yo creo que a mí me parece que lo que caracteriza tu trabajo es pues algo muy íntimo, muy personal y también muy espiritual, lo cual me gusta mucho. Me gusta mucho esta integrar esta cuestión casi invisible de lo que hablábamos, de querer ser invisible, de desaparecer con las máquinas, ¿no?
1: Sí, y fíjate que en algún punto he querido como entrarle también a la programación, por ahí un poco, pero siento que es algo que también tiene que, o lleva su disciplina y cierta, pues, de sentarte, ¿no? Entonces, bueno, en algún momento creo que lo trabajaré y me agrada mucho tu lectura porque justamente creo que este poema mezcla mucho esta parte de la tristeza, ¿no? Porque pues habla de dos personas que tienen una fortuna muy extraña y cuando como juntas a dos personas con fortunas peculiares, cómo también estas cosas te van atravesando, ¿no? Entre la desilusión, la desesperanza, el saber que también somos muy distintos con trabajo y sin trabajo, ¿no? Y
0: Sí,
1: cómo
0: sí.
1: nos desenvolvemos, ¿no? Y cómo nos sentimos. Y creo que esto era como un llamado de, pues, mírame, ¿no? De bebe más allá de todas estas capas. Estamos muy cansados, pero queremos y elegimos seguir vivos con todo lo que esto implica. Y que creo que es un tema con el que trabajé muchísimo, ¿no? En 2023 y 2024. Entonces, pues no sé, me pareció interesante retomarlo ya desde una perspectiva sonora porque ninguno de estos poemas los tenía grabados.
0: Sí, pues me encanta que menciones eso de la tristeza y cómo uno como ser viviente o sintiente, pues nos vamos desintegrando, volviendo a integrar y acoplando pues a las cosas y a los vacíos que nos va dando la vida. Yo también me acuerdo mucho que cuando vivía en Mérida, que fueron los años más tristes de mi vida y soledad. Recuerdo que sí escribí unos poemas, ahora los leo y digo, bueno, fue mi momento, tal vez ahora ya no escribo así, pero creo que sí tiene un sentido y sí tiene un saborcito diferente cuando uno está pasando por esas letanías de auxilio, de ayuda, ¿no? De soledad.
1: Sí, y que además, como mencionas, ¿no? ¿Qué poeta sería si no fuera azotada? Ahora que tal vez no estoy tan integrada en estos espacios donde es más frecuente poetas, la poesía como tal en forma como la conocemos normalmente, y que en estos espacios siempre se hable de los poetas como con cierto tono y me parece increíble porque justamente apenas conocí a un chico y como que yo le contaba de mi cumpleaños, que estuvo muy padre y que ustedes fueron también y leyeron poesía y estuvieron conmigo. Y le contaba, ¿no? Le mostraba fotos y me decía, ay, o sea, mis amigos, yo tenía muchos amigos poetas justo por temporada de pandemia, pero muchos ahora ya se dedican a otra cosa y ya no hacen poesía, ¿no? Ya ahora ya son que si ceramistas, que si esto, que si lo otro, y pues ya como que esas sesiones de poesía pues se desintegraron un poco, se disolvieron. Y entonces me da mucha risa porque cuando escucho estas cosas digo, es que yo sigo siendo poeta y por eso me gusta también defender mi trabajo. Más allá, por ejemplo, del ruido, del arte sonoro, collage, etcétera, que al final también es poesía y que es un poema, ¿no? Y que ahí viene también esta conexión en que los poetas fueron también quienes iniciaron un poco esta parte del ruido, ¿no? Pensando como a nivel histórico. E incluso también políticamente me gusta decir, es que yo sigo siendo poeta, no fue una etapa.
0: Claro, porque también pues el ser poeta es está en el ruido, está en la vibración, está en el caminar, y no es que todos los días esté sentado así inspirado escribiendo poemas, ¿no? Es simplemente una bola de fuego que se va como juntando, como esas del desierto que van girando y agarrando de todo. Y al final, pues se crea algo ahí, y bueno, pues eso lo vemos contigo, y me encanta, la verdad, me encanta tu trabajo, me encanta haberte tenido aquí en Zona Fantasma, y te agradezco
1: Muchas
0: muchísimo tu tiempo. Y por favor, también sigan a Monse en SoundCloud, estás como Fenómeno Mimético, ¿no?
1: sí, como fenómeno mimético. Y en mis demás redes, como Tristeza Ficcional, ahí síganme en redes y ya si sale algo por ahí, sería un gusto compartir con todos ustedes.
0: Increíble, Monse. Bueno, pues estamos aquí en Zona Fantasma. Agradecemos.

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1: ¿Qué tal? Yo soy Chito Tenorio, fotógrafo autoral y artista multidisciplinario. En esta cápsula quiero contarles un poco de mi trabajo fotográfico, recorriendo brevemente algunas exploraciones y experiencias que me han permitido establecer una visión precisa y cómoda para mi quehacer creativo. Desde muy pequeño fui instruido en disciplinas plásticas, de donde surge a los 10 años mi primer acercamiento al desnudo artístico. Mi maestra en turno tuvo a bien tomar un libro de obras de Frida Kahlo, usando como material didáctico La columna rota, de la cual ya mencioné la autora. En el mundo del arte, me dijo, continuamente te vas a enfrentar a cuerpos desnudos. Por eso es importante que aprendas a verlos desde la belleza de su naturaleza y la grandeza de su aportación al mundo. Este fue probablemente el paradigma más poderoso que recibí en mi educación artística y desde el cual mi concepción e inquietud por la exploración de las corporalidades se ha movido hasta hoy en día. Actualmente, mi trabajo está consagrado al uso del cuerpo en dos vías principales. La primera, el cuerpo como el vínculo ritual entre los universos y estados espirituales y materiales de la existencia. Y la segunda, la sesión creativa utilizada como una vía de reconciliación, redignificación y sanidad de las separaciones entre el ser interno y el ser corpóreo. Estas dos vertientes surgen de dos acontecimientos claves en mi vida joven-adulto. La primera, mi adolescencia privada de su exploración natural, acompañada de una sobreexplotación hacia temas de espiritualidad y fe, los cuales componen gran parte de mi discurso actualmente. Y la segunda, la muerte de mi abuela y los cuestionamientos sobre la existencia a partir de esta. Hoy en día mi trabajo explora la masculinidad colocada en entornos distantes a su forma estereotipada, permitiendo así que salga a flote las sutilezas más poéticas del ser, generando vías para la conexión al espíritu y la conciencia. Dialoga a su vez con ritos, mitos y relatos cosmogónicos que nos permiten presentar al cuerpo desnudo en la imagen como un lienzo adánico desde el cual la vulnerabilidad acompaña a la necesidad de buscar las vías esenciales para nuestra trascendencia y conexión con algo superior a nosotros mismos.
0: Después de escuchar esta cápsula y antes de terminar el programa, quiero invitarlos a que sigan conectados y escuchen el DJ set de Can of Finland, el cual explora la percepción, la memoria y la imaginación colectiva, situándose en los espacios liminales entre el ritual, la cotidianidad, la intuición y la tecnología.
2: Y así llegamos al final de este encuentro, después de recorrer los territorios donde la poesía y las máquinas se encuentran. Muchas gracias a nuestros invitados y gracias por acompañarnos hoy en Radio Nopal. Esto fue Zona Fantasma. Nos escuchamos en la próxima transmisión. No olviden seguirnos en @zonaderiesgo.art.
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0: Ahora escuchemos a Can of Finland. Can of Finland experimenta con la música, con las tradiciones culturales, entiende el arte como un proceso abierto donde el azar, el cuerpo y la imagen producen otras formas de conocimiento.

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Bueno, y viajando compuse esta canción recordando los días que pasé con esa muchacha gitana. 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

0: ¿Qué tal? Bienvenidos, bienvenidas a una emisión más. Si no me equivoco, es la emisión número 4 de Sala de Reverberación. Mi nombre es Montserrat Gómez y estamos transmitiendo desde Mexicali, Baja California, para Radio Nopal. El día de hoy estoy muy contenta porque tengo una invitadaza especial acá en cabina. No les quiero decir mucho de ella, porque ahorita vamos a adentrarnos en su mundo y nos va a compartir algunas canciones y algunas otras cosas de su vida. Pero sí les digo que está con nosotros Sandra Morales, a quien le doy la bienvenida con mucho gusto. Sandy, ¿cómo estás?
1: Hola, Monse, ¿todo bien? Muchas gracias por invitarme, muy contenta de estar aquí en Mexicali.
0: Ay, muchas gracias por aceptar la invitación. Aprovechamos tu venida a Mexicali para poder hacer este programa. Yo estoy muy contenta, muy emocionada de poder estar acá contigo. Y bueno, la idea del programa y de como todos los programas de Sala de Reverberación es compartir la música que nos atraviesa, que nos gusta, que nos hace sentir diferentes cosas en diferentes etapas de la vida, ¿no? Y entonces, antes de comenzar a compartir esta música que tú nos traes en esta playlist que ya nos preparaste, platícanos un poquito de ti. ¿Quién es Sandy? ¿Quién es Sandra Morales?
1: Ay, viva, muchas gracias. Pues me emocionó mucho estar aquí, como que siento que puedo empezar a abordar por ahí, porque para mí es como un sueño, una locura poder llegar a un lugar tan lejano de mi casita a compartir sobre mi trabajo y lo que más me apasiona en la vida, que es el audio, el sonido, la música en vivo en específico. Pues he viajado con bandas de trabajo y así a lugares lejanos, pero nunca yo solita, como mostrando lo que tanto me encanta hacer. Entonces para mí ya desde ahí es una locura. Yo, como lo menciono, me dedico al sonido en vivo, a la mezcla de sonido en vivo. Trabajo con diferentes artistas mexicanos, en su mayoría independientes. Y pues nada, ¿no? Como que a mí me gusta mucho todo lo que provoca la música en vivo en sí, tanto en mí como en las personas, como en los músicos, las músicas que ejecutan. Se me hace como una locura, y esta interacción energética que se crea en un concierto para mí es una magia. Entonces como que yo poder formar parte de ahí con mis herramientas, mis conocimientos y mi corazón, poder aportar a que todo esto suceda, pues se me hace una locura, ¿no? Entonces, pues bueno, es un poquito de lo que me dedico y lo que me apasiona.
0: Sí, muchas gracias, Sandra. Fíjate que ahorita que mencionabas esta parte del trabajo con el corazón, creo que es como algo que luego nos pasa mucho a quienes estamos como en este ámbito de la música, ¿no? O sea, el escuchar, el compartir, y bueno, en el caso tuyo, que de alguna manera eres quien hace la magia con los artistas o con las bandas para que se puedan escuchar como se escuchan, creo que es como un elemento, sí, justo como lo decías, ¿no? Muy, muy mágico.
1: Sí.
0: Y la fortuna que tienes de poder también ser parte de eso, ¿no? Al final de cuentas, creo que también muchas veces nosotros como consumidores, consumidoras de la música, de repente no nos damos cuenta, o muchas veces no ponemos como la atención en quienes están detrás de todo lo que hace la banda, ¿no? Es como de repente es, sí, la música o los músicos, pero quienes hacen que suene de la manera como la escuchamos bonita una vez en la grabación, o a lo mejor en el concierto, pues son estas personas como tú, que a veces están así como escondidas, o que no sabemos quiénes sí son o qué hacen, pero al final de cuentas es eso, ¿no? O sea, ustedes son quienes sacan como la varita mágica y le dan como ese plus al trabajo del artista, ¿no?
1: Sí.
0: Entonces, se me hace bien interesante que estés trabajando, o sea, que aportes con eso en el trabajo de las diferentes bandas, y además de todo, que seas una morra. Porque es todavía más raro, ¿no? Encontrar a una morra que esté haciendo este tipo de chamba. Entonces, yo estoy súper contenta de que estés acá con nosotros. Y bueno, platicando sobre esta parte de cómo la música te, no sé, te ha como...
1: Abrazado,
0: exacto. ¿Qué de estas vivencias o estas de esta música que traes o que nos vas a compartir, o tal vez, no sé, de lo que ya hayas vivido con las bandas con las que trabajas, etcétera, ¿qué vivencias o qué vivencia nos pudieras como compartir respecto a estas experiencias que tú has tenido con la música, justamente?
1: Ay, bueno, pues es una locura. Como que desde muy pequeña la música ha estado presente en mi vida. Es muy gracioso porque desde chiquita no sé qué fue lo que me metió tanto a este mundo, porque mis papás, o bueno, en mi familia no hay músicos como tal, pero todos escuchan mucha música. Mi abuelita escucha mucha música, mis abuelitos, entonces siempre como que hubo algo ahí. Y recuerdo muy, muy cabrón, como en la primaria pedí mis primeros Dixman a los Reyes Magos, no sé qué. Y cuando llevamos los juguetes como a la primaria, todas llevaban Barbies. Y yo llevaba de que mis Dixman y un chingo de discos. Y todos de que, ¿qué onda contigo? Y mi mamá dice, yo desde ahí sabía que algo de música ibas a hacer, no sé. O sea, como que te lo buscabas demasiado. Entonces, bueno, como que siento que siempre ha formado parte de mí, pero ya fue como hasta la prepa, secundaria, que pude empezar a ir a conciertos en vivo, que ya fue de que ¡guárales!, ¿no? Entonces siento que la música en general en mi vida para mí ha sido como, literal, como lo mencionas, algo que me abraza y que me acompaña en todas las circunstancias de mi vida. Desde las más mágicas hasta las más oscuras y terroríficas. Siento que para mí sí es como un tipo de lenguaje que me ayuda a sobrellevar, pues, mi vida, ¿no? Claro. Entonces, el hecho de poder yo dedicarme a vivir, o sea, yo sé que formo parte de, pues, un privilegio, porque pues esta carrera no es como convencional, tampoco es tan fácil acceder a ella. Y por eso mismo lo valoro, lo aprecio y me gusta compartirlo, ¿no? Justo vuelvo a esto, a que el hecho que me hayan traído aquí, o sea, se me hace una locura. Yo fascinada, mientras más pueda compartir mis conocimientos, mejor. Y bueno, como que también el hecho de poder ser como, pues, no un pilar, porque hay muchísimas mujeres ingenieras muy buenas, y en México, uf, riquísimo de ingenieras mujeres, pero sí al menos como una suma, un granito de arena extra ahí al aporte de que en toda esta industria cada vez haya más presencia femenina. Se me hace increíble. Sí me ha tocado que hay de pronto chicas que me escriben y me dicen, hey, a mí me da miedo esto, pero te veo haciéndolo y quiero hacerlo y échame la mano. Y yo pues siempre trato de compartir, de las invito luego a los shows, a que vengan, a que pues ahí aprendan, pregunten, vean. Porque bueno, cuando yo empecé a trabajar en esto sí fue bastante complejo pues formar parte, ¿no? Este es un trabajo muy masculino y más allá de ser súper masculino, muy masculino de señores. No es como, sí. O sea, además de que pues sí, son hombres señores, entonces es como mucho más difícil a veces a las personas adultas cambiarles más como el chip, ¿no? Claro. Pero bueno, siento que poco a poco pues con trabajo uno va demostrando, igual pues con humildad, pues todos vamos aprendiendo, ¿no? Nadie nace sabiendo cómo hacer las cosas. Entonces, así con esa misma humildad como a mí se me fueron compartidos esos conocimientos, pues para mí es como una misión el también yo poder compartirlos.
0: Sí, bueno, entonces, Sandy, hablando de compartir, ahora sí, compártenos las dos primeras canciones que vamos a escuchar del playlist que nos armaste.
1: Sí, bueno, la primera es Tears on His Rings and Chains. Esta canción me gusta mucho, la verdad es como mi canción del momento. Siento que no la he podido dejar de escuchar. No es como que tenga un significado muy, muy, muy emocional en mi vida, pero sí, bueno, no sí, porque bueno... No están para saberlo ni yo para decirlo. ¡Ah! Pero me fracturé el pie. Vengo con el pie roto, me lo fracturé en Lima en medio de la gira. Y pues nada, como que cuando todo esto sucedió y después de estar como tan acostumbrada a estar como en mucho movimiento, pues el hecho de ponerme pausa, de como estar estática, de perderme un par de fechas que esperaba, como que fue algo muy intenso para mí. Y esta canción, a pesar de que la letra no tiene absolutamente nada que ver como con la situación, fue algo que pues fue como un rayito de amor que me ayudó a llorarlo, pero también a liberarlo. Entonces siento que por eso es como una canción especial, porque me ha acompañado como en estos momentos últimamente. Y bueno, la que sigue es Saturday de Yo La Tengo. Uf, esa canción sí tiene como un peso mucho más emocional. A mí me conmovió mucho que me pidieras canciones que me han sostenido en diferentes momentos de mi vida. Y bueno, buenos, malos, de diferentes etapas. Yo le puse ahí como un compilado de diferentes momentos, pero esta en específico es muy especial porque hace como 4 años o 3 le hicieron una cirugía a mi mamá compleja y pues nada, como que momentos oscuros, pero yo al ver la fortaleza que ella tuvo para... Al día siguiente salió caminando, fue algo ahí de su rodillita y como que al ver toda esta fuerza, como también la fuerza del amor, pues todo esto me lo inspiró esta canción. Como que cuando me acuerdo la noche que estuvo hospitalizada y yo la estuve cuidando, justo todo este disco me acompañó, pero esta canción en específico como que me hizo conectar con... Pues sí, partículas muy sensibles de mí, pero que también me recordaron mucho... Pues porque, bueno, no sé, a mí me gusta siempre seguir a mi corazón y siento que todo lo que se hace con amor y a todo lo que tú te dejas guiar por el amor y hasta la esperanza que pones en el amor es demasiado poderosa. Y como, pues sí, ver que toda esa fuerza y ese conjunto de amor entre mi familia, mis papás, mis hermanos y todo, siento que también fue un pilar muy crucial para que mi mamá lo lograra. Y pues nada, por eso es súper especial esa canción. Todo ese disco, si lo pueden escuchar, dense, está precioso. Ay, qué bonito.
0: Muy bien, Sandy. Entonces vamos a escuchar estas dos primeras canciones y regresamos con más. Estás escuchando Sala de Reverberación.

0: Ya estamos de regreso en Sala de Reverberación. ¿Y qué fue lo que escuchamos, Andy? ¿Cuáles fueron estas dos canciones
1: de este primer bloque? Escuchamos Saturday de Yo La Tengo. Y también escuchamos Tears on His Rings. Una de mis canciones favoritas del momento también.
0: Bueno, a partir de estas dos canciones que ya nos mencionabas, ¿en qué momentos o qué sucedía en esa situación, en esas situaciones en las que estas canciones estuvieron ahí como para abrazarte, justo como lo mencionabas hace un momentito? Yo quisiera como que nos pudieras como compartir un poco también sobre... Ya nos decías hace un momentito sobre las experiencias y las bandas con las que has trabajado. Uh-huh. Y todo esto, como el sentir, sobre todo, de el poder trabajar o convivir con estas bandas, ¿no? Con estos uh-huh. artistas, con estos grupos de música o intérpretes. En este sentido, para ti, Sandy, no la Sandy ingeniera de audio, sino la Sandy, la morra que en algún momento soñó que o que vivió en su experiencia en algún momento de su vida la música como esto que te abraza, como mencionabas, ¿cuáles son como estos sentimientos o qué significa para ti el poder estar conviviendo como de tú a tú con estas bandas, lejos del rollo del verlos como los músicos o las artistas o etcétera, sino el rollo como de la convivencia de persona a persona con ellos, ¿no? O sea, ¿cuál es la sensación, cuál es la dinámica, la convivencia con estas personas que están detrás de quienes hacen la música, ¿no?
1: Ay, qué linda pregunta. Pues justo separando como a la Sandy ingeniera de sonido con pues, la Sandy persona, pues para mí es como una locura un poquito, ¿no? Porque casualmente con la mayoría de bandas con las que tengo la oportunidad de trabajar son bandas de las que yo ya era súper fan antes de empezar a trabajar con ellas. Es muy curioso porque justo yo, low-key, traté de buscar ese camino y de yo trazarlo para poder dirigirme y encontrarme en los espacios donde tocaban estas bandas para así poder pues hacer la conexión, ¿no? Pero como te digo, más allá del trabajo y eso, como el hecho de poder conocerlas como personas, a todas estas bandas que me inspiran tanto y me llenan tanto, se me hace demasiado lindo porque pues es una interacción diferente y yo tengo la fortuna, enorme fortuna, de más allá de trabajar con todes, pues también poder ser su amiga e incluso ya tener una relación hasta como de hermandad, como que... pues sí, he tenido la fortuna de crear vínculos muy, muy lindos y muy fuertes como con todas las personas con las que trabajo. En su mayoría, de verdad, sí los puedo llamar mis amigues, mis reales, reales. Y como poder tener esta convivencia tan sincera y fuera de también como nuestra área de trabajo, pues también me ayuda a entender de dónde viene pues todo, ¿no? De dónde viene toda la magia. Se me hace muy bonito poder... pues conocer sus entornos familiares, el tipo de pues familias con las que crecieron, de sus entornos de amistad también, como que todo lo que los rodea para poder llegar a este punto, pues me ayuda también a entender como desde otra perspectiva lo que hacen, ¿no? El tipo de arte que hacen. Siento que también eso me ayuda a poder conectar de una manera más genuina a la hora de trabajar, como que cuando dejas de idealizar a alguien y verlo como, el artista, etcétera, como que, y lo empiezas a ver más como, pues como es, como un humano, como nosotros que somos personas existiendo, transitando la vida, viviendo cosas que nos llevan por este camino del arte que pues al final nos ayuda a liberar como todas estas emociones y sentires, pensamientos. Entonces siento que pues tener este tipo de relación hace que todo sea como más fuerte y que incluso mi conexión con su arte pueda ser todavía más sincera. Siento que por eso mi trabajo de pronto embona también como con los proyectos con los que trabajo.
0: Ay, qué padre. Sí, justo creo que también es como uno de los regalos como más bonitos que luego la disciplina de la música específicamente. No sé si en otras disciplinas artísticas suceda lo mismo. Yo puedo hablar desde la parte de la disciplina de la música porque me ha tocado de alguna manera también formar parte de algunos proyectos y claro, entiendo como esta dinámica en donde se generan estos lazos como muy fuertes y se generan estos vínculos de amistad bien bonitos. Te digo, no sé exactamente si en otras disciplinas sucede lo mismo. Yo de repente tengo así como que mis dudas y digo, tal vez no, no sí. sé. Pero creo que la música te genera como estos vínculos afectivos como muy transparentes, ¿no? Como sí, muy de claro. del corazón, ¿no? Entonces, eso se me hace súper bonito y creo, casi que sin temor a equivocarme, que ninguna otra disciplina dentro del arte te lo da de la manera en la que te la da el generar estos lazos de amistad o estas redes o estos afectos con los otros. No te lo da otra disciplina tan fuerte como lo hace la música. Además que creo que también es una de las disciplinas más nobles que existen, ¿no? En el arte. O sea, no necesitas de nada para sentirte parte de, ¿no? O sea, incluso ni siquiera conocimiento musical, ¿no?
1: Claro,
0: o sea,
1: sí, aparte es como una disciplina súper colaborativa, ¿no? Como que siento que el ego y este tipo de cosas medio torcidas y oscuras, pues también habita en todos lados, sí, claro. Pero sí soy de la idea de que pues esto como siendo algo tan colaborativo y que envuelve diferentes tipos de corazones, es que son mensajes, ¿no? Como que se transmiten y se reciben. Y eso también se me hace una locura, porque pues al final del día, sí, la banda está irradiando energía en el momento que performea, pero al mismo tiempo el público irradia toda esta energía también que las músicas, los músicos reciben. Por eso yo creo que me fascina tanto el audio en vivo y la música en vivo, porque no es lo mismo, no sé, escribir un libro, obvio llegas a mil público y la gente lo siente, lo puede percibir, pero no es como esta interacción que te da la música en vivo. O sea, puedes escuchar un disco y tu banda te puede llenar el corazón, llorar, etcétera, pero no se compara con la sensación de escuchar a tu banda en vivo tocando las canciones que te mueven la vida, ejecutándolo y sintiendo como toda esta interacción energética en vivo, ¿no? Siento que a mí me vuela la cabeza. Sí, y yo, también. Pues bueno, por eso hago lo que hago.
0: Sí. Bueno, Sandy, hablando de esto, platícanos un poquito dinos qué es lo que vamos a escuchar en el siguiente bloque con las siguientes dos canciones.
1: Sí, por aquí ya lo que resta de la playlist, justo la quise enfocar, quise darle este giro a que sea pues pura música de bandas con las que trabajo. Me conmovió mucho como que me dijeras como haz una playlist de música que te ha sostenido. Y en un inicio yo como que mandé canciones que pues me han acompañado en diferentes momentos de mi vida, pero también siento que se me hace súper mágico y especial cómo poder compartir mis canciones favoritas de las bandas que literalmente sostienen mi vida en todos los sentidos, tanto el emocional, como que me pagan mi renta, como que me llevan a viajar por el mundo. Entonces, pues nada, súper especial. Ahorita viene el viento de Diles que no me maten y B.O.G. de No somos marineros. Canciones súper, súper hermosas, especiales, súper orgullosa de todo el talento que hay en México. pues nada, muy especial que con los Diles tuve la oportunidad de grabar esta canción con ellos. Entonces también como que fue la primera vez que, bueno, el primer disco que yo grabo en su totalidad en conjunto con Sebastián Rojas. Entonces, pues nada, eso también le da un toque muy plus, mágico y especial.
0: Claro. Sí. Bueno, vamos a escuchar estas dos canciones y regresamos con más. 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

0: Estamos de vuelta en Sala de Reverberación. Estamos transmitiendo desde Mexicali, Baja California, para Radio Nopal. Y si acabas de encender el link o acabas de ponerle ahí a radionopal.com, pues nada más te recuerdo que esto es Sala de Reverberación y el día de hoy se encuentra con nosotros compartiendo música Sandra Morales, Sandy, y acabamos de escuchar dos canciones que fueron, ¿cuáles fueron, Sandy?
1: Las dos Viene el Viento escuchamos. De Diles Que No Me Maten y B.O.G. de No Somos Marineros.
0: Bien, Sandy, nos platicabas ahorita antes de regresar de este bloque de música sobre este sostén de estas bandas con las que actualmente estás trabajando o que en algún momento has trabajado. Uh-huh. Y bueno, nos platicabas acerca de de esta parte del ser personas, ¿no? De conocerlas como personas y lejos del rollo de idealizarlos como los artistas o las artistas o los cantantes o las cantantes, uh-huh, etcétera. Y cómo de alguna manera vuelve también una relación distinta el no solamente el trabajo que haces con ellos en la parte del audio, sino en esta convivencia personal, ¿no? Mencionabas algo que me quedó como ahorita muy, y dije que no se me vaya a olvidar porque quiero como que lo retomemos. Esto que tiene que ver con la energía del estar en un concierto en vivo, ¿cómo lo vives tú? Esta energía justo, o sea, que tú ves de la banda o de los artistas o los cantantes o las, uh-huh, intérpretes con las que estás trabajando, porque al final de cuentas tú tienes una relación mucho más personal con ellos, con ellas, y en este sentido más o menos vas ubicando, ¿no? Obviamente entiendo que surgen ahí estas energías que emanan cuando